0: comité de postulaciones en la Asamblea Nacional para la designación de nuevos magistrados. El diputado Pablo Pérez, con quien conversamos el día lunes en este mismo espacio, nos decía que hasta el día de hoy, miércoles 17 de junio, se había extendido el plazo para esas postulaciones y que hasta el lunes, cuando conversamos, ya sumaban más de 500 postulaciones para el cargo de magistrado o magistrada. También se definirá la Inspectoría de Tribunales, que sumando las postulaciones para uno y otro cargo, ya eran más de 600 las postulaciones que debería evaluar este comité, con la misión de escoger, de reducir ese número de postulaciones a unos preseleccionados para que la Asamblea Nacional pueda finalmente designar a los magistrados. Recordemos que la sala plena del Tribunal Supremo de Justicia pasó de 20 a 32 magistrados. Esos 12 nuevos magistrados deben ser designados, pero además hay otros que se jubilaron, una que renunció y que también deben ser sustituidos en esta elección de máximos representantes de la justicia en nuestro país. Es cuando se termine de hacer ese proceso de postulación y se revisen quienes cumplen con los requisitos establecidos en la ley para optar formalmente a estos cargos, pues se deberá hacer público, se deberá hacer público ese listado, precisamente para que si hay alguna impugnación, algún cuestionamiento, alguna denuncia sobre algunos de los postulados o postuladas, pues se hagan los lapsos correspondientes para proceder a la elección. Esto, según la exposición de motivos de la reforma a la Ley Orgánica del Tribunal Supremo de Justicia que hicieran los diputados del Partido Socialista Unido de Venezuela y la insistencia del propio Jorge Rodríguez como presidente de la Asamblea Nacional, esto, esta modificación, este aumento de magistrados en el Tribunal Supremo de Justicia apunta a solucionar este asunto de el retardo procesal penal en nuestro país. Especialistas en distintas oportunidades nos han dicho que hay mucho más que hacer, pero ellos aseguran que esta es la solución. Veremos en los próximos meses cómo, ojalá no sea solo el tiempo el que diga si tenían o no razón. Ya son las 6:53 minutos de la mañana de este día. De nuevo les recordamos 0412-691-2454, que es el número telefónico que ponemos a su disposición para participar en este espacio por la mensajería de texto y por la mensajería de WhatsApp. Recuerden poner su nombre y apellido y decirnos desde dónde nos escriben.
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0: ¿Qué tal, amigas y amigos de Radio Fe y Alegría? Buenos días, muy buenos días. 7 de la mañana en punto, ya son las 7 en punto de la mañana de este día. Miércoles 17 de junio de 2026. Llegamos a la media mitad del centro de esta semana y arrancamos nuestra tercera hora de transmisión en vivo y en directo a través de la Red Nacional de Radio Fe y Alegría. Son más de 20 emisoras conectadas en todo el país y distribuidas a lo largo y ancho de la geografía nacional. Pero además transmitimos para toda la bolita del mundo y eso lo hacemos a través de internet. A través de nuestro canal en YouTube, Fe y Alegría Media, al que pueden suscribirse, activando las notificaciones, es completamente gratis y así hacen crecer nuestra comunidad digital para que más personas puedan arrancar su jornada enteradas de todo lo que ha ocurrido en las últimas horas dentro y fuera de nuestro país. Hechos, acontecimientos, lo que es noticia y que de alguna forma impacta nuestras vidas y que debemos conocer, que a usted no le echen cuentos cuando llegue al trabajo, cuando vaya a la esquina y esté esperando su autobús o su transporte para ir al trabajo, que no le sorprenda el otro porque sabe qué fue lo que pasó y usted no se enteró. Aproveche y salga informado a la calle o manténgase en casa informado siempre de primera mano. Héctor Escandelli, esta servidora Irania Costa, estamos acompañándoles, por supuesto, junto a todo el equipo de la Red Nacional de Radio Fe y Alegría. Ya son las 7 de la mañana y 1 minuto.
1: Y a esta hora, bueno, recordarles los mensajes que nos pueden enviar a través de nuestro canal en YouTube, en Fe y Alegría Media, ahí en la caja de comentarios. Nos puede dejar sus mensajes y, como siempre, les pedimos que pongan su nombre, su apellido, desde donde nos escriben, así nos ayudamos, ¿no? Sobre todo cuando se trata de hacer alguna intermediación, sabemos exactamente desde dónde se está solicitando esa intermediación. En Fe y Alegría Media les pedimos que se suscriban a nuestro canal, que le den me gusta, y que compartan el enlace, sobre todo con la gente, la familia que está pendiente de lo que ocurre en Venezuela, toda la gente interesada. Compartiendo el enlace, suscribiéndose, activando la campanita, nos ayudan a llegar cada día a más y más audiencias por el mundo y hacer que este ejercicio de periodismo, de comunicación, pueda ser cada mañana más sostenible. Ya son las 7 y 2 minutos.
0: Y a esta hora de la mañana nosotros vamos a saludar y vamos a dar la bienvenida en este espacio a nuestro invitado del día de hoy. Se trata de Gustavo Soto, quien es profesor de la Universidad del Zulia, también de la Universidad Rafael Urdaneta, es investigador del comportamiento electoral, del comportamiento político y de los sistemas electorales, y nos acompaña esta mañana para conversar, entre otras cosas, de un tema que ha mantenido la atención de la prensa toda esta semana y que revisábamos hace un instante y que todavía parece no tener una definición clara. Elecciones en nuestra región, lo que implica a Perú, con una segunda vuelta cerradísima que todavía no permite proclamar un ganador o ganadora de esa elección, y la segunda vuelta a la que se va a enfrentar Colombia en unos días. Profesor Gustavo, bienvenido, buenos días.
2: Muy buenos días, gracias por la invitación. Espero, bueno, de verdad que agradecido por esta oportunidad y, bueno, efectivamente, para hablar un poco acerca de los distintos procesos electorales que se han dado en América Latina, especialmente Perú y Colombia.
0: Quisiera empezar esta conversación, este diálogo, preguntándole qué elementos tendríamos que resaltar como diferenciadores en estos dos procesos electorales a los que les vamos haciendo seguimiento desde fuera, porque son procesos de Perú y de Colombia, pero que de alguna forma tienen su repercusión en la región y por eso también sobre nuestro país. Pero ¿qué elementos tendríamos que tener en cuenta para diferenciar una elección de la otra en estos casos particulares?
2: Bueno, el caso de Colombia es un poco complejo, ¿no? Pero voy a tratar de resumirlo lo más breve posible, ¿no? Recuerden que Colombia tiene un diseño de un sistema electoral que fue planteado a partir de la Constitución de 91 con distintas reformas que ellos luego realizaron, en el cual se contempla la segunda vuelta, en el cual contempla el voto blanco. Es un dato muy importante, no sé si sabían, pero en Colombia, si el voto blanco gana, se convocan de nuevo elecciones con otros candidatos. Pero bueno, tiene un diseño institucional de su sistema electoral que permite una gran diversificación de los distintos sectores políticos que hacen juego para buscar escaños o conquistar cargos de elección popular, tanto en el Congreso, las gobernaciones, la presidencia de la República, en fin. Cuando hablamos del entorno político, del comportamiento político colombiano, Colombia no es ajena a lo que está pasando en América Latina y en el mundo, donde vemos indiscutiblemente una polarización ideológica y política, ¿no?, donde las tendencias se van a los extremos, a la extrema izquierda, a la extrema derecha. Y en Colombia, que por cierto hay una fuerte presencia del entendimiento de la centro derecha, al igual que de la izquierda, pasó un elemento importantísimo, ¿no?, que es el surgimiento de un outsider. Abelardo de la Espirela desplazó por completo y se posicionó con el entendimiento del voto de la centro derecha y logró capitalizar el mensaje y la demanda, efectivamente, del electorado de la centro derecha colombiana al pasar una segunda vuelta. Entonces, y no solamente eso, ¿no?, sino que le gana la primera vuelta al candidato de gobierno, ¿no? En este caso es Iván Cepeda, cosa que ellos no esperaban. Cepeda pensaba ganar en la primera vuelta y, bueno, lamentablemente no tuvieron una buena predicción de lo que iban a ser los resultados electorales. Si analizamos un poco el caso colombiano y vemos el comportamiento y el desarrollo de la campaña, el candidato Cepeda siempre leía los discursos, no hacía encuentros con la prensa, en ningún momento trató de salirse del guión de lo que estaba estableciendo en su campaña. En cambio, Abelardo de la Espirela, efectivamente, con un discurso sumamente agresivo, se posicionó y desplazó por completo a la candidata del Centro Democrático, que en este caso es la candidata postulada por el uribismo en Colombia, ¿ok? Tenemos una segunda vuelta, y en la segunda vuelta colombiana, que es un punto importantísimo también, hay un gran electorado en Colombia que no vota en la primera vuelta, pero decide la segunda vuelta, ¿ok? Entonces, el posicionamiento de estos candidatos indiscutiblemente va a marcar y va a definir la victoria de cualquiera de los dos postulados, de los dos candidatos que efectivamente logre capitalizar ese voto. Y en el caso de Perú, brevemente, bueno, hay una fuerte polarización que en ambos sectores, no, esto no es un secreto para nadie, y esta polarización seguirá manteniéndose con el tiempo.
1: Profe, en el caso de Colombia, volviendo un poco al caso de Colombia de la segunda vuelta, que mantiene la atención, ¿no?, en esta semana, porque es definitivo lo que va a ocurrir, a menos de que pase algo de lo que usted acaba de describir, que el voto en blanco se imponga, cosa que parece improbable, o que tengamos una cosa muy cerrada como lo que estamos viendo en Perú. Pero en el caso de Colombia había una variedad importante de candidatos, y definitivamente se reduce a dos porque lo establece la norma. Pero hay un cúmulo de votos en la centroderecha, como explicaba usted, en la candidatura de Paloma Valencia. Esos votos, en el caso de Colombia, no son automáticos, no son transferibles automáticamente, ¿no? ¿Cómo se comporta un poco ese electorado? Y me gustaría indagar un poco en eso que usted también dijo, de gente que decide, mira, yo en la primera vuelta me quedo como observador y en la segunda voy y voto y voy y decido. Esos dos temas me parecen súper relevantes para la definición, ¿no?
2: Hay algo que se denomina en la ciencia política, ¿no?, y en el estudio de comportamiento político electoral, que es la teoría espacial del voto. ¿En qué consiste, no? Los temas que discute la sociedad. O sea, ¿cuáles son los temas prioritarios en Colombia, lo que discute el ciudadano colombiano? Indiscutiblemente el tema económico es un tema que marca demasiado, ¿ok?, que define una elección. El tema de la paz también es un tema, porque Colombia, recuerden que en las últimas décadas ha sufrido una violencia política, bueno, pues, muy lamentable, ¿no? Con el tema de paramilitarismo, la guerrilla, en fin. Entonces la seguridad es otro tema importantísimo que el electorado necesita que sea entendido y que pueda darse una propuesta real para solucionarlo y efectivamente encaminar al país en un proceso de construcción necesario. Ser el candidato que logre capitalizar esos temas, ¿ok?, a través de su propuesta electoral, indiscutiblemente va a tener la preferencia del voto, ¿sí? Con respecto a las lealtades inmediatas de los candidatos que perdieron en la primera vuelta, efectivamente son respaldos, no son 100%, se transfieren, eso es mentira. Siempre hay una proporción del 50-60% de los votos que se inclinan hacia los candidatos en las alianzas que establecen los partidos políticos. No sé si ustedes recuerdan, pero el día siguiente de la elección pudimos ver al expresidente Álvaro Uribe ir hasta Barranquilla, a la casa del candidato Abelardo de la Espirela, a manifestar su respaldo inmediato. Miren, eso es un mensaje muy importante, ¿no? Por supuesto, el Centro Democrático viene, está en un momento crítico. Han perdido más de 1 millón de votos en una elección, en la última elección presidencial y en la que está transcurriendo en este momento, ¿no? Y bueno, aparte que perdieron, asesinaron a su precandidato presidencial, no pudieron hacer los acuerdos necesarios y bueno, lamentablemente Paloma no, aparentemente, y su compañero de fórmula no fue la mejor opción para ese voto del Centro Democrático. Entonces, en el caso de las transferencias de votos de esas alianzas, no son automáticas, siempre son porcentuales, entre un 50 y un 60%. Y eso se ha medido en distintos procesos electorales.
0: Ahora, más allá del comportamiento directo del electorado, ¿cuánto va influyendo en todo esto, al menos en lo que es visible, sobre todo en los últimos tiempos, la percepción que logran llegar generar estos candidatos con su campaña? ¿Y qué les va acompañando? ¿Qué características salen? Me llama la atención, en el caso del Perú, las diferencias amplísimas en el voto extranjero respecto al voto nacional. Y voy a suponer, usted me dirá, si esto tiene que ver precisamente con el efecto y el impacto que logran causar quienes presentan sus candidaturas a través de lo que transmiten en redes sociales, en medios, en todo lo que están utilizando para hacer su campaña electoral. ¿Cuáles son esos elementos predominantes?
2: Bueno, en el caso de Perú hay es bien interesante, ¿no? Cuando analizamos un poco el entendimiento del voto, ¿no? Y lo que es el comportamiento electoral, hay algo que denominamos que es la demografía electoral y está el voto urbano y el voto rural, ¿ok? Por lo general, el elector que vive en zonas rurales tiene más desapego al tema de la política cotidiana. En cambio, el elector que vive en zonas urbanas indiscutiblemente está más vinculado a los temas de decisión que influyen en su cotidianidad. Entonces, en Perú, indiscutiblemente, Keiko tiene una gran aceptación en Lima, que recuerden que Lima es el Perú está conformado, o sea, tiene una composición demográfica muy marcada en zonas altamente vulnerables socialmente y zonas urbanas, ¿me explico? El progresismo, en este caso, tiene incidencia, o sea, lo que es el voto rural, el de la montaña, en fin, los caseríos, donde la izquierda tiene un predominio, en cambio Keiko tiene un predominio en torno a lo que es el voto urbano y el voto extranjero, ¿ok? Fíjense que el diseño electoral del sistema electoral peruano estableció, debido a antecedentes previos y a la alta polarización política que existe en Perú, tienen un lapso de 30 días para proclamar el candidato ganador, ¿ok? Y vean cómo efectivamente el voto extranjero sí decide una elección, ¿ok? Porque efectivamente en Perú la está decidiendo. Todo voto tiene que ser contado. Y los candidatos deben de hacer sus campañas, porque esto no es un proceso ajeno al Perú. Podemos ver México, la población electoral que existe en México viviendo en los Estados Unidos es gigantesca, y esa población electoral en México también decide una elección, ¿me explico? Y lo mismo pasará en Venezuela y así sucesivamente. Entonces, yo quiero remarcar esto, ¿no? En torno al diseño de un sistema electoral, efectivamente le dé las condiciones al elector, indistintamente de donde se encuentre, para que pueda ejercer su voto y tener un sistema electoral en el cual le dé esa certeza al elector de que su voto efectivamente vale, como está valiendo en este momento en Perú. Hay un dato importante con el caso Colombia y el voto extranjero. Ellos, en lo que ellos llaman las corporaciones, en este caso el Congreso, ellos tienen circunscripciones para elegir a diputados y senadores del exterior, imagínense ustedes. Entonces, es una población que debe ser tomada en cuenta.
1: Hay un tema que hay un tema que es transversal en las elecciones en América Latina, y es a veces la radicalidad con la que cambian las tendencias de los votos de un periodo a otro. Lo hemos visto en los últimos años, que pareciera que no hay medias tintas, profe, sino que o castigo con todo el poder del voto a una tendencia, bien sea de izquierda, de centro o de derecha, por ponerlo en el espectro ideológico tradicional, y a la siguiente no importa lo que haya votado, sino que voy. Y es como la dinámica de las oposiciones que van directamente al gobierno y que no les pasa factura en los temas de opinión pública. No sé si esto es así desde siempre, esto es así en los últimos años. Esto ha sido así, por ejemplo, en la Argentina, en Colombia, en Ecuador. ¿Qué está pasando en el electorado, en la sociedad? Usted hablaba de los problemas de los que la gente habla, de los que la gente plantea. Pero ¿por qué hay tanta facilidad, y no sé si esa es la palabra, para irse de un extremo a otro cuando se trata de votar, de elegir a un presidente?
2: Bueno, hay algo que pudimos ver en los 70 y 80, y bueno, sigue marcando, 90, en fin, el denominado péndulo ideológico latinoamericano, ¿no? Entre izquierda y derecha, ¿no? Hacia dónde van los gobiernos. Pero el punto es que en los últimos tiempos hay una marcada polarización ideológica hacia los extremos. Y esto es sumamente delicado. ¿Por qué? Porque se polarizan posiciones políticas, pero no se discute lo real, que es la democracia. ¿Me explico? Entonces, hay autores que mantienen, yo particularmente no comparto esto, ¿no? De colocar adjetivos o apellidos a la democracia, democracia radical, democracia mayoritaria, en fin, no, la democracia es la democracia, como lo planteó Giovanni Sartori, ¿me explico? La democracia tiene un objetivo, que es garantizar el bien común, indistintamente de tu posición ideológica. Entonces, ¿pero qué sucede? Son tendencias que están muy marcadas, lo podemos ver en los Estados Unidos, está pasando en México, está pasando en Argentina, está pasando en El Salvador, en Nicaragua, Venezuela, o sea, ningún país está exento de esto, donde la radicalidad de posiciones se descubrió como una vía para capitalizar votos. Pero lamentablemente los actores políticos no discuten lo esencial, que es el bien común, ¿okay? Que es lo que necesita el ciudadano para efectivamente tener políticas públicas acertadas, buen gobierno, y sobre todo, que es lo primordial aquí, entender la calidad democrática. ¿Por qué? Porque los partidos políticos deben de promover el entendimiento de la democracia y reivindicar la calidad democrática.
0: Ahora, mirando un poco hacia lo que pueda suceder, ¿no? En un resultado tan cerrado como en el de Perú, en un resultado que no era el que prevían las encuestas en Colombia y que parece que también apunta a la polarización de esta nación, ¿qué va significando esto para la región? ¿Qué implicaciones tiene a nivel de ese comprender democracia o estas posturas polarizantes? ¿Qué va buscando? ¿Qué va reflejando la sociedad en nuestros países en cuanto a deudas pendientes de la clase política o reivindicaciones que busca o intereses que terminan movilizando y definiendo por quién se vota?
2: Volviendo a lo que comenté anteriormente, ¿no? Y esto puede sonar un poquito disonante lo que voy a comentar. Los problemas seguirán persistiendo, ¿ok? Y un proceso electoral no va a solucionar los problemas. Indiscutiblemente es una vía para canalizar presión política, entender el tema de la gobernabilidad, pero tiene que haber compromisos reales por parte de los actores políticos para hacer las transformaciones necesarias que necesita nuestra sociedad, ¿ok? ¿Por qué? Porque nosotros podemos elegir a alguien, pero el día de mañana seguiremos con el problema de electricidad, de insalubridad, de políticas públicas pésimamente manejadas, del colapso del sistema educativo, del colapso del sistema sanitario, y esto no es en Venezuela, esto pasa en Colombia, esto pasa en Perú, esto pasa en Ecuador, esto pasa hasta inclusive en algunos países desarrollados, ¿okay? Entonces hay que manejar, por cierto, el de entendimiento de la comunicación política, de que efectivamente un proceso electoral puede dirimir soluciones puntuales en un momento determinado de nuestra sociedad, pero los problemas seguirán persistiendo hasta tanto no haya un compromiso real por parte de los actores políticos en transformar y tomar y asumir los temas que discute la sociedad para tener y garantizar lo que planteaba anteriormente, el bien común. ¿Me explico? Y el bien común y la calidad democrática, que es importante reivindicar hoy en día. Porque, miren, esto es delicado. A medida que nosotros, a medida que se sigue yendo hacia una polarización política e ideológica, ¿okay?, se confunde la democracia con nuevas formas de autoritarismo, ¿okay?, que están persistiendo hoy en día, y esto no es un secreto para nadie. Entonces, efectivamente, fui electo a través del voto popular, pero mi acción de gobierno demuestra que tengo un tinte autoritario. Entonces, la democracia necesita colocar controles sobre esos cuerpos elegidos para que efectivamente pueda entenderse realmente lo que es el protagonista principal, que es el ciudadano común.
1: Profe, la evidencia nos va dando una reconfiguración de fuerzas en el espectro latinoamericano, de México hasta la Argentina, cómo se han ido moviendo, y nuestro país pues no escapa de ello. Y en estas nuevas configuraciones de fuerzas y lo que pueda ocurrir en Colombia, que es nuestro vecino directo, no es nuestra frontera más amplia, más extensa, lo que pueda ocurrir eventualmente en el Perú con las relaciones que hemos tenido de tira y encoge y una presencia importante de venezolanos, ¿cómo puede afectar esto la dinámica interna nuestra, que también se ha movido este año, que también ha venido generando unos cambios interesantes en la forma en la que se configura el gobierno después de los hechos del 3 de enero, por ejemplo?
2: Bueno, Colombia es históricamente nuestro país, hermano, ¿ok? Nuestros lazos, de verdad, tanto Colombia, la sociedad colombiana y venezolana están muy entrelazada. Hay que reconocer el potencial económico que tiene Colombia hoy en día, ¿no? Y el proceso de reconstrucción que han venido realizando en los últimos 20 años, que es sumamente importante, ¿no? El desarrollo que han logrado, a pesar de que siguen persistiendo grandes desigualdades sociales, eso no escapa para ningún país. Pero indiscutiblemente la elección del próximo presidente de Colombia afectará en mala medida las relaciones con Venezuela, ¿ok? Espero que sea para bien, ¿ok? Porque debe ser para bien y que prive efectivamente el entendimiento del bien común. Recuerda que nuestros principales socios estratégicos, y no de ahorita, de siempre, han sido los Estados Unidos, Norteamérica y Colombia, ¿ok? Debido a nuestra frontera, nos une la historia, nos une la cultura, nos une un sinfín de factores y eso hay que potenciarlo y reivindicarlo hacia una verdadera integración, ¿ok? Venezuela no escapa de un proceso político o de un proceso electoral que pueda suscitarse el año que viene. Entonces también hay que entender, los gobiernos electos deben entender también este proceso de transformación que está viviendo actualmente nuestro país.
0: En términos de alianzas, Donald Trump ya ha manifestado directamente su postura sobre las candidaturas en Colombia. Hay al menos dichas unas tendencias ideológicas en quienes están esperando un resultado oficial en Perú. ¿Qué puede implicar eso en términos de quienes se juntan para compartir formas de gobernar, intereses, formas de administrar recursos de nuestros países, mirando el plano un poco más ampliamente, viendo este mundo que acaba de sufrir una terrible guerra en Medio Oriente, que no sabemos todavía si se firma este viernes o no finalmente el pacto que permita poner fin a esa situación, y lo que ha pasado con el Estrecho de Hormuz, reuniones de Rusia y de Estados Unidos, cada uno por su lado con China, lo que ahora aparece como el tecnofeudalismo y esta teoría y estas corrientes que van hablando de un nuevo modelo de gobierno en el mundo, de un nuevo modelo económico incluso, que sustituiría al capitalismo en ese mundo que va en esos debates y en eso que discuten del nuevo orden mundial. ¿Qué implicaciones tiene para la posibilidad de este establecimiento de bloques, de alianzas, de juntes, lo que va a pasar en Colombia, lo que está pasando en Perú?
2: Bueno, en el caso de Colombia, recuerden que el parque industrial colombiano es muy fuerte, ¿ok? Tiene una economía muy diversa, son productores en el sector agroalimentario. Si ustedes ven los números en cuanto a la inflación de Colombia, es un dígito. Les doy un dato interesantísimo. Las monedas más valoradas en el hemisferio americano, la primera es el peso uruguayo, la segunda es el peso colombiano y la tercera es el dólar norteamericano. El peso colombiano tiene un mejor posicionamiento por su estabilidad, y eso está demostrado macroeconómicamente y microeconómicamente, ¿no? Porque han logrado grandes avances. Bien, Estados Unidos indiscutiblemente ha establecido una reconfiguración de las estructuras de poder, sobre todo el poder económico, desde la llegada de Trump en la presidencia, la nueva dimensión que tiene con China, el posicionamiento energético en el hemisferio americano, en especial en el caso venezolano. Venezuela siempre ha sido un socio clave para los norteamericanos. Miren, si ustedes ven todos los países latinoamericanos, les doy un dato simple. La mayoría de los países, ahorita que estamos en pleno mundial de fútbol, la mayoría de los países latinoamericanos son fanáticas de fútbol y aquí jugamos béisbol. Entonces, imagínense la influencia que hemos tenido de los Estados Unidos en los últimos tiempos siempre ha sido muy, muy marcada. Y indiscutiblemente los Estados Unidos sencillamente lo que hizo fue reconfigurar y restablecer esas relaciones. ¿Sí? Por otra parte, con Perú indiscutiblemente sus alianzas siempre han sido hacia el Pacífico, con Japón, tenemos que recordar la primera presidencia de Fujimori, cómo se encontraba Perú en ese entonces, era un caos total también por grupos guerrilleros, el caso de Abimael Guzmán, que fue apresado por Fujimori, en fin, pero bueno, inició un proceso de estabilización política y económica, y el cual ha tenido una gran incidencia. Entonces, hoy en día los Estados Unidos sencillamente han entendido su papel clave en el hemisferio americano y lo han instrumentado. ¿Me explico? Entonces, yo veo muy difícil que hoy en día los Estados Unidos vayan a perder esos espacios ya conquistados.
0: Profesor Gustavo Soto, de verdad, muchísimas gracias. Ha sido usted muy amable por acompañarnos esta mañana y atender los micrófonos y las cámaras de Radio Fe y Alegría hasta ahora.
2: Bueno, muchísimas gracias a ustedes. Gracias por la invitación.
0: Ahí escuchábamos y veíamos al profesor Gustavo Soto. Él es docente en la Universidad del Zulia y en la Universidad Rafael Urdaneta en el estado Zulia, investigador del comportamiento electoral, del comportamiento político y de sistemas electorales, acompañándonos esta mañana para mirar un poco este panorama que nos va planteando cómo se definen las presidencias en nuestros países hermanos, tanto en Colombia como en Perú, que tiene ya más de una semana en espera de una proclamación de ganador o ganadora de la presidencia, y Colombia que se acerca a celebrar su segunda vuelta electoral entre candidatos que cada vez levantan más su tono, el tono de su campaña cuando se acerca la elección. Son las 7:28 minutos de esta mañana, siguen llegando mensajes de texto a esta hora.
1: Bueno, mensajes que va mandando la audiencia, tanto mensajes de WhatsApp como mensajes en nuestro canal de YouTube en Fe y Alegría Media, pero los mensajes de texto nos van diciendo, entre otras cosas, lo siguiente: Maracaibo, no hay conciencia ciudadana, sacan la basura para que la recoja el camión del aseo, pero la tiran en bolsas, tiran las ramas y troncos, y tiran escombros de lo que sea. Por favor, campaña radical con esto, conciencia, dice este mensaje.
0: Más mensajes que llegan a esta hora de la mañana en relación a la entrevista que acabamos de tener, dice, como dice el señor que está opinando, es el pueblo quien manda. Por su bien común, los políticos se han creído que ellos son nuestros dueños. Algún día el pueblo despertará y se abocará a votar para su beneficio directo. Son las comunidades donde vivimos, no ilusiones de cada mandatario de turno que no se dedica a resolver los problemas de su nación, sino ser un jeque mundial y estar obligado por el resto de sus vidas. Gracias. Opinión de quien nos acompaña a esta hora de la mañana.
1: Bueno, hay más mensajes que van llegando poco a poco por acá, que van llegando al 0412-691-2454. Dice, buenos días, Irani Héctor. Por vida de Dios, al gobernador y al alcalde de Maracaibo, del estado Zulia, en Venezuela, porfa, todavía esperando tantos años sin consolidar nuestras comunidades, 45 años esperando, tenga misericordia, somos seres humanos, las picadas de los zancudos a los niños, nuestros indígenas, los ancianos, que falta de humildad y misericordia con nosotros, porque tanta indiferencia, y el alcalde Di Martino dice que es un solo Maracaibo, y Maracaibo este para él no existe. Pero para los votos, sí, la gente es buena, por la vida de Dios, abra los ojos, gracias, dice este mensaje. Y ustedes, los medios de comunicación, gracias por ser nuestra voz de esperanza y siempre nuestro Señor Jesucristo por delante. Bueno, cada uno con su voz, todos tienen su propia voz.
0: Así es, son las 7:30 minutos de la mañana, 7:30 minutos, y a esta hora vamos a ir al Centro de Monitoreo Meteorológico de Radio Fe y Alegría. Vamos con nuestro compañero Rafael Eduardo González, quien está listo para presentarnos un nuevo boletín con los detalles de la situación meteorológica para la jornada de este 17 de junio de 2026. Rafa, te escuchamos.
3: Gracias, licenciada Irani. Dice el dicho popular que el que se ríe solo de sus picardías se acuerda. Bueno, ahí le dejo esa. Bueno, está el INAMED, hace poco informa que estamos con una pequeña, un pequeño huracán formándose en el Golfo de México, el Golfo de Estados Unidos, ahí enfrente de Houston, el Juan, así le pusieron de nombre, está tomando vuelo para los próximos días. Y ya está generando sobre tierra en toda la zona de Texas, Arkansas, Mississippi, Alabama, la trayectoria prevista. Y luego seguirá por los vientos que soplan hacia Europa. Así que es el primero fuertecito que se forma en todo el frente de las costas de Estados Unidos. No va a tener afectación sobre Venezuela, pero siempre sí hay alguna interacción. Como ven, todo está conectado, los vientos de ese huracán son arrastrados desde el Atlántico hacia el norte de América. Para cerrar hoy el boletín, tenemos tenemos la presencia de partículas de polvo del Sahara en concentraciones leves a moderadas sobre la región oriental y central, así que si les pica un poco los ojos, no se rasquen, es el polvo del Sahara que está llegando desde el Atlántico hacia el continente suramericano y especialmente sobre Venezuela. Eso es una bendición porque este polvo de Sahara, como hemos dicho en otras oportunidades, es abono para el plancton del Atlántico y también abono para todo lo que es nuestra sabana, nuestras zonas selváticas. Es un alimento para los microorganismos de nuestro territorio. También INAMED indica que para las próximas 6 horas tendremos nubosidad de parcial a fragmentada en la mayor parte del territorio nacional, resaltando zonas con lluvias o lloviznas en nuestra Guayana Esequiba, Bolívar, Amazonas, Sucre, Monagas, Anzoátegui y región central, Guárico, Cojedes, Apures, Barinas, Portuguesa, Andes y el lago de Maracaibo. Así que estamos ya con lluvias para todo el día. La onda tropical 16 desplazándose a 27 kilómetros por hora, muy cerca ya de Venezuela. La 15 ya está de salida, la 17 está desplazando sobre el Atlántico a 23 kilómetros por hora y la 18 también viene a 23 kilómetros por hora. Se estima estará llegando el viernes 20, el jueves 25 o viernes 26 de la semana que viene. Así que tenemos ya el anuncio de lluvia para esta semana y lluvia para la semana que viene, especialmente hacia la zona sur del país, donde prácticamente todas las ondas tropicales han estado haciendo su agosto. También la onda tropical 15 está generando convergencia intertropical en toda la zona de Colombia, en el Pacífico, con muchas descargas eléctricas, mucha tormenta, y hasta ahora se está degradando ya en tormenta tropical sobre Panamá y también en el Pacífico. Todo el mundo también activo, pendiente del comportamiento de esta vaguada monzónica, esta que está ahí con muchas descargas eléctricas, porque a veces, como dice Héctor, los vientos soplan y se mueven en sentido contrario. Con esto despedimos el boletín por el día de hoy, agradeciendo a todos su sintonía. Nos volvemos a encontrar mañana, si Dios quiere. Adelante, compañeros.
0: Muchísimas gracias, Rafael, por el reporte. Son las 7:34 minutos de esta mañana. Vamos a avanzar y vamos a ir al norte del estado Zulia. Vamos hasta el municipio Guajira. Allí hay preocupación en unas 5 comunidades por amenaza de inundaciones. Esto por la subida de la marea. Cuando aumenta el nivel del mar, allí se ponen las manos en la cabeza porque podrían terminar inundados. Nuestra compañera Norma González nos cuenta más.
4: El agua de mar tiene en incertidumbre a 5 comunidades de la parroquia Guajira del estado Zulia. Esto incluye a varios sectores de Paraguaypoa, como Caminos del Viento, Santa Lucía y otros. La situación se vuelve crítica por el aumento del nivel del agua. Los afectados indicaron que el salitre está desgastando severamente las estructuras de sus viviendas y vialidad.
5: Yo me llamo Ismael, de que estoy pescando y empecé de 15 años. Ahorita tengo 58 años.
6: Nosotros antes íbamos a salir la pesca desde Sagua hasta Caimanes por vía por carretera. De Cabierno eso no hay paso por solo.
4: Si dejan esto así, si no lo toman en cuenta, ¿qué riesgo pueden pasar la gente de acá, de las comunidades cercanas de la?
6: Se pierden las 5 comunidades. Los Mochos, que es La Punta, que es Bellavit, que es Marichendo, se desaparecen la casa, porque fíjate cómo están ahorita la casa. Ya. Hay uno que se pone piedra y la villa, eso son los que afectan los salitres, la cabilla, las viviendas, los derrumba.
4: Los habitantes y pescadores de esta zona costera señalaron que durante las inundaciones del 2010 se abrió un boquete en la orilla de la playa de Sagua para que el agua que venía desde el embalse Manuelote corriera al mar, pero con el pasar de los años, este boquete hoy día, conocido como Caño Nuevo, fue ganando terreno hasta convertirse en un caño con gran profundidad.
7: Soy acá de la comunidad Marichendo y ese caño, nadie es secreto aquí que ha llevado muerte. Hay como 10, 11 muertos ahogados y uno de esos soy sobrino, casi me ahogo ahí.
4: Los residentes manifestaron que para solucionar este problema se necesita de maquinarias pesadas y experto en la materia para cerrar el caño. Mientras tanto, las familias han construido muros con sacos de arena y puentes artesanales, pero esto no han dado resultado ante la fuerte marea. Desde La Guajira, Norma González, Radio Fe y Alegría Noticias.
1: Muchísimas gracias a nuestros compañeros, muchísimas gracias a Norma. Por cierto, Ira, el diario El País de España ya titula, ha modificado, mejor dicho, su titular sobre la declaración de Zapatero en el caso Plus Ultra. Y dice lo siguiente: Zapatero se declara inocente ante el juez y asegura que devolverá la confianza a quien ahora duda. Y el sumario de esta nota, para hacer el cuento corto, dice que la Fiscalía Anticorrupción le ha pedido al juez, a José Luis Calama, que le retire el pasaporte a José Luis Rodríguez Zapatero, al expresidente, por riesgo de fuga, a quien se ha presentado hoy la Audiencia Nacional como imputado durante más de 3 horas y media. Más o menos a eso de las 8:30 de la mañana, hora de España, hora peninsular, llegó el expresidente al juzgado de la Audiencia Nacional, y también le ha pedido la Fiscalía Anticorrupción al juez que Zapatero tenga que comparecer cada 15 días ante la sede judicial, por el mismo argumento, riesgo de fuga. Zapatero está investigado, hay que recordar, por tráfico de influencias, blanqueo de capitales contra la hacienda pública y contrabando en el caso de Plus Ultra, en la causa sobre el préstamo a la compañía aérea por allá en la pandemia. El caso Plus Ultra, también tenemos que recordar, está vinculado a un empresario venezolano. Todo esto, Zapatero hoy lo ha negado ante el juez José Luis Calama y dijo que él no ha influido en el rescate de la aerolínea y ha defendido que jamás ha tenido una sociedad fuera de España, en un comunicado publicado tras la declaración. La crónica de hechos, la minuta de estas 3 horas y media es mucho más larga, pero esto, Ira, son los datos más relevantes de esta primera declaración. Recordemos que va a continuar en los próximos días la comparecencia del expresidente socialista José Luis Rodríguez Zapatero ante la Audiencia Nacional, el juez José Luis Calama, por el caso de Plus Ultra. No se habló hoy, en principio, de las famosas joyas que se encontraron en una de sus cajas fuertes. Eso todavía está en investigación, está en manos de la policía y seguramente se sumará al juicio o se irá a un juicio diferente, pero eso lo conoceremos en los próximos días.
0: 739-739-740. 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Bueno, y antes de despedirnos, también compartimos con ustedes una nota que publica el portal Efecto Cocuyo. No sé si la revisamos más temprano, Héctor, que tiene que ver con la situación en Las Claritas, en el estado Bolívar.
1: No, no, esa no la leímos, nos quedamos con lo de Tocoma, lo de transparencia.
0: Con lo de transparencia, pero, bueno, esto sí, tiene que ver con la situación que se vive luego de lo sucedido el pasado fin de semana con la intervención militar que habría dado muerte a Héctor Guerrero, conocido líder de esta organización criminal denominada el Tren de Aragua. Dice la nota que publica Efecto Cocuyo: los guardias ahora están en las garitas que eran de los malandros. Una cita textual de una declaración de una vecina de Las Claritas. Dice la nota que publica Efecto Cocuyo: a poco de cumplirse una semana desde el masivo despliegue militar en los sectores de Las Claritas y kilómetro 88, esto en el municipio Sifontes del estado Bolívar, aún las autoridades gubernamentales no han emitido un balance oficial detallado ni un pronunciamiento institucional que precise el alcance de los resultados de la operación, que también involucró a otros componentes de seguridad del estado y una fuerza militar extranjera. La única información formal difundida por el gobierno de Delcy Eloína provino de un comunicado conocido en la noche del 12 de junio al Ministerio de Comunicación e Información, en el cual se reporta el fallecimiento de alias el Niño Guerrero. En el marco de un operativo que fue coordinado de forma conjunta con agencias de los Estados Unidos, la movilización de los cuerpos de seguridad se concentra en los puntos claves del sur de Bolívar, pero el día a día en las periferias mineras muestra que la presencia del Estado aún está a medio camino. En la comunidad de Las Brisas, una barriada vecina de Las Claritas y pegada a los yacimientos de oro, la salida de los grupos armados no trajo calma, sino que abrió la puerta a nuevos problemas de seguridad para los vecinos. A días de que los uniformados tomaran las minas del sur de Bolívar, la vida para los habitantes del kilómetro 88, sectores aledaños como Las Brisas, cambió, pero no hacia la tranquilidad. En este sector, donde habitan trabajadores mineros que están en las cercanías a los yacimientos, la salida de los grupos armados no se tradujo en paz, sino en un vacío que convirtió las calles internas en un terreno sin ley, donde los robos y la delincuencia común empezaron a desbordarse ante la mirada indiferente de las alcabalas oficiales. Así lo describe una trabajadora de la zona en contacto telefónico con Efecto Cocuyo, que aceptó hablar bajo el resguardo de su identidad por temor a represalias. La nota es más amplia y va ofreciendo en detalle lo que esta persona le habría dicho a la prensa en su declaración vía telefónica, e intenta describir cómo han sido los días posteriores a este operativo militar. La nota, repito, está publicada en el portal Efecto Cocuyo. Con esto nos vamos a despedir. Nos vamos a ir agradeciéndoles a todas y todos ustedes que nos hayan acompañado esta mañana, recordándoles que después de la pausa en la red nacional tienen el Contacto Sur y en nuestro canal en YouTube Fe y Alegría Media vamos a seguir otra hora más luego de la sesión de yoga con el profesor Luis Zabalet. Que tengan todos y todas un feliz miércoles, será hasta una próxima oportunidad y recuerden siempre sonrían, eso es gratis. Hasta luego.
1: Adiós.
8: Son las 7:44. 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
0: como estaba previsto, este martes comenzó el último baile del astro argentino Lionel Messi, quien oficializó su participación en su sexto mundial con goleada ante Argelia. En un estadio rendido ante el rey del fútbol, Argentina se plantó con un contundente 3-0, convirtiendo al Albis en

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3: Muy buenos días, amigas y amigos, ¿qué tal? Les damos la más cordial bienvenida a una nueva emisión de Contacto Sur, el espacio informativo de la Asociación Latinoamericana de Educación y Comunicación Popular, ALER, la cual enlaza las voces y realidades de nuestros pueblos desde distintos rincones de América Latina y el Caribe. Esta vez en la conducción del periodista Jesús Canela. Estos son los titulares de hoy miércoles 17 de junio del 2026. En Ecuador, Alianza Antivaco denuncia interferencia de poderes económicos e iniciativas contra el tabaquismo. En la República Dominicana destacan avances de la medicina forense en la persecución del crimen. México impulsan talleres de prevención de adicciones para adolescentes. Vamos al Ecuador. Corte Interamericana revisará cumplimiento de la sentencia del caso Sarayacu versus Ecuador.
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3: A continuación, desarrollamos estas y otras informaciones en Contacto Sur. En Ecuador, organizaciones que integran la Alianza Antivaco expresaron preocupación por la presunta interferencia de intereses económicos en el tratamiento de proyectos de ley relacionados con el control del tabaquismo. Los representantes del sector consideran que estas acciones podrían obstaculizar el fortalecimiento de las políticas públicas destinadas a proteger la salud de la población y reducir el consumo de tabaco. Tenemos el reporte en la voz de Alexander Reyes, ampliando desde Radio Inferial, Quito, Ecuador.
4: Enfatizando que en Ecuador mueren a diario 19 personas a consecuencia de enfermedades asociadas al tabaquismo, la Alianza Antitabaco y la Fundación Ecuatoriana de Salud Respiratoria presentaron los hallazgos de una investigación realizada entre 2022 y 2025, los que darían cuenta de una interferencia de la industria tabacalera en el tratamiento de iniciativas legislativas que abordan este problema de salud pública. A decir de Karen Jacome, coordinadora de la Alianza Juvenil Antitabaco, cuentan con evidencias de la incidencia de esta industria en busca de proteger sus intereses.
5: Pero aquí es importante que nosotros puntualicemos algo. Cuando nosotros hablamos de control de tabaco, dentro del convenio marco se estipula que la industria no puede ser un actor que debata dentro de la asamblea o que debata proyectos de ley. ¿Por qué razón? Porque nosotros hablamos del artículo 5.3, en el cual se nos establece que existe un conflicto irresoluble entre el Estado y los intereses económicos de una industria.
4: Sobre el abordaje legislativo a esta problemática, sostiene Jacome que a pesar de que en nuestro país el 10% de muertes anuales tiene que ver con el tabaquismo, la Ley Orgánica de Regulación y Control del Tabaco no ha sido actualizada desde 2011, una situación que resultaría grave frente a la amenaza que representa el crecimiento de la oferta y demanda de artefactos emergentes como los cigarrillos electrónicos o vapers.
5: ha sido un dispositivo que se ha ido articulando, configurando como una nueva, un nuevo dispositivo emergente que permita a la industria no solamente apropiarse de los ciertos vacíos regulatorios respecto a

0: tabaco tradicional, sino también enganchar a nuevas poblaciones, dado que ya no es necesario únicamente ser atractivos para los adultos, sino más bien también para los jóvenes, que actualmente son como la población objetivo de este tipo de productos.
1: Denuncia la coordinadora de la Alianza Juvenil Antitabaco que en la Comisión de Salud de la Asamblea Nacional existen varias iniciativas represadas a espera de su tratamiento.
0: Y esa brecha de tiempo desde el 2011 hasta el 2026, nosotros nos empieza a reconfigurar una serie de cosas que deberíamos empezar a plantearnos. En primer lugar, ¿qué ha sucedido desde el 2011 hasta acá? ¿Cómo han cambiado los patrones de consumo tanto en las generaciones actuales como en las personas que ya consumían este tipo de productos?
1: Agrega que Ecuador está obligado a implementar nuevas políticas enfocadas a proteger la salud de la población después de haber ratificado el convenio marco de regulación y control del tabaco de la Organización Mundial de la Salud. Detalla que hoy por hoy el riesgo de caer en el tabaquismo y su impacto en la salud se concentra en personas cada vez más jóvenes, adolescentes, entre 13 y 15 años.
0: Que aquellos productos mal llamados vapeadores siempre van, mal llamados vapes, en realidad siempre van a tener cierta cantidad de nicotina. Es lo que hace que los jóvenes en este momento se enganchen mucho en ese tipo de dispositivos.
1: Reportó para Contacto Sur Alexander Reyes desde Radio Urfeya de Quito, Ecuador.
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4: En México, ante el aumento del consumo de sustancias ilícitas entre adolescentes, la organización Yowalichan AC desarrolla talleres de sensibilización y prevención de adicciones dirigidos a jóvenes. La iniciativa busca brindar información, fortalecer la toma de decisiones responsables y promover entornos saludables que contribuyan al bienestar de la población juvenil. Con más información al respecto, tenemos al comunicador Manuel Espinosa Saínos, de la SexTZ, la voz de la Sierra Norte, desde Cuetzalán, Puebla, México.
5: Gracias, y esta es la información desde México. Ante el aumento de consumo de sustancias ilícitas en adolescentes, la organización Yowalichan AC, afiliada al Fondo para Niños de México, realiza en la región de Cuetzalan, Puebla, el proyecto denominado Integración y Sensibilización para la Prevención de Adicción en Adolescentes de Nivel Secundaria. Con una atención inicial de 150 jóvenes en 3 telesecundarias, el proyecto trabaja desde un enfoque de las emociones y del autocuidado juvenil, tal como le explica el gerente de esa agrupación, Florentino Diego Fuentesilla.
6: Estamos trabajando desde un enfoque de las emociones y un enfoque del autocuidado del chico y de la chica. Entonces la idea es que no hablemos de drogas, no hablemos de ciertas sustancias que les afectan al niño, sino estamos trabajando desde su autoestima, desde canalizar sus emociones y sus gustos. Desafortunadamente, el aumento del consumo de sustancias ilícitas en los adolescentes, en esa etapa de vida de que están experimentando, probando, ha estado en aumento desafortunadamente en todas las comunidades en las que estamos incidiendo. ¿Cómo lo estamos haciendo nosotros para que eso se pueda reducir un poco? Darle valor al chavo, qué está haciendo, qué es lo que le gusta, y nuestra intervención va directamente hacia él para que tenga la capacidad de tomar decisiones adecuadas de acuerdo a la edad y a su contexto. Cada joven sabe muchas cosas, trabajamos técnicas de relajación, respiración, la escucha activa, escuchar a los chavos qué es lo que está gustando, y eso nos ha ayudado que entre pares se puedan armar algunos equipos deportivos, que ellos se apropien de los espacios públicos, de las canchas deportivas.
5: Como resultado de este proyecto han surgido propuestas de los mismos adolescentes y que son favorables para su salud mental, como un encuentro deportivo y una serie de talleres de ajedrez.
6: Hemos encontrado a jóvenes que les gusta la danza, les gusta el baile, les gustan los deportes. Hay jóvenes que les gusta la pintura, jugar ajedrez, que algo que a veces en la familia o en la escuela no se lo permitían. Pero gracias al trabajo que estamos desarrollando con nuestro equipo de coordinadores y una voluntariado en la área de psicología, pues nos ha ayudado a que los jóvenes descubran qué quieren hacer, ¿sí? Y en esa parte de estar experimentando, esto sí me gustó, tal vez ahorita me gustó, pero tal vez después no me gustó y cambio, pero no dejarlo, que lo intente. No hablamos de drogas, simplemente canalizamos toda esa energía que tienen los jóvenes para que ellos puedan expresar sus emociones y lo traduzcan en algunas actividades que sean favorables para su salud mental. Para los jóvenes les gusta muchísimo. ¿Por qué? Porque ya saben que cuando llegamos va a haber juegos, va a haber muchas cosas que les gusta a ellos. Tan es así que ellos están organizando un encuentro deportivo entre jóvenes y que va enfocado con valores, a convivencia y demás. Y ellos lo están organizando. Nosotros solamente somos su guía. Y también como resultado de este proyecto ya tenemos algunos jóvenes que están en unos talleres de ellos.
5: Para Contacto Sur, Manuel Espinosa Zainos, desde la XSTZ, La Voz de la Sierra Norte, en Cuetzalan, Puebla, México.
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4: En la República Dominicana, especialistas resaltan los importantes avances que ha experimentado la medicina forense, una herramienta clave para fortalecer las investigaciones criminales y contribuir a una administración de justicia más eficiente. Tenemos más al respecto desde un reporte que nos hace desde la Unión Dominicana de Emisoras Católicas UDECA, Rosamna Marmolejos.
7: Hola, ¿qué tal amigos de Contacto Sur? En República Dominicana, la espera de 45 días para obtener los resultados de autopsias resulta angustiante para familias que buscan justicia en víctimas que pierden la vida a manos de la criminalidad. No obstante, fiscales aseguran que la precisión de los exámenes post-mortem garantiza una persecución más efectiva de los delitos. A juicio del médico forense Fidencio Pérez, los avances en la materia han permitido que la delincuencia reciba el castigo correspondiente.
8: Podemos nosotros dejar de lado que esos son procedimientos muy meticulosos y delicados. De nada vale actuar con celeridad si no alcanzamos el objetivo.

0: razonable probar nuestra hipótesis ante el tribunal.
1: Muchos de los procesos que tenemos sentencia firme se han utilizado diferentes tipos de pericia.
2: Con esta. Director del Instituto de Criminología de la Universidad Autónoma de Santo Domingo. Además, considera que aún persisten retos en el área.
0: La necesidad de que estas instituciones pues cada día se preparen, porque la delincuencia cada día pues adquiere mejores competencias y mejores capacidades para delinquir. Entonces nuestros técnicos, policías, fiscales, Ministerio Público también tienen que prepararse. Porque los informes médicos judiciales deben ser claros, precisos, concisos, sin ambigüedades, sin asidero y con lógica de razonamiento científico.
2: Ante la necesidad de más personal capacitado en medicina forense, el instituto abrió el diplomado Criminología y Criminalística en la escena del crimen. La actividad incluyó la conferencia médico forense, peritaje y levantamiento de cadáver, dictada por el doctor Fidencio Pérez. Para Contacto Sur, desde UDECA en República Dominicana, les informó Rosanna Marmolejos.
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4: En Ecuador, la comunidad indígena Sarayacu espera que la audiencia de supervisión convocada por la Corte Interamericana de Derechos Humanos contribuya a garantizar el cumplimiento de la sentencia emitida hace 14 años. La revisión analizará los avances y pendientes del Estado ecuatoriano respecto a las medidas ordenadas por el Tribunal Internacional en favor de los derechos de este pueblo originario. Nos reporta y ampliando la información desde Ecuador, Rolando Goyes García, de Corape.
5: Desde Cuente, una rueda de prensa en los exteriores de la Asamblea Nacional, el pueblo originario quichua de Sarayacu informó que luego de 14 años, la Corte Interamericana de Derechos Humanos los convocó a una audiencia de supervisión y cumplimiento de la sentencia del caso Sarayacu versus Ecuador. En 2012, la Corte dictó un fallo histórico a favor de este pueblo milenario, donde reconoció que existieron vulneraciones de derechos, como son a la consulta previa libre y que fueron cometidas por el Estado al imponer proyectos extractivos. Sobre esto, Daniel Santi, presidente pueblo Sarayacu, precisó que han pasado los años y no se ha cumplido con el dictamen.
6: Después de 14 años, la Corte Interamericana nos ha llamado a una audiencia de supervisión del caso Sarayacu. Entonces, la delegación de Sarayacu hemos salido preparado, ya que el 18 de junio en San José de Costa Rica vamos a tener esta audiencia de supervisión del caso.
5: Betsy Santi, líder de las mujeres de la comunidad, menciona que esperan que el Estado reconozca sus fallas y retire los explosivos que están en sus territorios.
7: Que cumpla el Estado ecuatoriano para retirar los explosivos, porque las mujeres estamos pendientes, estamos pensativos, porque nosotros como mujeres vinculamos con la tierra, con la madre tierra, con la selva, con el Causac Sacha.
5: Desde la nacionalidad quichua de Pastaza Paquirru, Luis Canelos precisa que ahora se busca la reparación de los territorios, pero también la no repetición de entrega de tierras para actividades extractivas.
8: Al día de hoy vemos cómo el Estado ecuatoriano continúa manteniendo estas prácticas, incumpliendo la decisión internacional en el caso Sarayacu, mientras acelera una nueva expansión de frontera extractiva mediante las rondas petroleras suroriente y subandina y la apertura del catastro minero. Decisiones tomadas sin transparencia y sobre todo sin nuestro consentimiento, violando el artículo 57 de la Constitución.
5: Luis Melo, del equipo jurídico, señala que si bien se cumplió con las disculpas públicas, de nada ha servido, ya que se entregó nuevamente estas tierras a Petroecuador.
9: Derechos del pueblo, que fue hecha por el Estado, no necesariamente por un gobierno en particular. Sin embargo, las disculpas no implicaron un cambio de actitud por parte del Estado ecuatoriano en relación a los pueblos indígenas. Han seguido entregando concesiones, sin información, sin consulta, sin consentimiento. En el caso del pueblo de Sarayacu, hay bloques petroleros que han sido asignados a Petroecuador sin que nuevamente se haya cumplido con este derecho.
5: Las y los líderes representantes del pueblo Sarayacu señalaron que exigirán ante la Corte el cumplimiento integral de la sentencia emitida en 2012. Y este fue nuestro aporte desde la Coordinadora de Medios Comunitarios Populares y Educativos del Ecuador para leer. Nos escuchamos en una próxima oportunidad.
4: De esta manera llegamos al final de Contacto Sur de este día. Gracias por acompañarnos. En la conducción estuvo Jesús Canela. Contacto Sur es una producción de la Red Informativa de Aler. La coordinación y producción estuvo a cargo de Miguel Marte desde Radio Ceibo, República Dominicana, junto a la red de emisoras y centros de comunicación popular en nuestra región. Que tengan un excelente día.
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11: Son las 8:03. 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
12: Después de 28 años sin estar presente en una Copa del Mundo, Noruega comenzó con el pie derecho en este Mundial derrotando a la selección de Irak con un marcador de 4-1. El marcador lo abrió nada más y nada menos que el androide Erling Haaland en el minuto 29, luego de una buena contra por parte de los vikingos que terminó con un pase de la muerte para que Haaland marcara su primer gol en su debut en una Copa del Mundo. 10 minutos después, exactamente en el minuto 39, el equipo de Irak igualó el marcador de la mano de Aymek Hussein, luego de un fuerte cabezazo al primer palo, luego de un buen centro realizado por la banda izquierda. A pesar de esto, el equipo nórdico no se rindió y minutos después el androide volvió a desempatar el partido, luego de una presión sobre el portero de Irak, que al momento de despejar la pelota rebotó en Haaland para sumar otro gol a su cuenta y su primer doblete en este certamen. En el minuto 76, los vikingos volvieron a marcar luego de un tiro de esquina donde Leo Ostigar puso el 3-1 luego de un fuerte cabezazo. Para finalizar la goleada, Noruega marcó nuevamente en el tiempo añadido, donde la mala suerte se hizo presente ya que Aymek Hussein marcara en su propia puerta para finalizar con un marcador 4-1 a favor del equipo de Noruega. Con esta victoria, los vikingos quedan como primera de grupo por encima de Francia por la diferencia de goles.
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¿Qué tal? ¿Qué tal? Muy buenos días, bienvenidas y bienvenidos a este guarapo informativo. El guarapito sabroso de la mañana, sí señor. Este es el guarapo que usted y yo disfrutamos de lunes a viernes de 8 a 10 de la mañana. El guarapo informativo. Les saluda Juan Carlos Leal en la producción, conducción y controles técnicos. Así es. Certificado de locutor UCB 47,497, Colegio Nacional de Periodistas 26,834. En la coproducción y conducción, Wolmer Uzcategui 10,346 del MTC. Jesús Salazar en la coordinación de la estación, productor nacional independiente 35,905. En la dirección de la estación, este servidor Juan Carlos Leal, y en la dirección regional de Fe y Alegría Edu Comunicación, María Emilia Caffroni. Este es, amigos, el equipo que de lunes a viernes de 8 a 10 de la mañana se conecta con ustedes a través de la señal de Radio Fe y Alegría, nuestra señal abierta 94.3 FM. También a través de nuestros streamings www.radiofeyalegrianoticias.com. Por allí, nuestra página web, usted se conecta también con este guarapito sabroso de la mañana. Además también puedes escucharnos a través de Décima Radio. Décima Radio, la radio que lee, sí señor, por allí también nos puedes escuchar en la plataforma de Telegram, sí señor, Telegram. También nos puedes escuchar en la cuenta de Facebook Live de Wolmer Uzcategui, en la plataforma, por supuesto, de Facebook. Esas son las vías para que usted, amiga, amigo, se conecte con nosotros y escuche este guarapito sabroso de la mañana. El guarapo informativo, repito, de lunes a viernes, queridas amigas y queridos amigos, de lunes a viernes. Acá estamos compartiendo con ustedes noticias, bueno, y algunos datos de la realidad y bueno, y otros temas que vamos conversando, compartiendo con todos ustedes, disfrutando con nuestra querida familia guarapera, sí señor, disfrutando, compartiendo y pasándola bien, sí señor. Y por eso es que a esta hora de la mañana le damos gracias a Dios por este día que nos regala, por esta nueva oportunidad, y nos ponemos en su presencia.

Llena mi vida y llena mi alma, Espíritu Santo, Espíritu de Dios, amado Padre Celestial. Llénanos a todos, amado Señor, con tu luz, con tu amor, con tu paz, con tu sabiduría y misericordia, para que cada día de nuestras vidas podamos ir, bueno, de tu mano y por allí ir avanzando, sí Señor, y pidiéndole a nuestro Creador bendito que nos cuide y nos proteja siempre. Pidiéndole al Señor que nos cuide y nos proteja siempre, que nos dé su luz, su amor, su paz, y que cada paso que vamos dando en esta vida, pues, vaya siendo según pues la voluntad de nuestro Señor, sí Señor, la voluntad de nuestro Padre amado Creador, que Él nos vaya guiando nuestros caminos y que vaya colocando en nuestro corazón, bueno, las palabras, las acciones, las decisiones, que vaya colocando también en nuestros corazones a nuestro Señor. Bueno, los sentimientos que necesitamos para acompañar esas acciones. Acción y sentimiento, todo esto pues en el marco de la alegría, de la fe, del amor, de la felicidad, de la paz. Así es, amado Padre Celestial, te pedimos eso, que nos cuides y protejas, que nos lleves por el camino del bien y que todas las cosas que vamos haciendo en la vida pues estén de la mano de nuestro Creador y que esas cosas nos lleven por el buen camino. Y que ese buen camino pues nos vaya acercando cada vez más a ti, amado Padre Celestial, que nos acerque a ti, que nos acerque a la gloria de estar siempre pues sellados y protegidos con el amor infinito de nuestro Padre Creador. Así es, que ese amor se manifieste todos los días en nuestras vidas. Te pedimos, Señor, por quienes más sufren, por quienes menos tienen, por quienes más necesitan, por quienes tienen un problema muy grande, una dificultad, por quienes están complicados, tienen vidas difíciles, por quienes tienen esas clases de situaciones que a veces son tan duras y difíciles de manejar. Te pedimos, Señor, para que puedas acompañarles a ellos y que en ese acompañar ellos puedan encontrar tu gracia y tu misericordia. Te lo pedimos, Señor, y te damos gracias. Amén.

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1: De junio, San Gregorio Barbarigo.
0: En el siglo XVII, las grandes epidemias de tifus y peste bubónica causaron devastadora mortandad en Europa. La Iglesia Católica fue una de las primeras instituciones que impulsó asociaciones para el cuidado de los enfermos en los hospitales y su atención espiritual.
2: Padre Gregorio, lo he mandado a llamar porque la peste llegó a Roma y tenemos que actuar.
3: Estoy a sus órdenes, Santo Padre.
2: Conociendo su gran caridad, queda usted encargado de atender a todos los enfermos de tifus.
4: Fue el año 1655 cuando Gregorio Barbarigo, a pedido del Papa Alejandro VII, se dedicó a tiempo completo a visitar enfermos, enterrar muertos, ayudar a viudas y huérfanos, y a consolar hogares que habían quedado en la orfandad.
0: Acabada la peste, el Papa nombró a Gregorio obispo de Bérgamo. Vendió todas sus cosas y el dinero lo repartió entre los necesitados. Vivió dedicado a las gentes más necesitadas. Jamás dejó de ayudar a quien le pidió. Y los pobres sabían que su generosidad era inmensa.
4: En sus viajes misioneros se hospeda en casas de la gente pobre y come con ellos. El portero del obispado tenía orden de llamarlo a cualquier hora de la noche si algún enfermo lo necesitaba. Es mi deber y no puedo obrar de otra manera, decía.
0: 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No fue un obispo de escritorio, sino que visitó permanentemente sus 320 parroquias.
4: Gregorio de Barbarigo murió en olor de santidad el 17 de junio de 1697.
0: El San Nuestro de cada día.
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aquí están excitados nuestros compañeras de acá, de Fe y Alegría Edu Comunicación. Están excitadas porque ayer ganó Argentina. Ganó Argentina en el Mundial. Bueno, y se hizo Argentina lo que se esperaba, ¿verdad? De Argentina, que ganara a un equipo de menor cuantía, de menor valía como Argelia, que por supuesto nadie tiene que confiarse, porque fíjate, equipos como otros equipos pues han fallado en cuanto a la a este desempeño contra equipos de menor cuantía, como por ejemplo España hizo el gran ridículo al empatar con Cabo Verde. Ahí están los españoles que no hayan que hacer, ¿no?, para tratar de justificar al Barcelona que está jugando el Mundial de Fútbol, porque es el Barcelona el que está jugando el Mundial de Fútbol. El técnico, como es un técnico barcelonista y por lo tanto no le gusta el Real Madrid, no se llevó equipos del Real Madrid, jugadores del Real Madrid, perdón, solo llevó jugadores del Barcelona. Entonces han puesto la cómica en el primer partido. Por supuesto, yo creo que no hay nada de qué alarmarse. Suponemos que España va a tener mejores resultados, e incluso hasta podría, seguramente va a poder clasificar a la siguiente fase del Mundial. Es lo que todos suponemos, ¿no? Es lo que todos suponemos. No es que yo quiera, a mí la verdad España no me interesa, pero sí creo que España tiene equipo como para clasificar, como para ir a la segunda vuelta del Mundial. Si vemos los resultados globales del día de ayer, vamos a ver, ayer Francia derrotó a Senegal 3-1, con 2 goles de Mbappé, por cierto. 3-1 con 2 goles de Mbappé. Bueno, hubo otro gol que Barcola, creo que es que lo marcó, Barcola, ¿sí? Bradley Barcola e Ibrahim Mbaye marcó por Senegal. Ese es el resultado de ayer de este partido. También el día de ayer hubo, a ver, ¿dónde estoy que no te veo? Se me fue por acá. Ajá, Irak y Noruega, victoria de Noruega, 4-1, con 2 goles de Erling Haaland, otro que está llamado a tener un buen desempeño ofensivo, aunque juegue en un equipo de baja categoría como Noruega. Sin embargo, ayer contra Irak, lógico, se lucieron, ¿no? Erling Haaland marcó 2 goles, Leo Ostegaard marcó otro gol y Ayman Hussein marcó un gol en contra a favor de Noruega, gol en contra, un jugador de Irak que marcó en su propia puerta. El gol de Irak en puerta contraria, este sí, fue de también de Ayman Hussein, marcó 2 goles, pero uno a favor y uno en contra, qué lástima. El pobre jugador debe estar muy triste por eso. En este grupo, Noruega y Francia, por supuesto, tienen 3 puntos. Noruega está arriba porque marcó más goles, tiene 4 goles a favor, 1 en contra, mientras que Francia 3 goles a favor y 1 en contra. Y por supuesto, Senegal e Irak están debajo en tercer y cuarto lugar. También hubo otro partido ayer, déjeme buscarlo aquí, cada rato se me pierde aquí. Ah, bueno, el de Argentina, Argentina-Argelia, victoria de Argentina 3-0, los 3 goles fueron de Messi. Messi se lució ayer, marcó 3 goles, está del líder goleador en este momento. Los otros jugadores que han marcado goles han marcado 2, Messi ya marcó 3, un partido fácil contra Argelia, por supuesto. Y ahí veo que hay el equipo de Austria ganó. ¿Dónde está ese partido? Austria, Dios, ¿qué partido es ese? Déjeme ver si lo consigo por aquí. Austria-Jordania, ciertamente, ayer ayer
Austria, Jordania. No sé, aquí estoy confundido por el día en que jugaron, pero bueno, ganó Austria 3-1. Hoy a la 1:00 p.m. debuta Portugal contra la República Democrática del Congo. Inglaterra, Croacia a las 4:00 p.m. y Ghana contra Panamá a las 7:00 p.m. Además, a las 10:00 p.m. juegan Uzbekistán y Colombia. Así que hoy es un buen, para los que nos gusta el fútbol, debuta Colombia hoy contra Uzbekistán. Portugal debuta contra la República del Congo. Vamos a ver cómo le va a Inglaterra hoy. Inglaterra, que tiene a Bellingham, entre otros. Y bueno, el otro partido gana Panamá, que la verdad no me interesa, porque Panamá, sinceramente, es de la CONCACAF, y bueno, yo no sigo esas ligas y no sé, no me gusta. Entonces, esos son los partidos que hay hoy. Uzbekistán, Colombia a las 10:00 p.m. Ghana, Panamá a las 7:00 p.m. Inglaterra, Croacia a las 4:00 p.m. y Portugal, República del Congo a la 1:00 p.m. Allí se van a realizar, son los cuatro partidos para el día de hoy. Resultados del Mundial, amigas y amigos. Así están las cosas. Vamos a revisar la mensajería de texto. Buenos días, mi querida familia guarapera. Que las misericordias del Altísimo sean una realidad en sus vidas. Bendiciones abundantes reciba todo el equipo del Guarapo. Informativo y toda fe y alegría. Juvenal en sintonía desde Los Placeres, para que me saludes a mi vecino don Gilberto Rivas y para que me complazcas con Cipriano Armenteros de Ismael Miranda. Claro que sí, hermano, con mucho gusto. En 1806, allá por el mes de enero, en las llanuras del Piamen, cayó Cipriano Armentero. Ay, ay, ay, ya se la vamos a regalar, por supuesto que sí, ya se la vamos a regalar. Cipriano Armenteros. Bueno, muy bien, muy bien, muy bien, muy bien. Por acá, a ver, ¿tenemos algún mensaje? Todavía no. Todavía no hay mensajes del día de hoy en el grupo de El Guarapo, pero sí está, por supuesto, el mensaje del profesor Douglas Gómez, como siempre, que está muy, él es muy tempranero. Y bueno, déjame buscarlo por aquí. ¿Dónde está profesor Douglas? Aquí está el profesor Douglas Gómez. El mensaje de hoy es una oración que dice: amado Dios, hoy me acerco a ti con un corazón lleno de fe y esperanza, porque sé que en tu amor encuentro refugio, calma y fortaleza para seguir adelante. Gracias por estar presente en cada paso de mi vida, por sostenerme en los momentos difíciles y por regalarme nuevas oportunidades cada amanecer. Tú conoces mis pensamientos, mis luchas y también mis sueños. Por eso pongo este día en tus manos, confiando en que tu luz guiará mi camino y tu bendición acompañará cada decisión que tome. Señor, llena mi corazón de tranquilidad, aleja las preocupaciones, ayúdame a vivir esta jornada de ser con serenidad, amor y gratitud. Permite que todo lo que haga sea para bien, que encuentre puertas abiertas, palabras de ánimo y motivos para sonreír. Confío plenamente en que con tu presencia a mi lado, este será un día bendecido, lleno de paz y de hermosos momentos. En el nombre del Padre, del Hijo y del Espíritu Santo. Amén. Sí, Señor. Bueno, ahí está esta oración que nos regala el profesor Douglas Gómez. Y a esta hora de la mañana, vamos con el avance.

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1: Miércoles 16 de junio, algo lluvioso en gran parte del territorio nacional. Y justamente por esta situación nos vamos al estado Apure, específicamente al municipio Rómulo Gallegos, donde ya hay 5 comunidades afectadas por crecida del río Arauca. Nuestro compañero Rómulo Zapata tiene la información.
2: Al menos unas 25 familias del sector rural Puerto Infante en el municipio Rómulo Gallegos se encuentran inundadas por la crecida del río Arauca. La información la suministró a Radio Fe Alegría Noticias Richard Valero, habitante y enfermero de la zona, quien además destacó que hay otras 4 comunidades en la misma condición que Puerto Infante. Escuchemos.
3: Hay casas en el agua, 25 casas en el agua, con el agua adentro que aquí demasiado contaminada, demasiado fea, tiene un Betín. Pero bueno, esperamos que la colaboración, pues que nos colaboren aquí en Puerto Infante.
2: Entre las comunidades aledañas y alrededor de Puerto Infante, ¿cuántos vecindarios están afectados?
3: Sí, señor. Hablé de las que tienen la agua adentro. Pero el 100% de las casas de Puerto Infante están completamente, pues la que no tiene el agua adentro la tiene alrededor, la agua contaminada. Los vecindarios, las comunidades, Lechemiel, Macanillal, Río Guárico y Río Seco. Son 4 comunidades más que están afectadas por la crecida de río.
2: Tabapure, Rómulo Zapata, Radio Fe y Alegría Noticias.
1: Más detalles en nuestra próxima emisión con nuestros avances informativos.
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5: Después de 28 años sin estar presente en una Copa del Mundo, Noruega comenzó con el pie derecho en este Mundial, derrotando a la selección de Irak con un marcador de 4-1. El marcador lo abrió nada más y nada menos que el androide Erling Haaland en el minuto 29, luego de una buena contra por parte de los vikingos, que terminó con un pase de la muerte para que Haaland marcara su primer gol en su debut en una Copa del Mundo. 10 minutos después, exactamente en el minuto 39, el equipo de Irak igualó el marcador de la mano de Aymek Hussein, luego de un fuerte cabezazo al primer palo, luego de un buen centro realizado por la banda izquierda. A pesar de esto, el equipo nórdico no se rindió y minutos después el androide volvió a desempatar el partido, luego de una presión sobre el portero de Irak, que al momento de despejar la pelota rebotó en Haaland para sumar otro gol a su cuenta y su primer doblete en este certamen. En el minuto 76, los vikingos volvieron a marcar luego de un tiro de esquina donde Leo Ostigar puso el 3-1 luego de un fuerte cabezazo. Para finalizar, la goleada noruega marcó nuevamente en el tiempo añadido, donde la mala suerte se hizo presente ya que Aime Hussein marcara en su propia puerta para finalizar con un marcador 4-1 a favor del equipo de Noruega. Con esta victoria, los vikingos quedan como primera de grupo por encima de Francia por la diferencia de goles.
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0: Bueno, sí señor, bueno, bonito y barato, el guarapo informativo, seguimos adelante, mensajes de Carmen Rivas. Buenos días, bendiciones para todos, Cujicito sin agua, un mes y cinco días, por favor, manden agüita, se les agradece, sí señor. Agüita para Cujicito, también agüita para el barrio San José, que nos tienen abandonados. Vamos, ¿qué pasó con el agüita? Y para el Banco Obrero seguramente también. La gente del Banco Obrero estará sin agüita, sí señor. Ay, ay, ay. Más información, buenos días, dale guaya Candelario Pérez, porque todavía sin agua. Dale un joropo para que se me pase la rabia. Bendiciones full. Ese es Marilín, que está triste porque no tiene agüita en el Banco Obrero. Atención. Por acá dice, buenos días, Dios le bendiga a todos. JC, soy Mario Eugenio escribiéndoles. Ajá. Dime los cursos de fe y alegría y si hay cupo y tiempo para el de farmacia. Caramba, ahorita les pregunto a la compañera y ya le informo. Otro mensaje, muy buenos días, en sintonía, guarapeando desde la calle Codazzi de La Morera con unos amigos, por favor, vestida de garza blanca. Bueno, vestida de garza blanca, yo la versión que yo conozco es la de Cristóbal Jiménez. Pero me pide la de José Alí Nieves. Vamos a ver qué conseguimos por aquí. José Alí Nieves vestida de garza blanca. Caramba. Vestida de garza blanca, la brisa de la mañana trajo en el arpa viajera para celebrar contigo el día de tu cumpleaños, mi muchachita llanera. Ya se la vamos a regalar al amigo Carrizales y a todos sus panas allá en la calle Codazzi. Sí, señor, en la calle Codazzi ya le vamos a regalar el tema que nos pide, vestida de garza blanca. Sí, señor. Seguimos. A ver. ¿Cómo seguimos por aquí? Ah, bueno, sí, seguimos entonces. Bueno, seguimos con más de nuestro guarapito sabroso de la mañana. Sí, señor. El guarapo informativo, el guarapo que disfrutamos desde lunes a viernes. Nos tomamos sendo guarapo, ¿yo? Sendo guarapo, senda tacita de guarapo bien sabroso, bien calientico, con todos y cada uno de nuestros queridos guaraperos y guaraperas, disfrutando pues de esta maravillosa costumbre, ¿no? De tomarse un guarapito, sentarse a conversar y bueno, y pasar bueno, el día allí. A veces cuando uno va a visitar a los familiares, algún vecino, algún amigo, lo primero que te zumban es una tacita de café, sí señor. Y eso es más que bienvenido, más que bienvenido, sí señor. Una buena tacita de café que a uno le levanta el ánimo. Y en la mañanita, bueno, ni se diga, ¿no? El descanso, después de la noche, de la nochecita de dormir, bueno, uno se levanta tempranito con unas ganas de tomarse un café, ¿verdad? Bien sabroso. Está como Miguel que se levanta y entonces cuando venimos caminando me dice, pues estoy cansado. Le digo, ¿pero cansado de qué, manito? Si estabas durmiendo. ¿Cansado de dormir? No puede ser. Bueno, para que tú veas. Son las cosas así, son las cosas de la vida. Pero bueno, ahí vamos y seguimos con nuestro guarapito compartiendo hoy. Bueno, más en estos días que ha estado teniendo evaluaciones, entonces, tú sabes, ¿no? Están ya los docentes de las escuelas están ya haciendo las evaluaciones finales del tercer momento pedagógico. porque ya se nos viene la noche en el año escolar. El año escolar está terminando y bueno, los maestros, ya las maestras tienen que ir cerrando sus evaluaciones, ya empezar a revisar notas, los que tienen cosas pendientes, evaluaciones atrasadas, sobre todo a nivel del bachillerato, alguien por allí que debe, que no hizo una evaluación, una prueba o una actividad, no entregó algo. Bueno, a lo mejor tiene tiempo de entregarlo todavía, ¿verdad? Dependiendo de los acuerdos a los que haya llegado con los docentes, ¿no? Y bueno, y eso es importante porque la idea también de la educación no es estar reprobando a la gente, sino conseguir que se dé el aprendizaje, ¿no? Tampoco es regalarle las notas a los muchachos ni pasarlos por pasarlos, sino que haya pues una correspondencia entre el aprendizaje y el esfuerzo que hace el estudiante y también que hace el docente. Proceso que debe ser acompañado, por supuesto, desde la casa, ¿no? Si usted no se pone a él, no le revisa los cuadernos a su muchacho, si usted no está allí, pues en esa onda de sentarse, ven acá, ¿qué pasó? ¿Qué te pidieron? ¿Qué tarea te mandaron a hacer? Vente, vamos a ponernos a revisar. A lo mejor el chamo no lo entendió bien. A lo mejor tú se lo puedes explicar de nuevo. Bueno, eso hay que hacerlo todo el año, ¿no? No solamente al final. Pero bueno, en esa andamos. Son las 8:40. Buenos días, saludos, licenciado Juan Carlos Iguaraperos y Guaraperas. Es el amigo Martín Vélez. Saludos, querido Martín. Saludos, saludos, saludos y bendiciones para el amigo Martín Vélez. Sí, señor. Un abrazote para Martín. Y bueno. Bueno, aquí hay una nota que me gusta, ¿no? Ustedes saben que hay un jugador de Costa de Marfil, el arquero, que le dicen Bocinha, el arquero. Este es un señor ya que está casi retirado, tiene 40 años y vino de casualidad al Mundial. Resulta que ha tenido una gran actuación en el partido inaugural, no, en el primer partido contra España, dejando la valla en cero y teniendo una gran actuación y siendo elegido el más valioso del partido. El Departamento de Estado de los Estados Unidos dice que está tratando de ayudar a que la madre de Bocinha, portero de Cabo Verde, llegue a Estados Unidos para ver a su hijo jugar en la Copa del Mundo, dijo un funcionario del Departamento de Estado este martes. Es raro eso, ¿no? Porque ellos más bien andan buscando a los extranjeros para deportarlos, meterlos a la cárcel, caerles a golpes. Pero bueno, están tratando de dicen ellos, tratando, imagínate, si no, pueden hacerlo cuando quieran, le dan una visa y listo, véngase, y ya. Pero bueno, así es la vida, ¿no? Hay algunas polémicas ayer, ¿no? Yo no vi el partido, porque esos partidos tan tarde yo no los veo. Aparentemente Messi cometió una falta dentro del área, una mano, y además una entrada muy dura sobre un rival, ¿no? Ni siquiera el VAR entró. Tenemos que acostumbrarnos a eso. A Messi es el protegido, es la novia de Infantino. Messi es la novia de Infantino. Y Messi puede caerle a patadas a quien sea dentro del área. Messi puede agarrar un bate y partirle la cabeza a cualquiera dentro del área contraria. Y los árbitros no le van a pitar nada porque es la novia, la consentida de el señor Infantino. Eso nos tenemos que acostumbrar a eso. Por eso yo no quiero que Argentina gane el Mundial, prefiero que lo gane cualquier otro, porque es una victoria seguramente con muchas ayudas y eso no está bien para el deporte. Eso lo que hace es que causa que mucha gente deje de ver ese deporte, ¿no? Al ver esas sinvergüenzuras, lo que hacen en esos partidos cuando juegan ciertos jugadores que son protegidos por las mafias del fútbol, ¿no? Y todo por dinero. Simplemente dinero. Así es la vida. Así es la vida, queridas amigas y queridos amigos.
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Bueno, vestida de garza blanca, allí escuchamos con José Alí Nieves, sí señor, es la versión de José Alí Nieves, sí señor. Muy bonita, muy bonita, muy bonita. Tremenda voz la de este caballero, ¿no? Tremenda voz la de este caballero, vestida de garza blanca. Extraordinario tema. Yo, como dije hace rato, había escuchado la versión de Cristóbal Jiménez, pero esta también está muy bonita. No sé de quién será la canción, si de Cristóbal o de José Alí. Vamos a buscar a ver si conseguimos quién es el compositor de la canción. O por lo menos quién la cantó primero. Yo recuerdo claramente a la época en la que salió ese tema, interpretado por Cristóbal Jiménez, ¿verdad? Cristóbal Jiménez, hace muchos años, muchos, muchos años. Ese tema, vestida de garza blanca, bien bonito, bien bonito. Parte de esos clásicos de la música llanera que, bueno, todos conocemos porque, bueno, lo hemos escuchado de alguna manera, ¿no? De alguna manera lo hemos escuchado, sí, señor. Vestida de garza blanca, vestida de garza blanca, la brisa de la mañana trajo en el árbol. Es de Pedro Felipe Sosa, ese tema, ¿no? Compositor colombiano, pero venezolano de corazón. Pedro Felipe Sosa Caro murió a los 90 años, el 7 de mayo, no sé de qué, del 2023. Ay, Dios. Bendito sea Dios. Bueno, así es.

0: Bueno, amigas, estamos escuchando allí Córrela, córrela, córrela con un solo pueblo, pero ¿sabes qué? Esa versión no me gusta mucho. La versión original, esa suena bonita. A lo mejor no tiene un sonido de alta calidad como ahora, porque eso es música vieja, pero es la versión moderna. Esas versiones todo remasterizadas y tal, no me gustan. A mí personalmente no me gustan. No me gustan. Incluso una vez estaba yo en Maracay, entre una tienda de esas que venden discos, y había un especial de un solo pueblo con todos estos temas, y yo lo compré. Y cuando llego a mi casa y lo pongo, resulta que eran todos remasterizados. Yo, ay, no, perdí mis reales. Yo pensé que eran las versiones originales. Pero bueno, así es la vida. Con relación al tema Vestida de Garza Blanca, mira, aquí dice que después de la letra de Pedro Felipe Sosa Caro, este tema lo han interpretado Aries Bigot, Cristóbal Jiménez, Inaín Castañeda, Luis Lozada, Cheo Hernández Prisco, José Ali Nieves y el Cholo Valderrama, casi nada, o sea, puro caballo, muy bien, excelente con este tema, que Vestida de Garza Blanca, que en la voz de Cristóbal Jiménez, pues creo que muchos de nosotros lo llegamos a escuchar, ¿no? Y creo que eso es importante porque es parte de nuestra, bueno, de nuestra cultura, de nuestra gentilicio como ciudadanos venezolanos, recordar estos momentos bonitos, esta época, esa época en la que nosotros vivimos, pues, y que nos han quedado impregnadas en nuestra memoria, en nuestra vida, y eso, por supuesto, tiene un gran mérito, ¿no? Tiene un gran mérito porque, sin duda alguna, esto se debe a la enorme calidad de estos trabajos musicales, sí señor. De estos trabajos musicales se debe el que se quede pegado en nosotros, en nuestra memoria, ¿no? Entonces, así están las cosas, ¿no? Bueno, seguimos revisando, ¿no? Hoy es el Día Mundial de la Lucha contra la Desertificación y la Sequía. Caramba, interesante, ¿no? Así es. También estoy viendo acá que en Mar del Plata, en Argentina, un jovencito es recibido en su colegio como un héroe, ¿no? Un joven de 12 años ganó 5 medallas en Chile, en un torneo, no sé exactamente de qué. Ya vamos a ver si logramos revisar. Vamos a ver si logramos revisar la publicación original. Porque, bueno, es un joven que está siendo recibido como un héroe, ¿no? Y yo creo que eso es importante también, que la gente misma, ¿no?, pueda apoyar a su por ejemplo, en un colegio, en un liceo, un estudiante que se destaca, pues que sea recibido como debe ser, porque eso estimula no solo a él, sino a otros a seguir adelante en esa lucha, pues de seguir utilizando la educación como una herramienta para el desarrollo personal y colectivo de una sociedad, ¿no? Uno que trabajó duro, tanto que tiene un logro increíble. Aquí esta nota me encanta, dice: científico japonés logra eliminar el cromosoma extra que causa el síndrome de Down. ¿Te imaginas? Investigadores japoneses de la Universidad de Mie lograron un gran avance científico al usar tecnología de edición genética CRISPR para eliminar el cromosoma 21 extra que causa el síndrome de Down, pero solo en células humanas cultivadas en laboratorio, no en personas. Pero bueno, es un primer avance, ¿no? Es un primer avance ya el haber logrado ese mecanismo para eliminar ese cromosoma 21. El equipo liderado por Ryotaro Hashizume desarrolló un método llamado edición específica de alelos que apuntó con precisión al cromosoma extra y lo eliminó, dejando intactas las dos copias normales. Después de la corrección, las células mostraron una actividad genética más normal, mejores patrones de crecimiento y menos señales de desequilibrio celular. Y aunque esta es la primera vez que los científicos abordan directamente la causa genética del síndrome de Down a nivel cromosómico, la investigación todavía está en sus primeras etapas. La técnica no ha sido probada en pacientes y todavía no es una cura, pero representa un paso importante hacia posibles tratamientos futuros. Y eso es algo que hay que celebrarlo porque es un avance. Falta mucho, sí, pero es un avance, ¿no? Un avance que es importante mantener este trabajo científico para lograr un desarrollo más específico de esta técnica que ojalá pueda servir para combatir este síndrome, el síndrome de Down, ojalá. Bueno, y de avance en avance, ¿no? Avance en avance. Un tema donde necesitamos un gran avance en Venezuela es el sistema eléctrico, ¿no? Se sigue hablando y todo el mundo sigue escribiendo del famoso memorándum de entendimiento que ha firmado, pues, el gobierno con la empresa General Electric, tema del cual vamos a conversar en apenas unos segundos. Sí, señor. Vamos a una pausita corta.
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2: Francia hizo valer su condición de favorita y venció 3-1 a Senegal en el inicio del grupo y doblete de Kylian Mbappé, quien marcó el 66 y al 96. Antes, en el 82, había marcado Barcola. Por parte de Senegal, el descuento lo marcó Ibrahim Mbaye al minuto 95. Hay que decir que con este resultado Francia es primera con 3 puntos, a falta de conocer el resultado entre Noruega e Irak. Lo próximo en el grupo I será Francia contra Irak y Noruega contra Senegal el próximo lunes 22 de junio.
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3: Bueno, ahí escuchamos, tuvimos una pausita ahí rápidamente. Informarles, amigos, antes de retomar el tema, bueno, tiene que ver con lo mismo, que hay una onda tropical que va a provocar precipitaciones en 15 regiones del país. Eso según el INAMEH, Instituto Nacional de Meteorología e Hidrología. Para este miércoles 17 de junio del 2026 hay inestabilidad climática, atmosférica generalizada en todo el país. Así que vamos a tener precipitaciones. La onda tropical número 15 está interactuando con la zona de convergencia intertropical y la vaguada monzónica. Estas condiciones meteorológicas se encuentran reforzadas dinámicamente por los efectos del viento sobre la compleja orografía nacional, lo que potenciará la formación de masas nubosas productoras de lluvia. Por acá dice que el INAMEH resalta que se presentarán áreas con lluvias o lloviznas tempranas en zonas de la Guayana Esequiba, Bolívar, Amazonas, Sucre, Monagas, Anzoátegui, la región central, Guárico, Acojedes, Apure, Barinas, Portuguesa, en los Andes y en la cuenca del lago de Maracaibo. Mientras que en horas de la tarde-noche igualmente se presentarán, hay precipitaciones variables y ocasionales descargas eléctricas en ciertos lugares del país, como la Guayana Esequiba, Bolívar, Amazonas, el nororiente de Venezuela, el delta Macuro, el centro norte costero, los llanos centrales y occidentales, los Andes, y de forma muy particular en el estado Zulia. Es un poco el pronóstico que está circulando por allí, que lo informa pues el INAMEH. Vale decir que en base a esta información, para reforzar lo que se está diciendo, se ha decidido pues el cierre total de la carretera Barinas-Mérida, señores, debido a fuertes deslizamientos en esa zona producto de las intensas lluvias. La troncal 001 está totalmente cerrada, la vía está colapsada debido a fuertes deslizamientos de tierra y sedimentos, especialmente en el sector El Bao, ubicado en el municipio Cardenal Quintero. Así que si vas para Mérida, no te puedes ir por Barinas, está cerrado. De hecho, si puedes evitar ir a Barinas, a Mérida, perdón, a los Andes, en general no vayas. Si puedes evitarlo, no lo hagas, porque hay una situación muy complicada en el tema de la vía, ¿no? De la carretera. Las lluvias están provocando estos deslizamientos y en esa carretera eso es muy peligroso. Recordemos que hace poco tiempo, hace algunas semanas, se dio Una buceta se fue por uno de estos barrancos y hubo una cantidad de fallecidos, entre ellos, entre los fallecidos, tristemente, la hermana de nuestra compañera directora de IRFA Mérida. Una de sus hermanas falleció allí también, ¿no? Y bueno, y tema que tiene que ver con la lluvia, con los servicios públicos, con las cosas que pasan y que no pasan, que faltan y que no faltan, Dios mío. En Venezuela la electricidad sigue siendo verdaderamente un karma horrible que estamos pagando los venezolanos. Se firmó un memorándum de entendimiento entre la empresa de energía eléctrica General Electric Vernova. Su director ejecutivo Eric Gray afirmó que la empresa estadounidense está en capacidad de restituir el sistema eléctrico de Venezuela en pocos meses y potenciar sus capacidades energéticas. Aportamos el 25% del requerimiento energético global y resaltó el valor de asociarse con Venezuela para potenciar sus capacidades. Por otra parte, compartió la emoción de numerosos profesionales venezolanos que integran en el equipo de la compañía, quienes desean regresar al país y contribuir activamente a la generación de energía y a la estabilización del sistema eléctrico. Finalmente, subrayó que este esfuerzo conjunto con la nación permitirá avanzar significativamente en el cumplimiento de los compromisos de electrificación y la prosperidad energética. Bueno, Dios te oiga, Eric Gray, Dios te oiga. Porque discursos como ese hemos escuchado unos cuantos en Venezuela. Unos cuantos. Y miles de millones han corrido para arriba y para abajo, por aquí y por allá. Miles de millones han circulado y todavía seguimos teniendo el mismo sistema eléctrico colapsado, destruido, a pesar de los miles de millones de dólares que se han destinado para él, ¿no? Para trabajarlo. Si no, fíjense ustedes la historia de Tocoma, la central hidroeléctrica esa, que de más o menos unos 3,000 millones de dólares, 3 años después el presupuesto subió a 9,000 millones de dólares, igual no lo terminaron y dejaron eso ahí, se fue todo el mundo. ¿Quiénes son los responsables de ese, del manejo de ese dinero? ¿Qué pasó allí? ¿Quién está investigando eso? ¿Quién está investigando lo que pasó en Tocoma? Esos 9,000 millones de dólares que se generaron y que se dieron a las empresas, a quienes estaban allí, ¿quién, dónde está esa plata? Ciertamente ahí se invirtió un dinero, porque eso estaba, según tengo entendido, el 80% de la represa está construida, pero no es el 100%, falta 20%, y falta la parte más importante, que es la parte de generación, o sea, las turbinas y todo el equipo que se encarga de eso, pues de producir la electricidad y enviarla al sistema eléctrico, ¿verdad? Eso es lo que pasa ahí también. Entonces, cuidado con eso, pues, porque todo está muy bonito, muy bonito. Están hablando muy lindo ahorita. Felicidades por esos discursos tan lindos. Pero ya de esa cabulla tenemos un rollo en Venezuela. Tenemos un rollo enorme en Venezuela de esa cabulla. Esperemos que la cabulla no siga engrosándose y que de verdad en esta ocasión sí sea realmente pues un avance ya definitivo.
4: Amén.
3: 9:11. Un saludito antes de irnos a la pausa musical.
4: Saludos a todos.
3: No, madre, yo te dije un saludito.
4: Ah, bueno, un saludito corto, vale, pero bueno.
3: Mosca, pues.
4: Te está pareciendo a Trump, vale.
3: No, está bien. Está bien, pues. Dios me libre. Dios. Compárame con cualquier cosa menos con ese señor.
4: Dios.
3: Bueno, la cuenta bancaria me gustaría tener nada más.
4: Nada más, ¿verdad?
3: Pero más nada de ese señor. Santo Dios.
4: Y por supuesto, si tienes cuenta bancaria, tendrás herederos.
3: Bueno, ya yo tengo.
4: Ya usted tiene.
3: Ya tengo herederos. Lo que necesito es la cuenta bancaria, nada más.
4: Exactamente.
3: Bueno, ¿qué te parece si nos tomamos un café y nos vamos a caballo de aquí por esas sabanas del llano?
4: Amén.
3: ¿Estás de acuerdo?
4: Vamos.

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4: Después de 28 años sin estar presente en una Copa del Mundo, Noruega comenzó con el pie derecho en este Mundial, derrotando a la selección de Irak con un marcador de 4-1. El marcador lo abrió nada más y nada menos que el androide Erling Haaland en el minuto 29, luego de una buena contra por parte de los vikingos, que terminó con un pase de la muerte para que Haaland marcara su primer gol en su debut en una Copa del Mundo. 10 minutos después, exactamente en el minuto 39, el equipo de Irak igualó el marcador de la mano de Aymek Hussein, luego de un fuerte cabezazo al primer palo, luego de un buen centro realizado por la banda izquierda. A pesar de esto, el equipo nórdico no se rindió y minutos después el androide volvió a desempatar el partido, luego de una presión sobre el portero de Irak, que al momento de despejar la pelota rebotó en Haaland para sumar otro gol a su cuenta y su primer doblete en este certamen. En el minuto 76, los vikingos volvieron a marcar luego de un tiro de esquina donde Leo Østigard puso el 3-1 luego de un fuerte cabezazo. Para finalizar la goleada, Noruega marcó nuevamente en el tiempo añadido, donde la mala suerte se hizo presente, ya que Aymek Hussein marcara en su propia puerta para finalizar con un marcador 4-1 a favor del equipo de Noruega. Con esta victoria, los vikingos quedan como primera de grupo por encima de Francia por la diferencia de goles.
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0: Bueno, saludos a Nelly, Nelly González allá en el Banco Obrero, en la República Internacional del Agua. Sí, señor, donde hay agua está para tirar para arriba, en el Banco Obrero, sí, pero el agua del cielo.
1: El cielo.
0: El agua de la lluvia, porque el agua de tubería no hay, tampoco en San José y tampoco en el Mahomo. En Mahomo no, en Cubicito es la cosa.
1: Cubicito,
0: donde tampoco hay agua. Por acá nos escribieron esta mañana Carmen Rivas, déjame ver dónde es que dice por acá. Cujicito, sí señor, Carmen está allá en Cujicito, no tienen agua de hace un mes y cinco días. Saludamos a María Eugenia Omaña de Reyes, saludos. Por ahí ya me llamó tu hija y ya le pasamos el teléfono de la profesora Carmen para que les dé la información directamente de los cursos que están activos. Y bueno, y ellos y hagan su trámite por allí. Y bueno, ahí a ver qué tal, ¿no? A ver qué tal.
1: ¿Cómo le va?
0: Sí, va señor. No, claro que sí.
1: Claro que le va a ir bien.
0: Mira, y en la calle Codazzi de La Morera, chico, tienen problemas. Me contó Xiomara López, que vive en ese lugar por ahí cerca, que ya tiene más de 24 horas sin electricidad en su casa debido a una fase que está caída. Entonces, y así como ella, pues todos los vecinos de esa zona. Sí. Los problemas de la energía eléctrica en el sector La Morera, calle Agustín Codazzi de San Juan de los Morros, van de mal en peor.
1: Por ahí vive también el señor Carrizales.
0: Sí, señor. Cada semana tienen racionamientos de entre 4 a 6 horas por día, que cuando no ocurren son sustituidos por bajones que dañan guayas. David Carrizales, vecino afectado, denunció que desde la madrugada de este martes 16 de junio la luz empezó a fallar, sube, baja y no tiene estabilidad, lo que hace que las personas eviten conectar los aparatos eléctricos. Al principio fue el parpadeo de los bombillos y en la madrugada la subida de tensión era demasiado fuerte al punto de que la luz se iba y regresaba con una fuerza enorme. Tuve que dejar todo desenchufado. Bueno, lamentablemente esa es la única cosa que uno puede hacer para proteger, sí. Desenchufarlo todo. Entonces, ay, Dios. Desenchufa la nevera y se te daña la comida. Mm-hmm. Bueno, manifestó que la semana pasada, en medio de un aguacero, se cayó una guaya que colapsó todo el sistema eléctrico, dejando la mayoría de las casas sin energía por más de 20 horas. A mí se me quemaron los bombillos cuando restablecieron el sistema. Los vecinos afectados señalaron que fueron a la empresa eléctrica del estado a denunciar la problemática presente, esperando que una cuadrilla de trabajadores sea enviada para solucionar el problema. Sí, señor. Y bueno, todavía como que lo están esperando allá.
1: ¿Será?
0: Todavía lo están esperando.
1: El agua en Banco.
0: Hay zonas que hay más de 24 horas sin electricidad.
1: Sí, señor.
0: Y bueno, y obviamente si no hay electricidad, tampoco hay agua, porque ya lo hemos dicho un millón de veces, el agua en nuestra ciudad llega a las comunidades a través de un sistema de bombeo.
1: Claro.
0: Y si no hay electricidad, las bombas no funcionan y entonces sencillamente pues no hay vida.
1: Hay vida, sí señor.
0: Así que el llamado a la empresa Corpoelec para que, bueno, por favor pueda atender esta emergencia en la calle Codazzi de La Morera, calle Codazzi. Calle Codazzi.
1: Anoten, calle Codazzi.
0: Codazzi con doble Z. Ahí mismo, la que es con doble Z, porque a lo mejor han ido a la que es con una sola Z y no,
1: bueno,
0: han encontrado ahí a la gente. Es a la que tiene Codazzi con doble Z. Entonces, bueno, por ahí va la cosa, para que puedan ayudar a los vecinos a solucionar allí. Mire que el tema eléctrico es un problema serio, es un problema en el que nadie más puede ayudar. ¿Quién se va a montar en un poste de esos a cambiar una guaya? No, nadie puede hacer eso. Eso tienen que ser ellos que son los expertos, los conocedores, los técnicos, los que tienen entrenamiento,
1: sí,
0: para ese tipo de,
1: sí.
0: de trabajo, ¿no? Y tienen, bueno, o por lo menos deberían tener los equipos y todo esto, ¿no? Así que esa es la situación y por eso el llamado que le hacemos a la a la empresa Corpoelec para que pueda atender esta situación. ¿Qué tal?
1: Ahí está, ahí está. Bueno, ánimo. No nos queda otra decir sino ánimo. Mire, y tengo que señalar por aquí, en el diario Vea aparece una reunión entre el Banco de Venezuela y los gremios de transportistas que suscriben un acuerdo para el pago digital de pasajes. Esta iniciativa permite a los usuarios cancelar sus tarifas mediante tecnologías de vanguardia como NFC, Bluetooth y códigos QR, eliminando así la dependencia del efectivo. Así que a prepararse todo, tenemos que aprender. Quienes no saben, hay que enseñarlo.
0: Porque, bueno, es una muy buena idea, ¿no?
1: Sí, sí. Excelente. Solamente que hay que pensar en una gran grupo, en un gran grupo de abuelas y abuelos.
0: Esa es una buena idea y hay que darle entrenamiento a las abuelas y las abuelas. Claro. Por ejemplo, eso podría ser una tarea que gente como Yasnaya, Coromoto Vélez y las otras compañeras que son coordinadoras de los clubes de abuelos, ¿verdad? Que ellos puedan asumir un poco con ayuda de otros, ¿verdad? De los que saben, de los que tienen mejor manejo de la tecnología, que puedan darle formación, capacitación a los abuelitos, ¿no? ¿Qué se necesita? ¿Una tarjeta? ¿Qué se necesita? Esas tarjetas que son
1: de contacto.
0: Que son sin contacto.
1: Ajá.
0: Esas que son sin contacto. Por cierto, las mías, mis tarjetas, ninguna es sin contacto. Yo todavía no las he cambiado.
1: Yo tampoco.
0: Yo no las he cambiado.
1: Fui al banco Banesco y me dijeron que ellos todavía no tenían esa tecnología.
0: Ajá, el Banco de Venezuela sí la tiene.
1: Sí la tiene, voy a ir por ahí a ver si...
0: Yo tengo una tarjeta del Banco de Venezuela más vieja que el modo de, tú sabes, ¿no?
1: Sí, tú sabes.
0: De ese modo.
1: Tú entendiste, ¿no?
0: Viejísima, y una vez hace años que se me venció, fui al banco, pero era de la época en la que no había tarjetas.
1: No había plástico.
0: No había plástico. Y entonces, bueno, sencillamente no, me dijeron, no, esa sigue activa, esa sí, la prolongaron como el uso, y todavía la sigo usando.
1: Ah, ok.
0: Y tiene años vencida, pero todavía me funciona, ¿no? E igualmente, una tarjeta de crédito que tengo que de antes de la pandemia, que se venció y todavía no la he ido a actualizar, entonces, bueno.
1: Ah, ya.
0: Yo creo que ya no debe ni existir esa tarjeta de crédito ahí.
1: Bueno, eso pasa. Mientras tanto, informamos que la sucrense Rosa Martínez ocupó la mejor posición entre los representantes venezolanos al finalizar la séptima casilla del triatlón femenino individual durante la Copa Mundial realizada en Huatulco, México. El certamen universal convocó el pasado fin de semana a las máximas figuras en las disciplinas deportivas provenientes de todo el mundo y tomó como escenario la Bahía de Santa Cruz en la nación norteamericana. En la élite, Martínez, con antecedentes de una medalla de bronce en la edición del evento del año pasado en Viña del Mar, Chile, en esta ocasión completó la competencia en 1:00:28. Un tramo de 750 metros de natación. Vamos al avance dentro de poquito.
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3: Son las 9:28 de la mañana, 9:28 de la mañana. A esta hora les contamos que el Papa León XIV defendió la necesidad de un periodismo riguroso frente a las noticias falsas. El Papa hizo este pronunciamiento sobre aquellos formatos que se presentan como periodísticos pero contienen información falsa, descontextualizada o fabricada, los cuales buscan generar divisiones o enfrentamientos extremos entre grupos de manera intencional. En un mensaje enviado al diario italiano Le Adige con motivo de su 80 aniversario, el Santo Padre exhortó a los comunicadores a fortalecer a las comunidades en la verdad que nos une a todos. Asimismo, pidió gobernar la tecnología sin rendirse a la retórica del pensamiento único y respetar las diversas opiniones. El Papa León XIV instó a los profesionales de la comunicación a no ceder en la tentación de obtener más beneficios económicos recurriendo a lo que denominó como la droga de las fake news y escribió: en el tiempo de grandes cambios que estamos atravesando, deseo a su periódico que pueda ser siempre instrumento de verdad, custodio de la historia y de la memoria, fuente de conocimiento y levadura de humanidad, expresó León XIV en las palabras dirigidas al director de este medio italiano. Más detalles en los próximos minutos. A esta hora, con este avance informativo, les acompañó Alexander Medina.
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0: Bueno, aquí seguimos lidiando con una tosecita ahí medio fastidiosa, ¿verdad? Y bueno, ni modo, ¿no? Ni modo. Así será, ¿no?
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0: Bueno, sí, señor. Aquí hay una nota que me llama la atención. Dice que los activos confiscados no productivos serán devueltos a sus legítimos dueños y los públicos no operativos se liquidarán en subastas. Mm-hmm. Eso lo dice Luigi Pizzella, integrante de la Comisión Especial para la Evaluación y Clasificación de Activos Públicos. Ahora, lo que no sé es de dónde es esa comisión especial, quién la creó. Sí. Si la creó el gobierno o es de algún otro lado, pero bueno, eso es lo que dice acá. Dice que se trata de los bienes muebles e inmuebles que fueron confiscados durante los gobiernos de Hugo Chávez y Nicolás Maduro, que serán devueltos a sus legítimos dueños, mientras que los activos públicos no operativos o improductivos se liquidarán en subasta. O sea que casi todos serán liquidados, ¿no?
1: Sí.
0: Porque las empresas públicas no producen nada.
1: Nada. Absoluto.
0: Viven del presupuesto nacional.
1: Así es.
0: Bueno. Vamos a ver si eso
1: ocurre.
0: Y vamos a ver de qué se trata esto, ¿no?
1: Mire, y aquí hay una noticia alentadora para todos los pacientes de Alzheimer. ¿Ha oído? La Universidad de Monash, ubicada en Australia, identificaron un compuesto médico que promete transformar los tratamientos neuronales existentes. Por lo tanto, el uso controlado del compuesto denominado QATSM abre una ventana de esperanza frente al avance del daño cognitivo por el Alzheimer. La prestigiosa revista científica Chemical Neuroscience publicó originalmente los resultados de esta importante investigación de laboratorio. En primer lugar, los expertos médicos comprobaron que la sustancia restaura exitosamente los mecanismos internos de limpieza metabólica del cerebro. No es que lo cura, pero te da posibilidades de que pueda una persona comunicarse, hablar, expresarse y tener su cerebro en condiciones de esperar pacientemente hasta que se descubra la cura. Es decir, que no permitiría que no avance, lo que no es una cura definitiva, pero es un paso más. Así que repito, esto lo pueden ver en el Público TV, un portal de Telegram que titula Fármaco de Cobre muestra avances prometedores contra el Alzheimer. Así que a pensar en esas alternativas que en estos momentos están ocurriendo. Y bueno, también recordarles que el Mundial está en pleno apogeo. ¿A qué equipo va usted, Juan Carlos?
0: La verdad es que a mí no me gusta ninguno en este mundial, de verdad que
1: ninguno,
0: no. Yo generalmente siempre iba a Brasil, pero ir a Brasil ahorita es un autosuicidio, porque Brasil es un desastre.
1: Sí.
0: Brasil es un pobre equipo. O sea, honestamente, lo digo, eso es lo que da pena ajena, el tema de Brasil, ¿no? Malísimo, ya tienen varios años jugando así. De hecho, el mundial pasado fue un desastre. Las eliminatorias de este año, de este mundial, fueron un desastre. Contrataron a Ancelotti y sigue siendo un desastre. No dan dos pases juntos. si no fuera por Vinicius, que marcó un golazo en una jugada totalmente desconectada del partido e individual, producto de su calidad y de su categoría individual, Brasil hubiese perdido. No tiene vida Brasil, no tiene vida. Yo no creo que Brasil vaya a llegar muy lejos en este mundial.
1: Yo tampoco.
0: Hasta ahora, como decía, yo le decía esta mañana, conversaba con Xiomara, porque Xiomara es de la Argentina y estaba excitada porque Messi marcó 3 goles.
1: Ajá.
0: Digo, claro, está bien, Messi puede marcarle 3 goles a Argelia, eso está bien.
1: Está bien.
0: Y Messi le va a marcar goles a muchos equipos, pero a Argentina hay que verla contra Alemania, contra Francia. Esos son los rivales de verdad en el mundial. No Argelia, no Curazao, igual que Alemania, pues. Alemania ganó un partidazo contra Curazao, 7-1, pero es Curazao. Sí. Son equipos de relleno. Sin embargo, equipos de relleno han dado la talla, como por ejemplo Cabo Verde, un equipo de relleno que le empató a un muy mal equipo de España. Es un equipo conformado por jugadores del Barcelona, porque el técnico de la selección española es antimadridista y decidió no convocar a ningún jugador del Real Madrid, y se llevó prácticamente la mitad del equipo nacional argentino. Es del Barcelona, a pesar de que los barcelonistas no se sienten españoles. En Barcelona, recordemos que está Cataluña, y esa es una región que está en un conflicto político con España, pues, porque ellos quieren independizarse, quieren ser un país independiente. Sin embargo, pues desde esta instancia, la Real Federación de Fútbol de España también es antimadridista. Ya todo el mundo es antimadridista. Y lo decía.
1: ¿Por qué, Juan Carlos?
0: Bueno, porque el Real Madrid es el supercampeón, el equipo que nadie lo puede vencer, el equipo que tiene más títulos en todas las competencias de la Liga Española, más Champions que cualquier equipo del mundo, más ligas, más Copa del Rey, más de todo, y eso genera, pues, un sentimiento de aversión hacia ese equipo por aquellos que no son madridistas, por supuesto.
1: Yeah.
0: Además de las campañitas y las cosas. El Barcelona tiene un problema muy serio. El Barcelona tiene un gravísimo problema con el caso Negreira. Esa gente está a punto de caramelo. La FIFA los va a sancionar y eso va a ser muy duro para ellos. En fin, hay muchos problemas alrededor del Barcelona. Es un equipo que está en bancarrota. Bancarrota total, no tiene medio. Y bueno, tiene un presidente que se las trae y que está muy bien conectado políticamente. El gobierno español favorece al Barcelona abiertamente, eso no es ningún secreto. Y bueno, la selección española, en este primer partido por lo menos, no se vio bien. Vamos a ver qué pasa. Yo creo que va a mejorar porque tiene material para mejorar. Tiene muchos jugadores muy buenos. Los que están no son malos jugadores. Tuvieron un muy mal partido, pero tienen espacio para mejorar. Y vamos a ver cómo les va. Vamos a ver cómo les va en el próximo partido de la selección española. Que, por cierto, déjame buscar aquí a ver quién juega España. No sé con quién juega España. España-Cabo Verde. A ver. El siguiente partido de España. Déjame ver. Bueno, yo ahorita lo busco. En lo que lo encuentre, le digo contra quién va a jugar España el próximo partido. Hoy es chévere. Hoy debuta Colombia, Walmer.
1: ¿Hoy?
0: A las 10 de la noche.
1: Ah,
0: y
1: bueno,
0: también debuta Portugal a la 1 de la tarde.
1: Son partidos interesantes.
0: Partidos interesantes, sí. El partido de Portugal, interesante por ver a Cristiano cómo está, ¿no? Sí. En qué forma está y de qué manera se comporta ese equipo. Porque un solo palo no hace montaña. Cristiano solo no puede hacer mucho. Pero España juega contra Arabia Saudita el domingo. Es un partido fácil también.
1: Es fácil, sí.
0: Arabia Saudita el domingo es un partido fácil. Luego, pues vamos a ver cómo le va. Necesita, eso sí, España ganar los 2 partidos que tiene, porque apenas ha sumado un punto y eso ya lo pone en desventaja si no suma. Tiene que sumar. Y cierra contra Uruguay. Uh-huh. Es un partido fuerte.
1: Exacto.
0: Contra Uruguay pudiera, creo que es el partido más fuerte que tiene.
1: Sí.
0: Contra Uruguay. Nadie pensaba que Cabo Verde iba. Todo el mundo daba por descontado, incluyéndome, que iba a golear. Pero una cosa piensa el burro y otra el que arriba lo arrea. Son así las 9:43.
1: Así es.
0: 9:43 minutos, amigos. Ay, ay, ay. Vamos, ¿qué te parece si escuchamos a Demis Roussos?
1: ¡Wow! ¿Qué te parece?
0: ¿De acuerdo? ¿Cómo es que se llama el tema que nos pedía el amigo? Pero eso no sé si lo tengo aquí. Ah, sí, aquí está. Ya lo vamos a escuchar aquí. Ya lo vamos a escuchar.

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2: Francia hizo valer su condición de favorita y venció 3-1 a Senegal en el inicio del grupo y doblete de Kylian Mbappé, quien marcó al 66 y al 96. Antes, en el 82, había marcado Barcola. Por parte de Senegal, el descuento lo marcó Ibrahim Mbaye al minuto 95. Hay que decir que con este resultado Francia es primera con 3 puntos, a falta de conocer el resultado entre Noruega e Irak. Lo próximo en el grupo I será Francia contra Irak y Noruega contra Senegal el próximo lunes 22 de junio.
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3: Bueno, señoras y señores, 9:49.
4: Ay, Dios, y yo que tengo a Paulina.
3: Ay, Dios mío, vamos a darle chance a Paulina, gente, que se nos ponga brava.

0: Adelante.
1: Bueno, buenos días a todos mis guaraperos y guaraperas. Aquí estamos ya para avanzar en nuestro guarapo literario y, como siempre, las gracias y de estar con nosotros conectados. Bueno, hoy traigo pocos libros, pero voy a referir algunos que son importantes. Quiero hacer hincapié en el decreto de guerra-muerte, porque hay que leerlo para estar documentado. Este documento fue emanado en Trujillo por el Libertador y decretaba la muerte de cualquier español, aunque fuese indiferente al proceso de España. Y Bolívar lo emitió el 15 de junio de 1803. Luego el historiador Manuel Hernández González habla del decreto de guerra-muerte y cómo eso influenció la campaña admirable. Así que los invito a descargarlo del blog www.volmeruscategui.blogspot.com. Alfredo Bulton es un fotógrafo venezolano ya fallecido en el 78. Y Alfredo Bulton, pues, ha difundido su creación fotográfica de la familia Bulton, que han incorporado su colección a la gran plataforma Bulton, que es una plataforma cultural, una familia muy vinculada a la cultura en Venezuela. Y nosotros desde aquí estamos ofertándoles Mirando a Venezuela 1928-1978, gracias a una plataforma que se llama Artichoke, que nos presenta la creación de Alfredo Bulton, su fotografía y su diseño. Arturo Michelena es un personaje

0: que se conoce mucho por la parte artística. Es un pintor, muchas de las pinturas que están en el Congreso Nacional son obras de arte de Arturo Michelena, y es valenciano, carabobeño, y Arturo es poco conocido. Estamos dejando una biografía de Luis Rafael García Jiménez para que usted pueda verlo y acariciarla y disfrutarla. Vuelvo a insistir en el libro ¿Quiénes escriben en Venezuela? Esto es un diccionario abreviado de escritores desde el siglo XVIII al siglo XXI. Rafael Ángel Rivas Dugarte y Gladys García Riera nos regalan ese material que es muy valioso, y vuelvo a insistir que usted lo descargue porque va a disfrutar de él. Bueno, recordando a nuestros guaraperos y guaraperas que ya se aproxima la terminación del año escolar y comienzan en las escuelas a realizar los actos, comienzan las universidades las promociones, y bueno, en eso hay que poner un ojito siempre, porque a veces se inventan unas cosas que no están dentro del mundo de la educación, ni la básica, ni la diversificada, perdón, ni la básica, ni la educación de bachillerato, ni la universitaria. Y les recuerdo a ustedes que hay unas normativas del Ministerio de Educación sobre eso, así que todos a estar pendientes sobre esos aspectos, pero también a estar pendientes de qué les regalamos a nuestros muchachos. Yo les recomiendo a ustedes, ya que son jóvenes, regalen tabletas, acondicionéselo para que no puedan hacer otras cosas con la tableta que no sea bajar conocimientos, tener información, y sobre todo enséñalos a descargar libros virtuales para que ellos comiencen a acariciar la lectura y comiencen a enamorarse de ese mundo de la lectura en su distracción, que son los celulares o las tabletas o las computadoras. Así que eso es un consejito que estamos dándole a la gente y esperamos que le sirva. Y esto fue todo por hoy. Nos hablamos mañana para una nueva entrega del Guarapo Literario.
1: Bueno, son las 9:54, 9:54, estamos ya en la recta final, de nuestro guarapito sabroso de la mañana, sí señor, recta final, ya nos vamos por el día de hoy, atentos ya, pendientes para el día de mañana que vamos a estar nuevamente con ustedes, compartiendo pues este guarapito de la mañana para que, bueno, esto, para dialogar y para tener este espacio de conversación que tenemos frecuentemente con ustedes, compartiendo distintos temas de la agenda informativa local, nacional, internacional, pidiéndole al Señor paz para este mundo. Aparentemente se firmó un documento entre Irán y Estados Unidos. Eso no significa nada, porque en cualquier momento siguen cayendo bombas esos locos allá. Andan. Los israelíes no están de acuerdo con ese documento, así que no me extraña que sigan ellos con su guerrita.
0: Con su guerrita.
1: Y vamos a ver qué hacen los gringos, porque básicamente los únicos aliados que tienen en el mundo los iraníes, los israelíes, son Estados Unidos.
0: Sí.
1: De resto nadie los quiere. Entonces me refiero a la nación, al país como tal, no por su posición bélica de querer matar y destruir a todos los árabes del mundo. Bueno, se volvieron locos esa gente. Bueno, ellos son 16 millones apenas y quieren acabar con Irán hay más de 100 millones
0: de habitantes,
1: y ellos son 16 millones. Si los iraníes se fueran caminando todos, invadirían Israel en un día. En un día invaden Israel y se quedan con todo. Y los egipcios, que son otro poco millones más también, pero también. No sé, la política es una cosa bastante... bastante particular, ¿no? Mm. Si ellos quisieran, podrían. podrían, pues, ¿qué te puedo decir? Podrían resolver esto lo antes posible. Así que bueno, vamos nosotros a despedirnos ya por el día de hoy. Gracias a todos por la sintonía. Nos escucharemos mañana con el favor de Dios.
0: Amén. Hasta mañana.
2: Mauricio Rengifo y Andrés Torres, Luis Fonsi nos interpreta Le Pido el Cielo, género balada pop.

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2: De su autoría, Juan Luis Guerra nos canta Bachata Rosa, género bachata.

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Muy buenos días, son las 16 minutos. Buena hora para comenzar pasillaneando contigo y aquí con David Ramón Carrizales. Hoy día miércoles, pasillaneando de Educomunicación. Bueno, y como todo lo que es instrucción, conocimiento, todo eso entra dentro del campo de la educación. Bueno, hoy tenemos un buen pasillaneando machete, pues, folclórico. Pero antes de comenzar vamos a saludar a nuestros anunciantes. Ah, bueno, siempre bajo la dirección de profesor Juan Carlos Leal, la producción profesor Volmen Ucategui. Acá me acompaña el ingeniero Jesús Salazar, coordinador general de la emisora, y también acá en el control de los sonidos, técnico y sonido. ¿Quién habla para ustedes? David Ramón Carrizales. 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De esta manera vamos a darle comienzo a este pasillaneando puramente folclórico, porque vamos a presentar a una de las más grandes estrellas de la mitad del siglo XX y la otra mitad del siglo XXI, ¿no? Nosotros los que nacimos en los años 50 tenemos esa dicha, ¿no? Esa dicha, esa gloria de participar en la vida humana en dos siglos, ¿verdad? La mitad del siglo XX y la mitad del siglo XXI, que ya va corriendo, ¿no? Va corriendo, estamos en el 26. Faltarían 24 años para eso. De aquí a allá ya yo he cumplido los 100. Estamos hablando de don Rinaldo Alma. Don Rinaldo Alma, le vamos a presentar hoy con los 10 primeros éxitos
del Cardenalito de la Sabana, los 10 grandes éxitos. Vamos a comenzar con la inspiración del poeta. Vamos a escucharlo y ya venimos con mucho más de Paz y Llaneando contigo y aquí.

Bueno, 10-14 minutos. Continuamos pasillaneando desde la 94.3 FM de Fe y Alegría. Pasillaneando contigo aquí con David Ramón Carrizales. Bueno, este es miércoles de Educomunicación. Pasillaneando de Educomunicación, muy folclórico por cierto. Bueno, y se lo vamos a dedicar pues justamente a los facilitadores y a los participantes de este gran osadía, dijera yo, ya, emprendimiento educativo, esta campaña educativa de Fe y Alegría que a nivel nacional y desde hace 30 años viene funcionando a través de las emisoras de radio, que son más de 27 en todo el territorio nacional, y también a través de los sistemas educativos diversos con que contamos acá en Fe y Alegría, con las instituciones, liceos, casas de estudios, centros, etcétera, son muchas, en diferentes, tomando en cuenta pues la geografía, la región, las costumbres, ¿no? Entonces, bueno, acá en San Juan de los Morros contamos con este centro acá de Educomunicación, ¿eh? Educomunicación, coordinado pues por nuestros facilitadores, a quienes les enviamos un saludo muy especial, profesor Wolven Ucate, que también es coproductor de este programa y del Guarapo, pero también es presentador del programa de los facilitadores de Educomunicación, de los facilitadores y de los participantes de Educomunicación. ¿Ven? Ese programa que dirige profesor Wolven Ucate se llama Radiando Ando. Radiando Ando.

todos estos profesores. Vamos a buscar la profesora Mildalia Álvarez, la profesora Margarita Parra, a todos los profesores, profesora María Eugenia Burgos, profesor Kobe, el apellido de Kobe, ¿cómo es? Carlos Kobe, profesor Carlos Kobe, a todos ellos, y también a los participantes, a todos los recién llegados, comenzando este semestre, los del sexto grado, los del primer período, segundo, tercero, cuarto, pero muy especialmente a los graduandos, que ya estamos saliendo, ya estamos en los preparativos para el acto académico, llenando, ya hemos cumplido con la cuestión de la pasantía, y bueno, una gran felicitación para todos ellos, y entonces para ellos vamos a dejar a Reinaldo Alma con la inspiración del poeta, cantor, poeta y pintor. Se llama la música que vamos a escuchar de Reinaldo Alma para felicitar pues a las integrantes de Educomunicación.

Continuamos, 10:21 minutos. Bueno, Reinaldo Armas, guariqueño. Hay una disputa donde nació, certeramente, pero generalmente decimos que fue de Santa María, ¿no? Bueno, Reinaldo Armas, un hombre de 73 años de edad, nació en el año 1953, y aquí en el día de hoy le estamos presentando uno de sus 10, yo creo que es uno de los álbumes de los primeros, pues, 10 éxitos de este cardenalito de la sabana, 10 éxitos, los primeros 10 éxitos.

no es bueno tener un montón de amigos, ¿no? Eso tiene que ver con el entorno de cada persona y más allá, con el entorno de cada familia entera. Porque nuestras amistades tienen que estar muy cerca de nuestro entorno y de las cosas que nosotros hacemos, queremos hacer y compartirlas, ¿no? Porque las amistades crean también un círculo ambiental que muchas veces puede diferir en nuestra, inclusive hasta en nuestra conducta. Es muy interesante hacerle un análisis a ese tema de Renato Alma Mitrero. Pero nosotros vamos a continuar acá y vamos a saludar pues a nuestros queridos oyentes. Vamos a saludar primeramente a la profesora Oliver Marín, allá en la institución Vicente Peña. Doctor Alfredo Colmenares, ¿no? Doctor abogado y contador en ejercicio, contador profesional en ejercicio. Wolfgang Pérez Ledesma, mi querido amigo abogado también. Profesora Ana Jiménez, allá en la zona educativa, ella es hermana del amigo Carlos Jiménez, quien está en sintonía allá en La Morera, en la calle principal de La Morera, en la bodega El Sol. A Ramón Fernández, allá en la urbanización Santa Isabel, calle de la Gloria. Hoy lo vi cuando nos montamos en la unidad de transporte. Bueno, nos saludamos. Bien, saludo nuevamente. También a mi amigo Chino Pérez, que lamentablemente tengo mucho tiempo que no me comunico personalmente con él, porque él está pasando por una situación de salud que tiene que ver con la vista. Él ha perdido la vista totalmente. Entonces ya él no tiene la vida social que tenía antes. Él vive en Pariapán. Pero desde acá le mandamos un abrazo y un saludo al amigo José Miguel Chino Pérez, fotógrafo profesional, de los buenos, de los antiguos. Fotógrafo fundador de allá, de aquel periódico que se llamaba, o se llama, todavía funciona digitalmente, La Prensa del Llano, El Nacionalista, La Razón al Día, Jornada. Y también fue fotógrafo mucho tiempo en la gobernación del estado Guárico, empleado público. Saludo a Miguel Chino Pérez. Víctor Román, allá en la Tierra de Gracia. Hoy me saludó Víctor Román, ¿no? ¿Te acuerdas de mí? Me dijo, yo siempre me acuerdo de ti, Víctor Román, todos los días, porque no es solamente él, su familia y su amigo. Eso tienen por allá un convoy, escuchando Pasillaneando Contigo, y aquí con David Ramón Carrizales. Un saludo para Víctor Román. Y para el sargento Sergio Barreto. Él es miembro de allá del Club de los abuelos de mi patria, ahí en La Redoma, ese sitio ahí nos reunimos. Yo tuve un tiempo recluido ahí también, yo visitaba mucho, después de mi operación de la columna vertebral, que quedé bastante mal de salud, pues de movilidad, tuve que recurrir y me atendieron muy bien en ese centro de los abuelos de la patria. Pero cuando me restablecí, bueno, decidí tomar mi vida social, mi vida profesional y mi vida normal, pues en la calle. Sergio Barreto, sargento. A Ronald Correa y José Ángel, del movimiento del Miércoles de Oropo, allá en la UNER, Universidad Rómulo Gallego, Universidad Nacional Rómulo Gallego. Entonces, un saludo para este hermoso grupo folclórico cultural de estudiantes y de los que están fuera de la zona universitaria, pero que son ya semilleros que se vienen levantando en apogeo, y también con artistas y cantores y copleros ya reconocidos por la canta criolla. Saludo pues a Ronald Correa y a José Ángel en Miércoles de Joropo. Oye, deben estar embraguetados ya, porque ellos comienzan creo que a partir de las 11 de la mañana. Todos los miércoles de Europa. Un saludo. Y vamos a saludar.

A mi querido amigo, el abogado de folclore Alberto Vargas y al potro Silva, José Daniel Silva. Y también llegue un abrazo a mi amigo Dimas Contreras. Hoy nos encontramos en la unidad de transporte, estuvimos conversando y tal. Y, bueno, Dimas Contreras, por aquí te queremos mucho. En tu programa, entre ustedes y nosotros, los sábados de 3 a 4 de la tarde. Así que vamos a continuar con la música de Reinaldo Armas, en esta vez cantándole a la raza, a nuestra raza, el indio.

Bueno, 10:40 minutos. Continuamos nosotros acá pasillaneando ya en la recta final de este programa. Desde la 94.3 FM de Fe y Alegría. 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De esta manera, cuando son las 10:43 minutos, vamos a continuar con Reinaldo Armas. Estamos enviando uno de sus 10 primeros éxitos entre los años 80, por allí estaban sonando este tipo de música, cuando el folclore venezolano reclamaba una renovación tanto en el estilo como en la copla. Nótese que el estilo y el talento de Reinaldo Armas es muy diferente, aunque es llanero de pura cepa, pero Reinaldo Armas le canta al amor, le canta a la ciudad, siempre con la simbiosis, ¿no?, de su terruño con la actividad melódica tipo canción. No es el joropo, aquel recio contrapunteo, el gabán, el pajarillo, no, es un estilo nuevo que ha impuesto el Cardenal de la Sabana con este tipo de canción, y hoy lo vamos a escuchar con una bella melodía que nos llena de ternura, de sabana y de nuestras tradiciones, pues. Vamos a escuchar Laguna Vieja.

10:48 minutos. Bueno, hemos presentado para ustedes este homenaje en vivo y en vida, así como se presentan los verdaderos homenajes a don Reinaldo Armas, el Cardenalito. Uno le decimos el Cardenalito, otros por allí lo menciona más amplio, ¿no? El Cardenal de la Sabana. Pero sea como sea, es el Cardenal Reinaldo Armas. Ese no tiene fotocopia. Reinaldo Armas, el innovador de la canción venezolana, que tuvo la gran virtud y la gran gloria de sacar nuestra música allende los mares, por otras latitudes, donde se conoció otro tipo de género, no de género, pero sí de estilo y talento venezolano, como es la canción impuesta por Reinaldo Armas. Acabamos de escuchar uno de sus 8 o 9 éxitos más importantes en el comienzo de su carrera, ¿no? En los años 80, por allí estuvimos oyendo. El álbum se llama Yo También Quiero Cantar, se llama el álbum. Escuchamos primeramente La Inspiración del Poeta, luego Cantor, Poeta y Pintor, bello tema. Luego escuchamos La Flor de la Amistad, exquisito tema también, habla de la amistad, muy bien. Después escuchamos Mi Credo, luego El Indio, Laguna Vieja, y nosotros vamos a despedir el programa por el día de hoy, invitándolos para la próxima semana. Para la próxima semana. Esto ha sido todo por hoy, pues. Entonces nos vamos. Siempre bajo la coordinación, la dirección del profesor Juan Carlos Leal. Juan Carlos Leal. En la producción, el profesor Wolmen Ucate. En la coordinación acá, el ingeniero Jesús Salazar, coordinador general de la emisora, y también me acompaña acá en los estudios de Radio Fe y Alegría. Habló para ustedes David Ramón Carrizales, y nosotros nos vamos recordándoles que el próximo lunes, me quedan unos minuticos por aquí, voy a aprovechar de hacer una acotación, ¿no? Una acotación, porque es que tengo un compromiso. Bueno, esta mañana envié un mensaje ahí al Guarapo, y solicitando pues una petición de José Ali Nieves, que se llama Vestida de Garza Blanca, ¿no? El profesor Juan Carlos se extraña porque él la conoce por Cristóbal Jiménez, ¿no? Y hace un comentario y dice, yo la voy a buscar por aquí. Resulta que yo, cuando hice la petición, dije de José Ali Nieves, ¿no? Garcita Blanca de José Ali Nieves. El profesor Juan Carlos acusosamente siguió insistiendo y dijo, no, yo voy a buscar aquí quién escribió. Resulta que el poeta, escritor, el autor de esa bella letra, Garcita, Vestida de Garza Blanca, es nada más y nada menos que Pedro Felipe Sosa Caro. Oye, cuando el profesor Juan Carlos dijo eso, yo dije, listo, el próximo lunes vamos a tener la biografía completa de este gran poeta colombo venezolano llamado Pedro Felipe Sosa Caro. De esta manera nos despedimos y quedan con Reinaldo Armas, con el amor más grande.

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2: Mujer, Nacho.

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2: Después de 28 años sin estar presente en una Copa del Mundo, Noruega comenzó con el pie derecho en este Mundial derrotando a la selección de Irak con un marcador de 4-1. El marcador lo abrió nada más y nada menos que el androide Erling Haaland en el minuto 29, luego de una buena contra por parte de los vikingos que terminó con un pase de la muerte para que Haaland marcara su primer gol en su debut en una Copa del Mundo. 10 minutos después, exactamente en el minuto 39, el equipo de Irak igualó el marcador de la mano de Aymek Hussein luego de un fuerte cabezazo al primer palo, luego de un buen centro realizado por la banda izquierda. A pesar de esto, el equipo nórdico no se rindió y minutos después el androide volvió a desempatar el partido luego de una presión sobre el portero de Irak que al momento de despejar la pelota rebotó en Haaland para sumar otro gol a su cuenta y su primer doblete en este certamen. En el minuto 76, los vikingos volvieron a marcar luego de un tiro de esquina donde Leo Ostigar puso el 3-1 luego de un fuerte cabezazo. Para finalizar, la goleada noruega marcó nuevamente en el tiempo añadido, donde la mala suerte se hizo presente ya que Aymek Hussein marcara en su propia puerta para finalizar con un marcador 4-1 a favor del equipo de Noruega. Con esta victoria, los vikingos quedan como primera de grupo por encima de Francia por la diferencia de goles.
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4: Ismael Rivera nos

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1: José José, amar y querer. Género, balada.

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4: 11 y 12 minutos.
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5: Karina, ¿a quién? Género pop.

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4: Francia hizo valer su condición de favorita y venció 3-1 a Senegal en el inicio del grupo, y doblete de Kylian Mbappé, quien marcó al 66 y al 96. Antes, en el 82, había marcado Barcola. Por parte de Senegal, el descuento lo marcó Ibrahim Mbaye al minuto 95. Hay que decir que con este resultado Francia es primera con 3 puntos, a falta de conocer el resultado entre Noruega e Irak. Lo próximo en el grupo I será Francia contra Irak y Noruega contra Senegal el próximo lunes 22 de junio.
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5: Su autoría, Cani García y Natalia Lafourcade. Nos canta Remamos, género balada pop.

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0: 11:22. 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
1: Oscar de León, hazme el amor.

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1: Marco Antonio Solís, Si te pudiera mentir. Género, balada.

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1: 11:28 de la mañana de este miércoles 17 de junio. Nuestro compañero Joanny González desde el estado Sucre nos reporta que la falta de combustible afecta el servicio de transporte desde Cumaná a la población de Santa Fe.
2: Saludos compañeros, gracias por este contacto informativo que realizamos a esta hora desde las instalaciones del terminal terrestre de Cumaná, lugar desde donde les informamos. Que los transportistas que cubren la ruta Santa Fe-Cumaná están denunciando que más del 60% de sus unidades se encuentran paralizados debido a la falta de gasoil. Esto ha traído como consecuencia que la mañana de hoy se registre una larga cola de usuarios que están esperando su traslado desde Cumaná a Santa Fe. Hay que recordar que más de 2.000 personas diariamente transitan por este lugar para tomar las unidades que prestan su servicio hasta Santa Fe. Es parte del informe que hasta ahora nosotros compartimos con toda Venezuela y con él regresamos a los estudios desde el estado Sucre, Joanny Jesús González, Radio Fe y Alegría Noticias.
1: Y esta situación con la crisis de transporte público por falta de combustible en esta zona de Cumaná en nuestra edición de Punto y Seguimos.
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4: 11:31. 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
14: Como estaba previsto, este martes comenzó el último baile del astro argentino Lionel Messi, quien oficializó su participación en su sexto mundial con goleada ante Argelia. En un estadio rendido ante el rey del fútbol, Argentina se plantó con un contundente 3-0, convirtiendo al albiceleste en la primera selección de Conmebol que logra sumar 3 puntos en su primer encuentro en este mundial. En el minuto 17 cayó el primer gol con un zurdazo del astro argentino desde la media luna, que bastó para irse al descanso de medio tiempo ganando 1-0. En la segunda mitad, a los 60 de juego, Alexis McAllister intentaba desde fuera del área con un riflazo que exigió al portero argelino, quien terminó dando un rebote que recogió Messi para anotar su segundo gol del encuentro. Ya en el minuto 76, y como al principio, Leo se volvió a lucir desde la media luna para poner el 3-0 definitivo de zurda ante Argelia y darle así a Argentina su primera victoria en este mundial.
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15: Marco Antonio Solís, Si te pudiera mentir. Género, balada.

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Un orgullo ser mujer. Tema interpretado por Rumi Olivo. Género: folclore.

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1: Después de 28 años sin estar presente en una Copa del Mundo, Noruega comenzó con el pie derecho en este Mundial, derrotando a la selección de Irak con un marcador de 4-1. El marcador lo abrió nada más y nada menos que el androide Erling Haaland en el minuto 29, luego de una buena contra por parte de los vikingos, que terminó con un pase de la muerte para que Haaland marcara su primer gol en su debut en una Copa del Mundo. 10 minutos después, exactamente en el minuto 39, el equipo de Irak igualó el marcador de la mano de Aymek Hussein, luego de un fuerte cabezazo al primer palo, luego de un buen centro realizado por la banda izquierda. A pesar de esto, el equipo nórdico no se rindió y minutos después el androide volvió a desempatar el partido, luego de una presión sobre el portero de Irak, que al momento de despejar la pelota rebotó en Haaland para sumar otro gol a su cuenta y su primer doblete en este certamen. En el minuto 76, los vikingos volvieron a marcar luego de un tiro de esquina donde Leo Østigard puso el 3-1 luego de un fuerte cabezazo. Para finalizar, la goleada noruega marcó nuevamente en el tiempo añadido, donde la mala suerte se hizo presente ya que Aymek Hussein marcara en su propia puerta para finalizar con un marcador 4-1 a favor del equipo de Noruega. Con esta victoria, los vikingos quedan como primera de grupo por encima de Francia por la diferencia de goles.
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1: 11 y 52 minutos.
2: De su autoría, Samira Zambrano, Jay Wheeler, nos interpretan Extrañándote, género urbano.

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1: himno del estado Guárico. 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Letra Pedro Montenegro.

0: información hoy en el estado del Tamacuro que los productores agrícolas de al menos 6 comunidades del municipio Tucupita optan por trasladar y sacar sus cosechas en canoas debido al deterioro de la carretera en la zona.
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0: La audiencia de Nicolás Maduro y Cilia Flores fue reprogramada nuevamente para el 22 de julio, esto después que la Fiscalía del Distrito Sur de Nueva York solicitara el aplazamiento argumentando problemas logísticos y de seguridad para el 30 de junio. Tanto los fiscales como la defensa de la pareja acordaron el cambio, que fue aceptado también por el juez de la causa. Recordamos que Maduro y su esposa enfrentan cargos por narcoterrorismo, conspiración para exportar drogas a Estados Unidos y uso de armas desde su detención en Venezuela el pasado 3 de enero. Ambos se declararon no culpables y permanecen recluidos en una prisión federal en Nueva York en medio de un proceso que ha generado también atención internacional. La defensa de la pareja podrá ser costeada por el gobierno venezolano. Recordamos que durante algunos meses eso estuvo en debate, aunque el juez les prohibió también compartir pruebas del caso con otros coacusados que siguen prófugos de la justicia en este país. Con el nuevo plazo, la fiscalía va a disponer ahora de más tiempo para presentar pruebas y la defensa para revisarlas y preparar también mociones previas al juicio. En esta audiencia del 22 de julio se definirán los siguientes movimientos en este caso.

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1: Bueno, y si usted es usuario del Banco de Venezuela, seguramente sabrá que la plataforma digital de esta entidad presenta fallas continuas desde el lunes 15 de julio, justo cuando comenzó el pago del bono integral a los trabajadores. Los usuarios reportan problemas para ingresar a la aplicación y al portal, mientras que otros dicen que logran entrar, pero no pueden visualizar su saldo ni realizar pagos móviles. Las denuncias en redes sociales persisten hasta este martes y muchos afectados aseguran además que el banco no ha dado una solución. Además, un grupo de usuarios también denunció que aceptaron el bono a través de la plataforma Patria. El dinero se debitó en ese momento, pero nunca llegó en sus cuentas al Banco de Venezuela. Los beneficiarios critican que la infraestructura digital del banco colapsa de manera recurrente justamente en los días del cobro de la quincena y de los bonos especiales. Por eso solicitan que el banco no solo dé respuesta, sino que tome medidas al respecto.
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1: 12:04 minutos de la tarde, avanzamos. Le contamos también que la ONG Transparencia Venezuela le solicitó al gobierno interino que permita la revisión transparente de la administración antes de firmar cualquier nuevo contrato con la empresa IMSA para rescatar la central hidroeléctrica de Tocoma. La organización, a través de su directora Mercedes de Freitas, exigió respuesta sobre lo que pasó en 2014 con la mencionada obra, cuando el consorcio integrado por IMSA y Odebrecht dejó el proyecto paralizado después de que el Estado ya había invertido miles de millones de dólares. Cabe destacar que, como sabemos, Tocoma es uno de los proyectos hidroeléctricos más ambiciosos del Bajo Caroní, pero las obras avanzaron hasta 2013-2014 y luego quedaron en el olvido. Expertos independientes calculan que el Estado venezolano destinó al menos 9,000 millones de dólares entre construcción y equipamiento, con reiteradas denuncias de sobrecostos y corrupción. Además, IMSA atravesaba en esa época una grave crisis financiera por atrasos en cobros de contratos internacionales, incluidos el de Venezuela, aunque luego reestructuró sus deudas y cambió de accionistas. El gobierno, recordamos también, anunció hace unos días este acuerdo con la firma argentina para reactivar Tocoma y hacer trabajos en Macagua, prometiendo cientos de megavatios para el sistema eléctrico nacional. Sobre este tema, Transparencia Venezuela considera que la reactivación puede ser positiva si se hace con eficiencia, pero advierte también que sin una rendición de cuentas claras, el país corre el riesgo de pagar dos veces por las mismas obras o de repetir los errores del pasado.
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1: Son las 12:06 de la tarde, avanzamos, cerramos este bloque inicial informativo contándoles que cubrir la cesta básica en Venezuela costó $958 en mayo, esto según el inflaciómetro de Sedice Libertad. Según esta asociación, una familia de tres personas necesitó 7.2 salarios integrales para costear la cesta básica, es decir, casi dos sueldos por semana. El gasto mensual en bolívares alcanzó los 509.376 bolívares, una cifra que varía significativamente según la ciudad. En términos de inflación, mayo dejó una desaceleración. Los precios, en este caso, durante el mes bajaron 6.77% en bolívares, muy por debajo del 18.4% que se registró en abril, y además es, según lo que estima esta organización, la inflación más baja en más de un año. Los rubros que más presionaron la inflación en bolívares fueron los servicios con 17%, el transporte, que recordamos, pues para este mes además aumentó 10.6%, y restaurantes con 6.2%. Los alimentos apenas subieron 0.35% en moneda local, aunque en dólares bajaron más de 8%. Valencia registró la cesta más cara en dólares con $1,027, seguida de Maracaibo con 988 y Caracas con 861. En inflación mensual, Maracaibo lideró el aumento con 8.2% en bolívares, mientras que en dólares las tres ciudades mostraron caídas.
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1: Es momento de irnos a una pausa, la primera de la emisión de este miércoles. Antes de irnos, le invitamos a unirse a nuestra comunidad informativa. Nos puede seguir en el arroba Radio Fe y Alegría, también visitando nuestra página web www.radiofeyalegrianoticias.com.
0: 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Y 9 minutos. 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

0: 12:10 de la tarde, estamos de vuelta, le acompañamos en Punto y Seguimos.
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0: El gobernador de Apure promete un transformador nuevo para el Nula. Esto pasa en el contexto de fallas prolongadas y repetitivas. Allí está Adriana González con la información.
2: La estación del Nula está en junio o en diciembre. De día y de noche los bombillos prenden y apagan con tantos fajones eléctricos. Las noches se hacen largas cuando no hay electricidad. Son 2 meses con bajones más seguidos debido a la carga tan alta de consumo en toda la población que el transformador principal no soporta mantener. El gobernador del estado Apure, Wilmer Rodríguez, el 25 de septiembre del 2024 prometió traer el transformador y que iba a estar listo en 3 semanas. Sin embargo, faltando 3 meses para cumplirse 2 años de esta promesa, no ha pasado. El día de ayer el gobernador volvió a declarar sobre este tema. Escuchemos.
3: Lo que ocurre allí es el transformador, que es de muy baja capacidad. Estamos terminando o que se culmine el puente sobre Nulita para traer, porque es la única forma para poder, que ya tenemos el transformador listo. Y el pueblo, eso se lo hemos hecho saber al pueblo de Nula. Apenas culmine el puente como tal, el puente de Nulita, ya tenemos el transformador, que lo tenemos en el municipio Pedro Camejo, para trasladarlo hasta allí, hasta ese sitio.
2: Habitantes de la parroquia San Camilo han denunciado constantemente la pérdida de electrodomésticos, los comerciantes, el alto costo de la gasolina para mantener las plantas eléctricas prendidas día y noche. Incluso el dispensario tipo 3 del Nula debe prender la planta eléctrica para atender los pacientes. Estos y muchos casos más se viven por la falta de electricidad en la población. Desde el Nula, estado Apure, Adriana González, Radio Fe y Alegría Noticias.
0: 12:13 de la tarde, avanzamos con más información. Le contamos también que la falta de combustible está afectando el servicio de transporte de Cumaná a Santa Fe.
4: Saludos, compañeros, gracias por este contacto informativo que realizamos a esta hora desde las instalaciones del terminal terrestre de Cumaná, lugar desde donde les informamos que los transportistas que cubren la ruta Santa Fe-Cumaná están denunciando que más del 60% de sus unidades se encuentran paralizados debido a la falta de gasoil. Esto ha traído como consecuencia que la mañana de hoy se registre una larga cola de usuarios que están esperando su traslado desde Cumaná a Santa Fe. Hay que recordar que más de 2.000 personas diariamente transitan por este lugar para tomar las unidades que prestan su servicio hasta Santa Fe. Es parte del informe que hasta ahora nosotros compartimos con toda Venezuela y con él regresamos a los estudiantes del estado Sucre, Joanne Jesús González, Radio Fe y Alegría Noticias.
0: A esta hora volvemos a Apure, pero nos vamos específicamente a Guasdualito. Allí al menos 20 niños y niñas resultaron intoxicados en la escuela Marcos Hernández.
5: En la mañana de hoy, miércoles, se presentó un caso de intoxicación masiva en la escuela Marcos Daniel Hernández Brito del sector Caucahuita. El teniente coronel Abraham, el comandante del Cuerpo Bombero, nos da los pormenores de esta información.
6: Efectivamente, la mañana de hoy recibimos llamado, por supuesto, de la escuela antes mencionada, en donde efectivamente se activamos el sistema integrado de red de ambulancia que tenemos en nuestra jurisdicción. A proceder en tiempo real se atendió, se dio respuesta inmediata, en donde se efectuaron traslados de 20 niños aproximadamente. Los mismos, pues, aquí siendo atendidos, gracias a Dios, a esta hora de la mañana, hay un parte médico donde nos manifiestan que los niños se encuentran en condiciones estables, gracias a Dios, en proceso, el proceso de la causa aprobada de lo que allí ocurrió.
5: Desde el momento que se suministró la información, los organismos de socorro, entre ellos el Cuerpo Bombero y igualmente los distintos organismos policiales, se hicieron presentes tanto en la escuela así como en el hospital donde fueron trasladados los niños, que hasta el momento el parte médico es de tranquilidad a los padres, pues los niños se encuentran totalmente estables, pero los mantienen en observación por cualquier situación. El proceso de investigación está por determinarse por parte de las autoridades cuál fue la causa causa de la intoxicación. Es la información desde Guastualito, capital del municipio de San Antonio Páez, en el estado de Apure. Rómulo Zapata, Radio Fe y Alegría Noticias.
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0: 12:15 de la tarde, momento de hacer una nueva pausa.
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0: Doce y 17 de la tarde, nosotros en este momento volvemos y tenemos más información que nos llega desde las regiones.
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0: El sector salud se concentra en el centro de Barquisimeto para exigir mejores condiciones laborales. Allí está María Gabriela Álvarez.
10: Trabajadores en el estado Lara continúan su lucha por los derechos laborales. De tal forma, la mañana de este miércoles 17 de junio, desde la Alianza Intergremial y Sindical por la Salud del estado Lara, se concentraron en la Plaza La Justicia, frente al edificio nacional, en el centro de la ciudad de Barquisimeto. Una asamblea de trabajadores que fue conformada por médicos, enfermeras, odontólogos, bioanalistas, trabajadores del sector salud en general y acompañados por un grupo de docentes. Cabe destacar que en esta asamblea contaron con la presencia de los líderes sindicales Carlos Salazar y José Patineso. Una asamblea que se desarrolló con el motivo de seguir exigiendo salario y pensiones con poder adquisitivo real de acuerdo a la economía del país y que les permita vivir con dignidad. A su vez exigieron la intervención del sistema patria y rechazaron el poder por fuerza frente al derecho constitucional. A su vez exigieron elecciones presidenciales. Desde Barquisimeto, María Gabriela Álvarez, Radio Fe Alegría Noticias.
0: 12:19 de la tarde, seguimos hablando de exigencias del sector salud. En el caso de Caracas, un dirigente de esta área señala que se debe iniciar también un proceso para sincerar las nóminas públicas.
11: El Ejecutivo Nacional debe revisar las nóminas de la administración pública. Así lo recomienda la licenciada Ana Rosario Contreras, quien preside el Colegio de Enfermerías del Distrito Capital. Describió Contreras irregularidades presentes en el sector salud. De igual forma, solicita la eliminación del sistema patria. A su juicio, este mecanismo de pago afecta a los trabajadores con doble cargos.
12: No puedo hablar en salud. En salud hay dobles nóminas. Hay unas nóminas que se le pagan a los que le hacen trabajos especiales al gobierno, o nóminas paralelas. Bueno, sinceremos las nóminas de los jubilados, de los pensionados, eliminen el sistema patria, porque este sistema viola el derecho a la doble remuneración que tenemos. Una enfermera que trabaja en dos entes públicos, que lo permite el 148 de la Constitución, en concordancia con el 35 y 36 de la Ley del Estatuto de la Función Pública, recibe ese pago por un solo lado. Es decir, la enfermera trabaja en dos sitios y le pagan por uno solo. Entonces, Entonces, eso es producto a ese sistema patria donde tiene centralizado.
11: Contreras coincide con representantes de otros sectores cuando señalan que el país necesita una nueva administración que dé respuestas a la población.
12: Yo creo que Venezuela necesita un gobierno serio, responsable y conectado con la realidad.
11: La licenciada aseguró que estarán defendiendo los beneficios laborales de los trabajadores del país. Desde Caracas, José Blanco, Radio Fe Alegría, Noticias.
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0: Doce y 21 minutos de la tarde, continuamos y avanzamos con más información. Le contamos también hoy que dos motorizados murieron en un nuevo accidente de tránsito en San Fernando.
13: Un nuevo accidente de tránsito que involucró a motorizados en San Fernando se registró en la noche de este martes 16 de junio con el saldo de 2 fallecidos y 4 personas heridas. El suceso ocurrió en la avenida Primero de Mayo frente a la base de apoyo aéreo de la Guardia Nacional Bolivariana. Los fallecidos fueron identificados por los cuerpos policiales que atendieron el siniestro como Mario Chávez y Kevin Rodríguez Freitas. Según el señor Julián González, el testigo del hecho, los conductores de las dos motos implicadas chocaron de frente cuando intentaron esquivar unos reductores de velocidad que están incompletos en la vía mencionada.
14: Yo fui testigo de ese terrible acontecimiento allí en frente a la base aérea. Mi propuesta es que eliminen esos dos trozos de obstáculo. No habiendo ningún trozo de obstáculo allí, el tráfico fluye de manera normal por ambos canales, sin ningún inconveniente. Porque es que eso de colocar muros y obstáculos, estorbos en la vía, es bueno, señal de una sociedad y un país atrasado. Eso no debería existir.
13: Según estadísticas extraoficiales, en el municipio de San Fernando se registran unos 100 accidentes de tránsito al mes en los que tienen que ver motorizados. En al menos la mitad de estos siniestros se registran lesionados y fallecidos. Desde San Fernando, Alexander Medina, Radio Fe y Alegría Noticias.
0: Y a propósito de este tema, también le contamos que el arquitecto Alberto Romero de la Universidad del Zulia afirma que una infraestructura sin educación vial resulta inútil. Así se lo contó a Yuhat Barrios.
15: Las calles son el principal espacio público de una ciudad, pero en Maracaibo cruzarlas se ha convertido en un desafío constante. La reciente inauguración del paso peatonal que conecta a los centros comerciales Cima y Gran Bazar en la Avenida Delicias ha encendido las alarmas sobre la seguridad vial y la falta de planificación urbana en la ciudad. A pesar de los esfuerzos de la municipalidad para pintar el rayado, colocar semáforos y reductores de velocidad, la ciudadanía aún no se adapta a esta nueva dinámica, en donde el desconocimiento y la falta de claridad en las leyes de tránsito en este cruce ya cobró su primera víctima, una ciudadana del territorio que perdió la vida tras un fuerte choque vehicular en la zona. Al respecto, el arquitecto urbanista y docente universitario Alberto Romero señala que el verdadero problema radica en cómo concebimos nuestras vías desde hace décadas.
16: Aquí, por años, por décadas, ha predominado el carro como el gran agresor del espacio público. El 70% de nuestros habitantes tienen que desplazarse caminando a lo largo de la ciudad. Es un tema de movilidad que podemos conversar. Entonces, claro, cuando se toman medidas de estas es difícil, y sobre todo en una intersección tan complicada como es esta de, porque por aquí el tráfico peatonal y vehicular es enorme.
15: El especialista Romero sugiere que ante el enorme volumen de personas en el centro, la solución debe ser otra.
16: Dada la importancia del paso, yo lo hubiera hecho un poco elevado a nivel como hacen en otras ciudades. El vehículo se obliga a frenar y evita que el peatón pueda sufrir lesiones o daños. Se sienta más seguro cruzando una calle.
15: El nuevo lujo urbano es poder caminar tu propia ciudad con seguridad. Se requiere un gran acuerdo urbano, actualizar ordenanzas que dejen de priorizar al carro y sobre todo educación ciudadana. Desde la ciudad de Maracaibo, Yuhat Barrios, Radio Fe y Alegría Noticias.
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0: 12 y 25 minutos de la tarde, así nos vamos a una nueva pausa.
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0: 12:27 minutos de la tarde, estamos de vuelta con usted en la emisión de Punto y Seguimos de este 17 de junio.
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0: Las carreteras venezolanas se han convertido en un escenario de muertes que en su gran mayoría podrían evitarse, según lo que apuntan al menos los expertos. La organización Paz Activa, a través de su Observatorio de Seguridad Vial Documento 5, se registra 1.546 muertes por accidentes de tránsito en el país. La cifra es alarmante y peor aún, es un problema que no cesa. Tan solo en el primer trimestre de 2026, el Observatorio contabilizó 360 fallecidos.

0: El perfil de las víctimas es recurrente, hombres jóvenes de entre 20 y 26 años que conducen motocicletas. De hecho, en abril de este año, los motorizados representaron el 46% de todos los fallecidos. El exceso de velocidad es la principal causa de los siniestros, estando presente en más del 60% de los casos analizados. Para hablar sobre este tema, conversamos a esta hora con Rocibel González, coordinadora del Observatorio de Seguridad Vial y principal vocera de la organización Paz Activa en Venezuela. Buena tarde y bienvenida.
1: Así es, muchísimas gracias de verdad por la invitación. Vamos a aclarar algo rápidamente. Sí, en efecto, soy la coordinadora del Observatorio de Seguridad Vial. Es un programa que se desprende de la Asociación Civil Paz Activa, pero a la figura de Paz Activa es nuestro director ejecutivo, que se llama el sociólogo Luis Cedeño. Entonces, aclarado este punto, te felicito por excelente introducción. Nada, es decir, todo lo que acabas de decir es netamente lo que nosotros pues reseñamos en nuestros informes. Es una situación que ya supera la capacidad incluso de análisis, porque tú dices, ya va, es que cada cifra no es que sea un fallecido o un lesionado, es que cada cifra representa la historia de un venezolano que, digamos que no propiamente por su propia imprudencia, sino también por imprudencia de terceros, pues falleció o quedó o fue víctima en medio de un siniestro vial.
0: Ustedes han justamente comentado en varias oportunidades que la gran mayoría de estos accidentes que se están registrando son evitables. ¿Cuáles son como esas principales fallas humanas, mecánicas, que están lamentablemente, como dices tú, siendo protagonistas de estas historias y que dejan pues tantas familias además enlutadas en nuestro país hoy día?
1: Sí, así es. Fíjate, el 95% de los accidentes viales en el país o en cualquier parte del mundo son evitables. Es decir, usted es el único responsable de lo que ocurre en la vialidad, ¿ok? Usted es el protagonista detrás del volante al conducir una motocicleta o un vehículo de carga liviana, carga pesada, incluso un transporte público, porque de usted depende que esa ruta se convierta en una ruta segura. Cuando tú le sumas a esto los diferentes factores que influyen en un siniestro vial, en primer lugar tenemos el factor humano, ¿sí? Por eso que acabo de decir o de señalar que usted es el principal responsable. ¿Qué le sumamos al factor humano o qué es lo que está que hace el repunte en nuestra estadística? Dentro del factor humano, lamentablemente, el exceso de velocidad es la principal causa que acompaña a la siniestralidad. En segundo lugar, tenemos las impericias, las maniobras imprudentes, la omisión o desconocimiento de las leyes de tránsito. Además de ello, pues, el manejar el

0: auge también de circulación en motos, también seguramente tendrá alguna relación directa con el tema del combustible, pero también pasa en el transporte público masivo, que además también es otro como de las preocupaciones de la gente que se mueve día a día en estas unidades. Recientemente se conoció, por ejemplo, el caso de este autobús que volcó en la vía hacia Ocumare de la costa, iban turistas a un full day, un día de entretenimiento, pues se terminó transformando en una tragedia. ¿Qué tan frecuentes también son, por ejemplo, este tipo de accidentes de transporte, ya sea formal o informal, en rutas turísticas también? ¿Y qué, digamos, vacíos pudiera haber en lo que tiene que ver con la supervisión, con el control también de las unidades de transporte público que hacen posible que esto pase?
1: Bueno, fíjate, además de este accidente, es muy común ver en temporadas vacacionales que marcan nuestro calendario venezolano, como carnavales, Semana Santa, las vacaciones escolares, el descanso de sembrino, suelen ocurrir muchos tipos de accidentes como esto, que involucra principalmente el transporte público. Aparte de este, de Ocumare de la Costa, también hubo uno en la carretera Mérida, donde pues hubo más de 9 personas fallecidas. Entonces, fíjate bien. Si nosotros, o sea, no hay que contextualizar el momento en el que ocurrió el accidente, de qué forma, de que si fue una excursión o no, porque pudo haber sido también, mira, una ruta cualquiera, el conductor siguió su ruta de pasajeros, estuvo en su parada, hizo el recorrido de un punto A a un punto B. ¿Qué pasa? Lo que estamos viendo nosotros cuando hacemos los recorridos en las calles y cuando además también tomamos unidades de transporte público es que la mayoría de estos de quienes ahora manejan las unidades de transporte son muchachos muy jóvenes. Y aquí en Ciudad Capital, por ejemplo, en la autopista Caracas-La Guaira, hay una parada que es muy céntrica, es muy común y además concurrida, es que las personas que manejan estas unidades son muchachos muy jóvenes. Y aquí entra dentro del factor humano la inexperiencia, la impericia. Es decir, si usted no domina la máquina a la que se enfrenta, pues usted difícilmente podrá reaccionar, podrá tener una respuesta inmediata ante la ejecución de un siniestro vial en el momento. Entonces, ¿qué le sumamos a esto? Nuevamente, el exceso de velocidad, pero por encima de eso también la inexperiencia que usted como conductor pueda tener. Además, existe una energía, lo acabas de decir, no hay un control dentro de esta, en el punto de parada y el control durante el trayecto, es decir, con estos funcionarios de tránsito, bien sea la Guardia Nacional en carreteras ya nacionales o troncales o secundarias, o en estas vías que son autopistas, vías rápidas. Entonces, al no haber una supervisión, por supuesto, esto se va a convertir en una competencia de transporte con transporte, es lo que nosotros venimos supervisando. ¿Por qué? Porque una unidad compite con otra para llegar al puesto de parada nuevamente, para poder tener más viajes en su recorrido, porque recordemos además que estos muchachos que son muy jóvenes tampoco son dueños de las unidades de transporte, tienen que diariamente tener un respaldo económico para el dueño de la unidad. Entonces, aquí entra también un factor bien determinante, que es no hay una permisología ni un reglamento que te diga usted no puede manejar esta unidad de transporte, porque además ni siquiera cuando tú haces la requisición de toda la documentación con respectiva, usted se da cuenta que ni siquiera cuenta con la licencia de cuartas. Entonces usted dice, bueno, ¿qué pasó aquí, no? Cuando dices lo de las motos, el auge de la motocicleta, no lo estamos viendo desde ahora, no es incluso por la situación país, esto lo estamos viendo mucho antes de la pandemia, cuando ya cuando aquí hubo el auge del traslado por motocicletas, de pedidos, traslado por aplicaciones, etcétera, etcétera. ¿Qué pasa? ¿Qué acompaña este auge? Sí, un fenómeno socioeconómico. Y te explico por qué. La moto es de fácil acceso, no cuesta más pues comprar un vehículo del año y mucho más, está mucho más el vehículo del año. Y también es un vehículo de cualquier año. Entonces, la motocicleta es el vehículo de fácil acceso, no tienes requisitos para su compra, usted lleva el dinero en efectivo, se la lleva. Responde también una situación de que, por ejemplo, la compra un jefe de familia, que además tiene que trasladar a su familia completa en la unidad, porque tiene que llevar al esposo al trabajo, dejar a los muchachitos en el colegio, después hacer su ruta y al término de la tarde puedes hacer el mismo recorrido. Entonces ahí es cuando tú ves a una familia completa en una motocicleta. Entonces, además de eso, bueno, no hay, la norma no ha sido severa, ¿sabes? No ha habido una sanción severa, porque cuando esto exista, cuando realmente la ley se aplique con severidad, tú vas a ver y van a imponer multas con severidad, tú vas a ver que esta situación podría disminuir un poco. Como ejemplo en otros países del mundo, si un infractor es recurrente y hay un registro digital de esa persona que fue recurrente, entonces usted le quita la licencia y en muchos casos le retiene el vehículo. Entonces, para cambiar toda esta dinámica, toda esa cifra roja que incluso no supera a la cifra de muerte por homicidio, ¿no? Muerte violenta, pero sí nos mantienen alerta. Por eso yo recientemente en declaraciones dije, mira, ya, esto es un problema de salud pública, porque no solamente la persona que lamentablemente fallece, y desde el observatorio siempre es que tenemos estas palabras de condolencia, pero también acompañamos a aquellas personas que quedan lesionadas, porque es un gasto público, es un gasto familiar. Además, ¿cuántas familias no hemos visto haciendo rifas para poder comprar los implementos que se requieren?
0: Claro, porque además en el caso de los accidentes en moto, pues digamos, obviamente el cuerpo completo de la persona está expuesto, y cuando son accidentes fuertes, las consecuencias para la salud son también bastante delicadas.
1: Totalmente, así es. La recuperación incluso mucho más, porque fíjate tú, si estamos hablando de la persona que compró su vehículo moto y que también fue porque de repente en este sector popular no llega transporte público, lo único que llega es moto, además más, conocemos personas que guardan la moto en la sala de su casa. Entonces, fíjate tú, la recuperación o la inversión, primero la inversión, supera los $5,000, porque se tienen que ir al sector privado, a estas casas donde venden equipos de traumatología, y usted tiene que comprar su kit, ¿ok? Lo que le pide el médico. Bueno, usted requiere un clavo, compre su clavo. Usted requiere una placa metálica, hay que comprar la placa metálica con tal dimensiones, con tales características. Luego, cuando vas al centro hospitalario, que deben ser hospitales tipo 4 además, entonces usted se enfrenta a otra realidad, que usted tiene que equipar el quirófano. Es decir, usted tiene que comprar todos sus implementos, desde la anestesia hasta la gasa, hasta el yelpo, y los guantes y hasta el pañito para que el cirujano se seque la frente. Entonces, toda esa situación pareciera que, a pesar de que la gente la conoce, pero pareciera que no es todavía suficiente. Por eso como Estado, y digo Estado ya toda Venezuela, es que nos falta mucho todavía por hacer concientizar a la población, porque... A ver, tú dices, es un problema de Estado, tú te haces el interrogante, pero es que ya va, el Estado no es el que conduce la camioneta, el Estado no es el que va en la motocicleta.
0: Es un tema de vida.
1: Individual.
0: De vida o muerte.
1: Es una responsabilidad. Así es, mi amor. Entonces, fíjate tú, yo insisto, y el observatorio desde aquí voy a ser muy tajante, si usted no revisa la ley, esto seguirá ocurriendo. Si usted, como Estado, considera que hay que hacer cambios en la ley, por favor, no vemos. Por más.

0: que ha sido insistente en este tema. Recordemos, pues, nosotros no se trata de unas cifras, que son bastantes además, sino que detrás de esas cifras hubo una historia. Y eso es lo que no queremos seguir repitiendo.
1: Así es, muchísimas gracias. Ella es Rocibel González, coordinadora del Observatorio de Seguridad Vial, conversando sobre este tema tan delicado, la seguridad en la vía, cómo lamentablemente, como dice ella, pues tantas historias se siguen sumando a casos de fallecidos, accidentes y todo lo que, como también bien nos explicaba ella, se puede desencadenar a raíz de un accidente vial, salud, pues también tragedia familiar, etcétera. 12:42 minutos de la tarde, hacemos una pausa y ya volvemos.
2: 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Doce y 42 minutos. 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
1: Doce 42 minutos de la tarde, estamos ya de vuelta con más información de las regiones.
2: ¿Qué pasa en las regiones?
1: La Comisión Regional del Zulia inspeccionó Caño Nuevo en La Guajira para trabajar en alternativas para la entrada de agua de mar en esta zona. Y está Norma González con la información.
3: Antes de las denuncias de las familias
2: afectadas. 12 y 43 minutos.

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1: Hacer el levantamiento del informe técnico de cuáles son las alternativas en estas situaciones, porque recordemos que es un fenómeno natural, ¿no? Es un problema estructural natural que hay acá y es importante mirar cómo va a ser el punto de partida y cuál va a ser el plan de abordaje para darle solución a largo plazo a esta situación. No vamos a hacer ahora los recorridos hacia Caño Nuevo. Una vez terminado el informe, se le socializa al gobernador y él instruirá qué otra institución y cuáles van a ser las estrategias para poder solucionar este problema.
2: Durante el recorrido en la playa de Cañosagua, los expertos realizaron las evaluaciones técnicas para dar respuesta a las comunidades afectadas. El ingeniero de esta institución explicó a las comunas y familias de la zona costera que estos trabajos son de largo plazo, la cual se necesita de maquinarias pesadas para recuperar e iniciar la obra en este caño que sigue inundando en estas comunidades del municipio. Desde La Guajira, Norma González, Radio Fe y Alegría Noticias.
3: 12:45 minutos. Le contamos también que productores de 6 comunidades de Tucupita optan por sacar sus cosechas en canoas por el mal estado de la carretera.
4: Los productores que habitan en la comunidad del Moriche, El Zamuro, El Samán, San Isidro, Guayabal, Yamuzal y El Galcero en el municipio Tucupita manifestaron que se están viendo afectados por el problema de la carretera principal, el cual desde hace más de 20 años sigue deteriorándose progresivamente sin recibir atención de parte de las autoridades. Los afectados aseguran que cuando llueve las calles quedan intransitables porque se forman grandes charcos de agua y de barro, los cuales han dejado atascado varias veces a los pocos vehículos que transitan para esa zona lejana de la localidad. Revelan que debido a este problema, los afectados que no tienen embarcaciones con motor fuera de borda han optado por trasladar sus cosechas en canoas y remos hasta la playa Santa Bárbara, que está ubicada en la comunidad de San Rafael, un recorrido que se demora más de 3 horas vía fluvial. En estas embarcaciones de menor tamaño, los productores se logran sacar parte de sus rubros como la yuca, el plátano, la uyama, el maíz, inclusive hasta kilos de queso. Ellos tratan de salir a tempranas horas de la mañana para evitar los fuertes oleajes que se producen cuando se forman el tiempo de lluvia. Radio Fe y Alegría Noticias ha podido constatar que los afectados de estas comunidades han venido reportando el deterioro de la carretera desde hace varios años a través de diferentes medios de comunicación y también a través de documentos que han introducido en la sede de la gobernación y de la alcaldía de Tucupita. Sin embargo, a pesar de los anuncios de las autoridades sobre la atención a la carretera, hasta la fecha, este problema sigue siendo el principal obstáculo para los productores que estarían impidiendo la salida de las personas hasta el centro de Tucupita. Desde la capital del estado Delta Amacuro, reportó Exiober Medina para Radio Fe y Alegría Noticias.
3: 12:47 minutos de la tarde, hacemos una pausa y ya regresamos con más información.
5: 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Doce y 48 minutos. 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

0: Aldo Enrique Araque Valero, obispo de la diócesis de Guanare, afirmó que es un tiempo de gracia para renovar nuestra fe y el compromiso de fe de vida cristiana. Esto nos invita a la reconciliación, la conversión y la renovación espiritual.
1: Es tradición de la iglesia celebrar cada 25 años este tiempo jubilar hermoso para renovarnos, un tiempo de gracia, un tiempo de bendición, un tiempo en el cual podemos renovarnos espiritualmente todos como venezolanos, renovarnos en nuestra fe y sobre todo es un tiempo de gracia, de reconciliación, un tiempo de renovación interior. Es una gran oportunidad para toda Venezuela renovarse, que nos invita a todos a cruzar una puerta santa para descubrir la herencia más hermosa que tenemos nosotros, que es la herencia de la fe. Por eso la presencia de nuestra madre, la Santísima Virgen María, Bella Señora de Coromoto, no es un tema aislado, sino que es un constante hilo conductor de consuelo, de unidad.
0: Con el lema "Bajo su manto Venezuela se renueva", el obispo Araque señaló que este año jubilar es propicio para el verdadero encuentro de los venezolanos.
1: Este año jubilar, bajo el lema "Bajo tu manto Venezuela se renueva", un año jubilar que nos convoca a todos sin distinción, a todos como verdaderos hermanos, como hijos de un solo Dios, hermanos que vivimos en una sola patria. Queremos precisamente que este año jubilar sea un tiempo propicio para el encuentro de todos nosotros, el encuentro de los trabajadores, de los estudiantes, de los universitarios, de los consagrados, de los laicos, de sacerdotes, religiosas, misioneros, de todo el pueblo venezolano.
0: Es la información desde la ciudad capital, Edwin Rodríguez, Radio Fe y Alegría Noticias.
2: Cerramos este repaso informativo contándoles que continúa el proceso de votación en el Consulado de Colombia. En esta sede votan 22.644 colombianos.
3: Y en las afueras del Consulado de Colombia en San Cristóbal se lleva a cabo todo el proceso de votación por parte de ciudadanos colombo-venezolanos que están llevando a cabo este sufragio en esta sede. Repetimos, desde este lunes hasta el sábado se va a llevar a cabo. Vamos a conocer un poco sobre cómo ha estado el proceso. Buenos días, amigo. ¿Cómo está su nombre?
4: Ramón Herbert, disculpe.
3: ¿Usted vino a votar?
4: Sí, señor.
3: ¿Qué tal el proceso? ¿Cómo lo ha visto?
4: Bien, me pareció bien.
3: ¿Llegó a qué hora? ¿Cuánto duró el proceso? ¿El proceso de votación?
4: Más o menos media hora. Si no estoy esperando que el transporte que viene a buscarme.
3: ¿Usted vive acá en San Cristóbal?
4: Vivo en Cordero.
3: ¿Cuál es su nombre, amigo?
4: Ramón Helvis.
3: Gracias, un millón. Gracias. Bien, y seguimos acá nosotros conociendo las impresiones de las personas que ya llevaron a cabo su proceso de votación. ¿Ustedes vinieron también acá a votar el día de hoy?
5: Sí.
3: ¿Cómo estuvo el proceso? ¿Ha estado lento, rápido?
5: Bien, rápido, para mí fue rápido.
3: ¿Usted siempre ha votado acá?
5: Sí, señor.
3: ¿Ya usted vive acá en San Cristóbal?
5: ¿Ah?
3: ¿Usted vive acá en San
5: Cristóbal? Sí, yo vivo en Tarija.
3: En Tarija. ¿Cuántos procesos lleva a cabo en este, votando en este proceso?
5: No, pues yo aquí he votado dos veces aquí, porque yo antes votaba en el Rosario.
3: Ok, y no te
5: desamantemos.
3: ¿Tu nombre, amiga?
5: Francisca Ruiz de Moreno.
3: Gracias, un millón. Bien, seguimos entonces conociendo aquí todo lo que son las opiniones de las personas, los votantes acá en el Consulado de Colombia en San Cristóbal, en este proceso que se está llevando a cabo el día de hoy. Repetimos, desde el lunes hasta el sábado van a poder ejercer el derecho al sufragio los ciudadanos colombianos acá en la sede de este consulado. Desde San Cristóbal, Estado Táchira, Jorge Labrador, Radio Fe y Alegría Noticias.
2: Y para cerrar la emisión de hoy, le comentamos lo que es mentira, es falso que el Ministerio de Alimentación ordenara a los jefes de calle devolver el dinero de las bolsas CLAP.
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7: Hola, les saluda Miguel Ángel Valladares. Les comento lo que es mentira. Es falso que el Ministerio de Alimentación ordenara a los jefes de calle devolver el dinero de las bolsas CLAP. En 9 de junio de 2026.

0: Detectó en Instagram una publicación que afirma que el Ministerio de Alimentación divulgó un supuesto aviso en el que se ordena a los jefes de calle devolver el dinero pagado por los ciudadanos por las bolsas CLAP, comités locales de abastecimiento y producción. La imagen que acompaña la publicación contiene un aviso encabezado con la siguiente frase en mayúsculas: aviso importante. Luego, el texto reitera la presunta orden y agrega que, de no cumplirse, las personas podrán denunciar a los jefes de calle. Sin embargo, el contenido es falso. No existe una orden reciente o decreto oficial del Ministerio de Alimentación que instruya a los jefes de calle devolver el dinero relacionado con las bolsas CLAP durante 2026. Además, reportes periodísticos indican que la estructura de los comités locales de abastecimiento y producción CLAP ha experimentado un desmantelamiento de facto con una reducción progresiva de su papel como principal red de distribución de alimentos. Así que es mentira. No es verdad que el Ministerio de Alimentación ordenara a los jefes de calle devolver el dinero de las bolsas CLAP.
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3: minutos de la tarde, así nosotros nos despedimos, así cerramos la emisión de este 17 de junio, una emisión que preparamos para usted con Wirmelis Villalobos en la Subdirección de Comunicaciones, también Anthony Galindo en la Producción y Programación Nacional. Como cada tarde está Abelardo Rojas en la producción informativa de este espacio. Desde los controles estuvo Rafael Suárez. En la conducción se despide Adriana Tovar, acompañada de periodistas de Radio Fe y Alegría, todos bajo la dirección de Vidalina Campos. Agradecemos a todas las personas que nos acompañaron el día de hoy. Nos encontramos nuevamente mañana a las 12 en nuestra cita diaria de Punto y Seguimos.
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1: Doce y 57 minutos. 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
7: 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Y 59 minutos.
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1: Isabel Pantoja, así fue. Género balada.

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1: Romeo Santos y Prince Royce, Dardos. Género bachata.

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1: Rocío Dúrcal, me gustas mucho. Género, rancho.

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1: Juan Gabriel, Hasta que te conocí. Género ranchera.

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1: 3 AM y Andrea Ferrero nos canta Quédate, género pop.

0: Javier Limón, Nela nos canta Ahí, género pop.
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2: 2:01.
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1: De Nelson Díaz y Carlos Efrén Reyes, Onel Díaz y Farruko nos interpretan Misericordia.
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1: Rey, háblame de ti. Género, balada.

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1: Gracie y Cultura Profética nos interpretan. Te creí.

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4: ¿Qué tal, amigas y amigos del centro del país? Muy buenas tardes. Reciban los saludos técnicos y cordiales del ingeniero Jesús Salazar, a cargo de la consola de la 94.3 FM, Radio Fe y Alegría. En la dirección general de la estación, el licenciado Juan Carlos Lear. En la coordinación técnica de Radio Fe y Alegría 94.3 FM, el ingeniero Jesús Salazar. Y quien tiene el inmenso placer de hablar para ustedes, Guillermo Cordero Publicor, certificado 16456 de la República Bolivariana de Venezuela. 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Hoy vamos a hacer un bonito especial, nos notificaron pues, ahora en horas de la mañana con la lluvia, venía una jovencita y nos notificó que está de cumpleaños hoy el chofer de don Jorge Guerrero. Él es Salomón del Corral, tiene una pieza aquí titulada El Cumpleaños Feliz, que le colocamos a todos los cumpleañeros en Radio Fe y Alegría. Salomón del Corral es natural de San Juan de los Morros, es el chofer oficial de don Jorge Guerrero, cantante de la música llanera y lo acompaña en giras nacionales e internacionales. Bueno, feliz cumpleaños, si está cumpliendo años de verdad en el día de hoy, le vamos a hacer su bonito especial. Él nos copia perfectamente a la altura de la calle, de la avenida Los Llanos, muy cerca donde está Pollo y Residencia Guárico. Feliz cumpleaños, pues, Salomón, y vamos a escuchar sus temas, su composición. Él dobla perfectamente y canta muy parecido a don Julio Miranda. Escuchémoslo pues en Caballo, Rumba y Folclor.

2:18 de la tarde, avanza Caballo Rumba y Folclor por aquí, por la 94.3 FM, Radio Fe y Alegría, especial con Salomón del Corral, chofer oficial de Jorge Guerrero, y lo acompaña también en giras artísticas por todo el país. 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
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Seguimos escuchando a Salomón del Corral, artista también internacional que acompaña a don Jorge Guerrero por Venezuela y fuera del país. Escuchémoslo pues en caballo, rumba y folclor.

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A esta hora de la tarde seguimos escuchando pues rumba y folclore.

2:45 de la tarde, avanza caballo, rumba y folclor por aquí, por la 94.3 FM, Radio Fe y Alegría. Vamos a enviar el saludo a esta hora de la tarde a nuestros seguidores en diferentes partes de la ciudad. Saludamos al doctor César Muñoz, nos copia por el sector de shopping espacial Pico Requena, junto a Rambo Carlos Alberto, nos copia por los lados de la agropecuaria. Saludamos a Celo Barreto, hoy el saludo a Fumarola, por allá también por la agropecuaria. A Chelvi, saludamos también al amigo Trejo, saludamos a Anselmo Vega, Enrique Belli, Argelia Belis. Ellos nos copian por los lados de los aguacates. Saludamos también a la gente de la Envidia Mata, por el pasillo 1 del Mercado Nuevo, Ernesto Tirado, Leo Ismenia, nos copian el Consejo Comunal Los Aguacates. Nolan Mesones nos copia el sector Los Aguacates con Carlos Palacio y Yanmari Betancur. Saludamos a Jorge de la Unidad de Transporte. Vuelve Jorge cubriendo la ruta de Guafala, la ruta de Espíritu, terminal de pasajeros y las minas. Saludamos también a José, el abogado de los Estados Unidos, regresando a Estados Unidos, pues José. Saludamos a Aristóbulo Pinto, nos copia en Vista Hermosa. La señora Corina y familia nos copian en la calle Mellado de San Juan de los Morros. El tío Victorio nos copia por Puerto Rico. El tío Pancho Agrano copia por los lados del Jobo, en la Trinacha 5, con la familia Mireles. Saludamos también a la tía María Gran y a los primos y a las primas en el sector de Puerto Rico. Saludamos a Pancho Gómez, ahora con su bodega, su pulpería en el Banco Obrero. Saludamos a José Félix, ahí a Pedro y a Richard, carnicería Punto Criollo en la calle Rocio. Saludamos también a Richard, a Alejandro, a Efraín Medrano, nos copia también en ese sector de la calle Rocio. A los mototaxistas, nuestro saludo, a los transportistas de la ciudad. Saludamos a la familia Nieves en Cuisito, full volumen. Saludamos también a Paul, saludamos también al doctor, vaya el saludo a Jacqueline, a su papá y a sus hermanos allá en el terminal de pasajeros. Saludamos también a los transportistas de la ruta Unión El Progreso. Saludamos a los yutones, Ángel Escalona. Saludamos también a Jesús Tobar.

de la calle principal de La Morera. Saludamos también a la doctora Carmen Colmenares, está en La Morera junto a su mamá. Saludamos a Rosa Horta, Perspectiva Horta, Juan Carlos Horta, Alfredo Horta por La Morera, cerca de la placita. Saludamos a Eduardo Godoy y Arnaldo Moto, el tío y el sobrino, nos copian perfectamente en la calle Mellado. Saludamos al médico veterinario Wilson allá en Puerta Negra, a Rafa, a los Yutones y a Kiko. Saludamos a Bodegón el Mundial, a Javier, a su esposa y a su hijo. Vaya el saludo a Richard el colector. Saludamos a Monseñor Raúl Ascanio Chirino, a todo el equipo de La Guapa, Basto Licorera Guapa en Flores. Y saludamos también a Freddy y a Danielis, no copian en Pedro Saraza. Un saludo cariñoso también a los amigos que van a hacer una jornada bien buena para el Día del Padre. El día domingo vamos a tener allá un gran agasajo que lo va a hacer la gente de Autolavado Los Filipinos Filipenses 4:13. Ellos tienen una jornada y van a estar atendiendo a todos los padres porque visiten Autolavado, una comelona. Tienen ahí previsto el museo junto al equipo de trabajo de Autolavado Los Filipenses 4:13. Están invitados el día domingo celebrando el Día del Padre allá en el sector San José. Vamos a seguir escuchando pues al cumpleañero de hoy. Este es Salomón del Corral. Se deja escuchar en Caballo, Rumba y Folclore.

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amigas, amigos del centro del país, hemos llegado al final del programa por el día de hoy. 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Trabajamos para ustedes con mucho cariño. En la parte técnica estuvo el ingeniero Jesús Salazar, en la dirección general de la estación, el licenciado Juan Carlos Leal, en la coordinación técnica de Radio Fe y Alegría 94.3 FM, el ingeniero Jesús Salazar, y quien tuvo el inmenso placer de hablar para ustedes, Guillermo Cordero Publicor, certificado 16456 de la República Bolivariana de Venezuela. Hemos presentado con cariño y amor el programa del pueblo, es del pueblo, se llama Caballo, Rumba y Folclor. Raras veces un artista le toca complacerse él mismo con su cumpleaños feliz. Bueno, Salomón del Corral se hizo famoso a nivel de emisora de Colombia y Venezuela con este tema, que hoy se lo dedicamos a él mismo en su misma voz. Le toca complacerse él mismo y vamos a descubrirlo. Aquí está Salomón del Corral con el cumpleaños a los llaneros.

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2: Como estaba previsto, este martes comenzó el último baile del astro argentino Lionel Messi, quien oficializó su participación en su sexto mundial con goleada ante Argelia. En un estadio rendido ante el rey del fútbol, Argentina se plantó con un contundente 3-0, convirtiendo al albiceleste en la primera selección de Conmebol que logra sumar 3 puntos en su primer encuentro en este mundial. En el minuto 17 cayó el primer gol con un zurdazo del astro argentino desde la media luna, que bastó para irse al descanso de medio tiempo ganando 1-0. En la segunda mitad, a los 60 de juego, Alexis McAllister intentaba desde fuera del área con un riflazo que exigió al portero argelino, quien terminó dando un rebote que recogió Messi para anotar su segundo gol del encuentro. Ya en el minuto 76, y como al principio, Leo se volvió a lucir desde la media luna para poner el 3-0 definitivo de zurda ante Argelia y darle así a Argentina su primera victoria en este mundial.
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3: De su autoría, Franco De Vita nos canta No Basta, género balada pop.

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1: 3 y 22 minutos.
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3: Gloria Trevi, como yo te amo.

0: 3 y 28 minutos.
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2: Bolívar, y está nuestra compañera Ángela Oronó, se nos reporta, bueno, que ya para muchos padres de familia, el bono que acaba de depositar el gobierno se volvió sal y agua.
3: Vicente Luis, quien es padre bolivarense, relata con preocupación cómo el pago del ingreso integral de los trabajadores recibido el día de ayer a través del sistema Patria resultó insuficiente para cubrir las necesidades básicas de su hogar. Denunció el incremento en el precio de los productos de la canasta básica, específicamente comentaba el incremento de los pañales desechables.
4: No, eso todavía no da, eso, es que eso, mira, ya eso ayer lo pagaron. Ya hoy subió otro precio, ya que compras con eso, pues ve cómo están esos locales. La gente no haya que hacer con los reales, porque eso no alcanza para nada.
3: No se puede comprar nada.
4: No se puede comprar nada.
3: ¿Ha visto los precios? ¿Han subido?
4: Bastante, subió bastante, porque un paquete de harina pan que yo compraba en 300 y pico ya vale 700 y algo. Y no harina pan, harina Cali. Si ponen a comprar harina pan vale 1000 y pico, ¿qué se puede comprar ahí? Paquete de pañal que yo compraba en $8, ahora vale $15, el doble y más caro como está la moneda.
3: ¿Y eso ha cambiado? ¿El precio ha cambiado en un mes y algo?
4: Sí, ha cambiado bastante. De que lo compraba en $8 y ahora valen 15, los mismos pañales que...
3: ¿Y eso lo tienes que comprar todos los meses?
4: Lo tengo que comprar todos los meses, porque tengo que comprar dos paquetes que dan 100 pañales, imagínate tú, 100 pañales mensual, dos paquetes.
3: Por otra parte, mencionaba el señor Vicente Luis que mantener a su familia con un ingreso que no se ajusta a la realidad de los precios le genera una angustia constante, especialmente cuando se tienen hijos pequeños. Es parte de la información que manejamos a esta hora desde la capital del estado Bolívar. Ángela Oronoz, Radio Fe y Alegría Noticias.
2: Más información en los próximos minutos. A esta hora les acompañamos Ángela Oronoz y Alexander Medina.
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10: Ay, no, ni me preguntes.
11: No, yo siento que acá las cosas no van para más.
10: Estoy tratando de llegar al próximo mes.
11: Creo que me iré del país.
10: No puedo pensar en el futuro.
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1: 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Tú también puedes hacerlo. 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
5: Leo.
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14: Después de 28 años sin estar presente en una Copa del Mundo, Noruega comenzó con el pie derecho en este Mundial, derrotando a la selección de Irak con un marcador de 4-1. El marcador lo abrió nada más y nada menos que el androide Erling Haaland en el minuto 29, luego de una buena contra por parte de los vikingos, que terminó con un pase de la muerte para que Haaland marcara su primer gol en su debut en una Copa del Mundo. 10 minutos después, exactamente en el minuto 39, el equipo de Irak igualó el marcador de la mano de Ahmed Hussein, luego de un fuerte cabezazo al primer palo, luego de un buen centro realizado por la banda izquierda. A pesar de esto, el equipo nórdico no se rindió y minutos después el androide volvió a desempatar el partido, luego de una presión sobre el portero de Irak, que al momento de despejar la pelota rebotó en Haaland para sumar otro gol a su cuenta y su primer doblete en este certamen. En el minuto 76, los vikingos volvieron a marcar luego de un tiro de esquina donde Leo Ødegaard puso el 3-1 luego de un fuerte cabezazo. Para finalizar la goleada, Noruega marcó nuevamente en el tiempo añadido, donde la mala suerte se hizo presente ya que Ahmed Hussein marcara en su propia puerta para finalizar con un marcador 4-1 a favor del equipo de Noruega. Con esta victoria, los vikingos quedan como primera de grupo por encima de Francia por la diferencia de goles.
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16: Joaquina nos interpreta Los mejores años.

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1: Karina, ¿a quién? Género pop.

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3: 3:42.
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5: Rey, yo quisiera. Género Poco.

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2: Austria regresó a la Copa del Mundo con un triunfo de 3-1 sobre Jordania, en un vibrante debut para ambos por el Grupo J. El partido disputado en la Bahía de San Francisco tuvo a una Austria que golpeó primero gracias a un misil de Romano Schmid al minuto 21. Sin embargo, Jordania, que jugaba su primer partido mundialista, sorprendió al empatar al 49 con un golazo de Ali Olwan. La balanza se inclinó a favor de los europeos en el tramo final. Un autogol de Shahan Al-Arab al 76 devolvió la ventaja a Austria. Y Marko Arnautović sentenció el 3-1 definitivo mediante un penal en el tiempo de compensación. Con este resultado, Austria suma sus primeros 3 puntos antes de enfrentarse a Argentina en la próxima jornada.
1: 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Tan solo quiero, tema interpretado por Jorge Luis Chacín.

0: 3:52.
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2: De Enrique Guzmán Llanes, la agrupación Proyecto A, nos interpreta Mi

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0: 4:01. 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

Buenas tardes, gente linda de La Escuela en la Radio, un programa dedicado a los escolares de la casa para promocionar la lectura, motivarles a cuidar el ambiente y fortalecer la convivencia pacífica. Gracias por dejarnos entrar a sus casas, a sus vehículos y permitir nuestra compañía durante los próximos 60 minutos. Por cierto, ¿cuántos goles han metido en casa y en la escuela? ¿Y saben cómo meterlos? Colaborando, terminando sus responsabilidades, siendo personas que demuestran seriedad, compromiso. Así puedes meter todo

espacio llega hasta ustedes gracias a todo este equipo de Fe y Alegría Educomunicación. En la Dirección Nacional, Vidalina Campos. Desde la Subdirección de Comunicaciones, Wirmelis Villalobos. Antoni Galindo en Producción y Programación Nacional. En la Producción General de la Escuela en la Radio, Legitzia Torres. Y en la Postproducción, nuestro amigo Alcides Tocuyo, quien les habla con mucho cariño, Leti. Y nos vamos a escuchar la canción Andar en Bicicleta, porque es un medio de transporte que no contamina.

Este espacio radial es tuyo, por eso queremos escucharte. Envía un mensaje de voz al WhatsApp +58 412 894 8092 y comparte actividades que realizan en tu escuela, cuidados que les brindas a tu mascota, recomienda algunos paseos. Esperamos tu mensaje de voz al +58 412 894 8092.

Tenemos en el programa de hoy la hora del cuento, repaso escolar con la escritura creativa, creando y escribiendo con plastilina, ¿qué te parece? Porque así desarrollas la imaginación. Y afina tus oídos, porque a partir de escuchar una música, puedes inventar una historia. También tendremos las secciones entre ollas y sartenes y en mi metro cuadrado, donde la familia Gómez nos regala algunas prácticas para cuidar el planeta desde nuestra casa. Y nos vamos con la canción Si tienes muchas ganas.

Hoy, miércoles de Guardianes del Ambiente, donde la pandillita de Leer se compromete a darle la mano al planeta, celebramos el Día Mundial de Lucha contra la Desertificación y la Sequía. ¿Sabías que este año el lema global del Día Mundial de Lucha contra la Desertificación y la Sequía se llama Pastizales, Reconocer, Respetar, Restaurar? Los pastizales son ecosistemas de gran valor ecológico y económico. ¿Te imaginas el mundo convertido en un desierto? ¿Qué pasaría con los seres humanos? ¿Y qué pasaría con los animales si todo se convirtiera en un desierto? Entonces, de pasto se alimentan las ovejas, las cabras, las vacas. Pero por eso hay que también restaurar ese territorio de pastizales, cuidarlo mucho para que siga existiendo la vida y alimentos para todos. Escuchemos la canción Duende

familia ha tenido experiencia en cuidar ganado, llevarlo de un terreno a otro para buscar buenos pastizales. En el mundo, muchas familias, niños, mamás, se dedican al pastoreo y tienen que viajar kilómetros para llevar a sus animales a otros terrenos, con la expectativa de que el terreno que ya han usado, los pastizales que han consumido, se vuelvan a restaurar poco a poco. Y de esa manera alimentan su ganado, pueden venderlo, pueden trabajarlo, ¿verdad? Viven de esa economía de criadores de animales, pero también tienen que cuidar la naturaleza. Ya nuestros indígenas sabían mucho de eso, que no podían acabar con el recurso más importante, que era la tierra. ¿Y qué es la tierra? Nos vamos con la canción del medio ambiente.

0: animales.
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1: Adivina, adivinadora. Adivina, adivinador. Quien adivine, buen adivinador será. En la categoría de esta semana, lugares maravillosos de Venezuela. Viajemos con la imaginación. Y la adivinanza dice así: caminando con cuidado a oscuras en una cueva, escucho con gran sorpresa al guácharo que se despierta. Repito, caminando con cuidado a oscuras en una cueva, escucho con gran sorpresa al guácharo que se despierta. ¿A qué lugar de Venezuela nos referimos y en cuál estado se encuentra este sitio tan maravilloso? Después del corte tendremos la respuesta de la adivinanza. Pregunta a la familia sobre este lugar maravilloso. Así que a preguntar, pensar, pensar, y después del corte tendremos la respuesta. Ya regresamos con más de La Escuela en la Radio.

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5: Portugal se enfrentó contra República Democrática del Congo en el debut del Grupo K de la Copa Mundial de la FIFA 2026. El primer gol se dio en el minuto 6 por parte de la selección de Portugal, quien comenzó con gran intensidad. Pedro Neto envió un preciso centro desde la banda izquierda para que el mediocampista João Neves conectara un gran remate de cabeza, poniendo el juego 1-0. Tras el gol inicial en el tiempo añadido de la primera parte, un tiro de esquina ejecutado por Artur Masaku y el delantero João Neguiza, libre de marca en el segundo palo, conectó la cabeza para firmar el 1-1 definitivo, desatando la locura en la afición congoleña al marcar el primer gol de su país en una Copa Mundial tras 52 años de ausencia. En el segundo tiempo, a Portugal se le anuló un gol tras una notable definición de chilena de João Cancelo. Con este resultado, ambas selecciones suman su primer punto en el arranque de la fase de grupos.
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6: 4:16. 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
8: Seguimos con La Escuela en la Radio, cultivando mentes curiosas.

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3: Camila, Samara, tienen la respuesta a la adivinanza. ¿Qué dice la familia García? Ya sabe el nombre de este lugar maravilloso de Venezuela. Recuerdo la adivinanza. Caminando con cuidado, a oscuras en una cueva, escucho con gran sorpresa al guácharo que se despierta. ¿A qué lugar nos referimos? ¿Y en cuál estado se encuentra? La Cueva del Guácharo, ubicada en el estado Monagas. Es una maravilla geológica esta cueva de más de 10 kilómetros de longitud. Fue la primera área natural en ser decretada Monumento Natural de Venezuela en 1949. Y su ecosistema alberga a miles de guácharos, una ave nocturna única en el mundo. El famoso naturalista Alexander von Humboldt exploró la cueva en 1799, maravillándose tanto por las aves como por las impresionantes formaciones de estalactitas y estalagmitas. Estalactitas y estalagmitas son como si fuera el papelón en cono que

antes de esta, de estas rocas, porque son formaciones, ¿no? Y es porque es el fenómeno de que gotea agua y se va solidificando con ese material que tiene allí, ese suelo y ese, y esa tierra que está dentro de la cueva. Al igual que los murciélagos, los guácharos utilizan la ecolocación, es decir, emiten rápidos clic, unos 250 por segundo, eso es clic, para orientarse en la oscuridad total. Por eso no chocan, ellos se saben ubicar en esa oscurana. Yo una vez entré a la cueva del guácharo y nos vamos con esta canción tan bella. ¡Qué linda es Venezuela!

regurgitado, forman una densa capa orgánica llamada guano, la cual es el motor principal de nutrientes que sustenta toda la vida subterránea dentro de la cueva. De esa capa de tantas semillitas ahí juntas, es lo

Chipilines, escolares, este espacio es de ustedes. Envía un saludo a tus familiares, comparte una exposición que llevaste a la clase, comenta tus juegos favoritos, una receta, envía un mensaje de voz al WhatsApp, +58412-894-8092. Ahora, busca papel y lápiz mientras escuchamos la canción del jardinero que nos invita a tener mucha imaginación.

Chipilines, vamos a desarrollar la imaginación. Con plastilina representa la escena de una historia imaginaria. Realizas una maqueta de esa historia y luego grabas esa historia que representaste en un teléfono. Comparte esta historia con tus familiares y si quieres hasta nos las mandas por acá para la escuela en la radio. Te queremos escuchar. Nos

preparar huevos rellenos de aguacate, porque donde quiera vemos aguacates, esta temporada están más ricos. Recuerda lavar bien las manos cuando cocinas. Necesitamos 4 huevos, 2 cucharadas de queso para untar, un aguacate, cebollín, cilantro o perejil para decorar. Fíjate, facilito. Sancochamos los huevos, los pelas y los cortas por la mitad. Retira la yema y lo colocas en un recipiente. Las trituras esa yema, las mezclas con el aguacate triturado, con las cucharadas de queso ese de untar, puede ser queso crema.

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0: 4:30.
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1: Seguimos con los peques gigantes, niños y niñas que les encanta compartir, jugar y aprender. Y hoy que es miércoles de Guardianes del Ambiente, ¿vieron el partido con la gente de Japón y Países Bajos? Pues saben que los japoneses no se fueron de una vez para su casa. Esas bolsas azules que habían en la tribuna, que las abombaban y las enseñaban y las pasaban de un lado a otro. Pues esas bombas, esas bolsas azules, las usaron para recoger toda la basura que había en las tribunas y dejaron eso limpiecito, niños, jóvenes y personas adultas. Una lección para todo el mundo de que usamos los espacios y los vamos a dejar mejor de lo que lo encontramos. Igualito pasó en el... ellos quedaron empatados, ¿no? Pero igualito pasó en el camerino. Como quedaron empatados, ni perdieron ni ganaron. Chévere. Pero el camerino lo dejaron ordenadito. Los jugadores también fueron muy disciplinados. ¿Qué les parece? Entonces nos vamos a escuchar la canción Tus Hermanitos.

Y en este momento empezamos la sección Amigos Peludos con Cola. En esta oportunidad conversaremos sobre la dentadura de nuestros perritos. Ellos tienen sus dientes de leche que se caen entre los 4 y 7 meses y afloran los dientes permanentes como nos pasan a nosotros.

Tiene que revisar su dentadura para observar encías, para ver si hay sangrado. Es importante acostumbrar a los perros a su cepillado dental. Hay cepillos que se colocan en un dedo de tu mano y frotas los dientes. ¿Qué les parece? Una mascota no es un juguete. Hay que cuidarlo. Y por eso vamos a cuidar al perrito Toby con la gente de Pequeño Pez.

0: Seguimos en la escuela en la radio y te invitamos a desarrollar la imaginación con la escritura creativa. Te daremos una frase para iniciar un cuento y tú continúas la historia. Escoge una de estas tres opciones. La lombriz está aburrida de vivir en... ¿Y qué pasará con esa lombriz? ¿Para dónde va? ¿Y qué hizo para no aburrirse? La otra opción. Cuando Aurora se levantó de su cama, vio... ¿Qué habrá encontrado Aurora? ¿Y qué pasó? ¿Cómo termina esa historia? Y la última opción. Una gatita estaba durmiendo bajo la sombra de un araguaney cuando... Desarrolla la historia con la frase que más te guste y escribe esa historia. Además, nos puedes mandar una foto de esa historia que hiciste, del dibujo que hiciste. ¿Te parece? La magia de la lectura nos hace viajar por lugares maravillosos. Si tú lees cuentos, historias, pues vas a tener mucha imaginación para escribir tus propias historias. Ahora llegó el momento de cuento que te cuento un cuento. ¿Qué te parece? El cuento de Luna. El sol y la luna aprenden a compartir.
1: Había una vez, en lo más alto del cielo, dos grandes luminarias que no se ponían de acuerdo: el brillante sol y la suave luna. Yo quiero estar todo el tiempo en el cielo, decía el sol, estirando sus rayos por encima de las nubes. Así todo el mundo puede jugar, correr y hacer cosas divertidas. Pero yo también quiero estar, respondía la luna con su luz plateada. Mi luz es perfecta para dormir, soñar y contar estrellas. ¿Por qué tú más que yo? Los dos querían alumbrar el mundo todo el día. Y toda la noche. Y como no sabían compartir, se pasaban discutiendo. A veces el sol salía muy temprano, antes de que la luna terminara de contarle cuentos a las estrellas. O la luna aparecía antes de tiempo, justo cuando el sol quería terminar un atardecer hermoso. No es justo, decían uno al otro. Los árboles no sabían si dormir o despertar. Los niños no sabían si era hora de jugar o de ponerse el pijama. Los animales bostezaban todo el día y también toda la noche. Entonces, un día, una pequeña estrella fugaz que pasaba por ahí los escuchó discutir. Con voz dulce les dijo: querido sol, querida luna, ¿y si aprenden a turnarse? ¿Turnarnos? Preguntaron ambos sorprendidos. Sí, compartir el cielo. Uno a la vez. Así, cuando uno brilla, el otro descansa. Y cuando cambia el turno, cada uno tiene su momento para brillar. El sol y la luna se miraron en silencio. Nunca lo habían pensado así. ¿Y si yo salgo por el día y tú por la noche? Preguntó el sol. ¿Y si cuando tú te escondes, yo aparezco suavecito, como una canción de cuna? Respondió la luna. Se sonrieron. Y desde ese día, hicieron un trato. El sol brillaría durante el día, calentando el mundo, iluminando los caminos y llenando los corazones de energía. Y al llegar el atardecer, se despediría con una sonrisa naranja. Entonces, la luna aparecería en el cielo, con su luz tranquila, acompañando los sueños, cuidando los silencios y abrazando la noche. Y así, día tras día, y noche tras noche, el sol y la luna aprendieron a convivir, a esperar su turno y a compartir el cielo. Y desde entonces, cada vez que mires al cielo, recuerda: cuando compartimos y respetamos los turnos, todos brillamos mejor.
0: ¿Qué pasaría si la luna y el sol no se ponen de acuerdo?

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4: 4:43. 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
6: Seguimos con los gigantes de casa que crecen en tamaño y en buenas intenciones y van por el mundo gestionando sus emociones.

Y en el Día de Lucha contra la Desertificación y la Sequía, te proponemos regalarle a tu colegio la siembra de unos cuantos árboles autóctonos de la zona o plantas ornamentales. Buscan en sus casas qué maticas tienen con flores y las llevan y hacen un jardín muy bonito. Por cierto, no todo es cuidar, sembrar árboles y ya está. Hay que también observar qué peligros latentes hay cerca de la escuela en cuanto a suelos, a quebradas que hay en tu entorno comunitario. Cerca de tu escuela existen espacios baldíos y esas áreas están muy secas y podrían incendiarse. ¿Saben qué hacer en la escuela si allí surge un incendio? ¿Conocen todos una ruta de evacuación? ¿Cómo salir sin tener accidentes mientras desalojan la escuela en caso de emergencia? La relación del ser humano con la naturaleza pasa por el mapeo de los eventos desafortunados.

transformador muy antiguo, muy viejo, afina tu mirada y habla en la escuela con tus maestros qué podemos hacer en caso de que surja una emergencia por alguna de esas situaciones latentes que están allí.

0: llegó la familia Gómez con la sección En mi metro cuadrado. Pasen adelante, papá Edelso, con sus hijas Ashley y Valentina. Ustedes nos van a invitar a darle una mano al planeta con una acción muy cotidiana. Esta sección En mi metro cuadrado pertenece al programa radial digital Ekena Pomac, el lugar donde vivimos. Adelante, familia Gómez, les escuchamos.
1: Hoy me puse a ver la bolsa de la basura y sentí una derrota. Realmente, todo lo que compramos ayer para la cena, hoy es puro plástico amontonado.
2: Es que el sistema te lo pone en bandeja, papá. Si quieres comer, tienes que aceptar el envase. A veces uno siente que la lucha es de David contra Goliat.
1: Exacto, pero en este caso, Goliat es el mercado y David es nuestro metro cuadrado. Saludos, ¿qué tal? ¿Cómo están? Espero que se encuentren muy bien. Hoy no venimos a darles una lección de perfección. Venimos a hablar desde la franqueza, de aceptar que nos cuesta cambiar el chip, pero que no nos vamos a rendir.
2: Hoy vamos a aterrizar esa frustración en acuerdos sencillos, cosas que no requieren una fortuna, sino una decisión en familia para no dejar que el consumo nos gane la partida. Papá, dejemos de intentar salvar el océano mañana y salvemos nuestro bote de basura hoy. ¿Qué te parece si hacemos un pacto de mínimos?
1: Me anoto, apúntame ahí. El primero es el de la pregunta incómoda. Antes de pasar la tarjeta o pagar, debemos preguntarnos lo siguiente: ¿esto lo necesito o me lo están vendiendo? Si la pregunta dura más de 3 segundos, se queda en el estante.
2: Compro. El segundo es el acuerdo del envase. Si vamos a comprar algo que viene en plástico, buscamos la versión más grande o la que no traiga doble empaque. Y si es posible, llevemos nuestro propio frasco. No es por ser tacaños, es por ser rebeldes.
1: Y el tercero, familia, reparar es un honor. Si algo se rompe, no se bota. Se busca el pegamento, el hilo, el tornillo. En este metro cuadrado, las cosas tienen historia, no solo precio. Son acuerdos pequeños, pero son los que le quitan el poder a esa sociedad que solo quiere que usemos y tiremos.
3: Hola, familia. Para sellar estos acuerdos hay que entender qué es lo que realmente estamos defendiendo. Hoy analizamos Latinoamérica de calle 3, porque ser ecológico en este lado del mundo no es una moda de revista, es un acto de identidad. La identidad versus el mercado. Tú no puedes comprar el viento, tú no puedes comprar el sol. Esta canción empieza enumerando lo que no tiene precio. El mercado nos quiere comprar.

0: Qué buen cierre, Valentina. Me hizo pensar en todo lo que acumulamos y que no nos deja respirar. Por eso el programa de hoy tiene que ver con el ser franco, el ser conscientes con uno mismo, con nuestra familia, el saber que lo que estamos haciendo nos permite seguir encaminados a lograrlo. Que hay momentos donde muchas veces nos sentimos incoherentes, pero que no paramos de seguir intentándolo día tras día para seguir luchando a favor de nuestro medio ambiente.
1: Gracias por la franqueza de hoy, familia. Si tú que nos oyes hoy fallaste y compraste algo de plástico, no te castigues. Mañana el sol vuelve a salir gratis.
0: Mañana lo intentamos de nuevo. Con pequeños acuerdos logramos grandes cambios. Nos escuchamos en nuestro próximo Metro Cuadrado.
1: ¡Adiós!
2: Gracias, familia, por sus aportes. Hasta la próxima semana. Y llegó el momento de decir hasta mañana. Nos despedimos, pero mañana a las 4 de la tarde es la cita por este mismo dial. La Escuela en la Radio llegó hasta ustedes gracias a todo este equipo de Fe y Alegría Educomunicación. En la Dirección Nacional, Vidalina Campos. Desde la Subdirección de Comunicaciones, Wirmelis Villalobos. Antoni Galindo, en Producción y Programación Nacional. En la Producción General de la Escuela en la Radio, Legicia Torres. Y en la Postproducción, nuestro amigo Alcides Tocuyo. Quien les habla con mucho cariño, Leti. Hasta mañana y muévete para impedir que la tierra se convierta en un desierto. Alerta, sembrar, a revisar, a estar atentos. Chao.
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5: Ana Gabriel, mi talismán. Género,

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1: Portugal se enfrentó contra República Democrática del Congo en el debut del Grupo K de la Copa Mundial de la FIFA 2026. El primer gol se dio en el minuto 6 por parte de la selección de Portugal, quien comenzó con gran intensidad. Pedro Neto envió un preciso centro desde la banda izquierda para que el mediocampista João Neves conectara un gran remate de cabeza, poniendo el juego 1-0. Tras el gol inicial en el tiempo añadido de la primera parte, un tiro de esquina ejecutado por Arthur Masaku y el delantero Joan Neguiza, libre de marca en el segundo palo, conectó la cabeza para firmar el 1-1 definitivo, desatando la locura en la afición congoleña al marcar el primer gol de su país en una Copa Mundial tras 52 años de ausencia. En el segundo tiempo, a Portugal se le anuló un gol tras una notable definición de chilena de João Cancelo. Con este resultado, ambas selecciones suman su primer punto en el arranque de la fase de grupos.
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1: Los Terrícolas, Te Juro Que Te Amo. Género, balada.

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0: 5 y 12 minutos. 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
1: Austria regresó a la Copa del Mundo con un triunfo de 3-1 sobre Jordania, en un vibrante debut para ambos por el Grupo J. El partido disputado en la Bahía de San Francisco tuvo a una Austria que golpeó primero gracias a un misil de Romano Schmid al minuto 21. Sin embargo, Jordania, que jugaba su primer partido mundialista, sorprendió al empatar al 49 con un golazo de Ali Olwan. La balanza se inclinó a favor de los europeos en el tramo final. Un autogol de Shahan Al-Arab al 76 devolvió la ventaja a Austria. Y Marko Arnautović sentenció el 3-1 definitivo mediante un penal en el tiempo de compensación. Con este resultado, Austria suma sus primeros 3 puntos antes de enfrentarse a Argentina en la próxima jornada.
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2: José Luis Perales.

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0: 5:23.
1: De Angel Mata y José Alfonso Quiñones, la superbanda de Venezuela, Huaco, nos interpreta Baja, género tropical.

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3: 5:31. 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
1: Como estaba previsto, este martes comenzó el último baile del astro argentino Lionel Messi, quien oficializó su participación en su sexto mundial con goleada ante Argelia. En un estadio rendido ante el rey del fútbol, Argentina se plantó con un contundente 3-0, convirtiendo al albiceleste en la primera selección de Conmebol que logra sumar 3 puntos en su primer encuentro en este mundial. En el minuto 17 cayó el primer gol con un zurdazo del astro argentino desde la media luna, que bastó para irse al descanso de medio tiempo ganando 1-0. En la segunda mitad, a los 60 de juego, Alexis McAllister intentaba desde fuera del área con un riflazo que exigió al portero argelino, quien terminó dando un rebote que recogió Messi para anotar su segundo gol del encuentro. Ya en el minuto 76, y como al principio, Leo se volvió a lucir desde la media luna para poner el 3-0 definitivo de zurda ante Argelia y darle así a Argentina su primera victoria en este mundial.
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3: Emmanuel, sigue lloviendo afuera. Genero POC.

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3: José José, amar y querer. Género, balada.

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1: FM. 5 y 43 minutos.
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1: Portugal se enfrentó contra República Democrática del Congo en el debut del Grupo K de la Copa Mundial de la FIFA 2026. El primer gol se dio en el minuto 6 por parte de la selección de Portugal, quien comenzó con gran intensidad. Pedro Neto envió un preciso centro desde la banda izquierda para que el mediocampista João Neves conectara un gran remate de cabeza, poniendo el juego 1-0. Tras el gol inicial en el tiempo añadido de la primera parte, un tiro de esquina ejecutado por Artur Masaku y el delantero João Neguiza, libre de marca en el segundo palo, conectó la cabeza para firmar el 1-1 definitivo, desatando la locura en la afición congoleña al marcar el primer gol de su país en una Copa Mundial tras 52 años de ausencia. En el segundo tiempo, a Portugal se le anuló un gol, tras una notable definición de chilena de João Cancelo. Con este resultado, ambas selecciones suman su primer punto en el arranque de la fase de grupos.
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3: Ayan Chino, Pitbull, Yandel y Chacal. Ay, mi Dios. Género, reggaetón.
4: Quizás

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0: FM. 5:53. De su autoría, Cani García y Natalia Lafourcade, nos canta Remamos, género balada pop.

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1: Guillo Sarante nos canta Agonía, género

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0: Amigos de Háblame Bajito, les saludo a Jorge Labrador y también quiero saludar a la Red Nacional de Radios de Fe y Alegría, bajo la dirección de Vidalina Campos, su dirección de comunicaciones, Guirumere Villalobos. En programación y producción me acompaña Anthony Galindo, también en la producción general del programa Carlota Rojas, producción Nángeli Gamboa, y en los controles técnicos me acompaña José Rondón desde la ciudad del Tigre. Bueno, para saludar a todas las personas que se conectan a esta hora, también en nuestras redes sociales, estamos como @JorgeLabra72. Igualmente también estamos en @Radio Fe Alegría Noticias en Instagram. Y hoy vamos a hablar de un tema interesante que tiene que ver con las economías plateadas. Ustedes se estarán preguntando, bueno, ¿de qué trata las economías plateadas? Bueno, de esto vamos a conversar hoy con Absalón Davis, ¿no?
1: Absalón Davis.
0: Ajá, director y fundador de la Asociación del Adulto Mayor, promotor también de las economías plateadas, certificación en turismo y gestión de turismo, gestión Silver en la isla de Margarita. Buenas tardes, Absalón, saludos.
1: Bueno, vamos a aclarar los conceptos porque no soy fundador de la de Adulto Mayor. Okay. Soy la Junta Directiva desde el año 2013. Soy presidente actual. Y sí, bueno, de todas maneras, importante la identificación correcta para los oyentes, ¿no?
0: Claro.
1: El fundador de Adulto Mayor fue el ingeniero José Luis Brusual, que fue gobernador del estado de Esparta. Eso se fundó en el año 2012.
0: Ajá. Sí, te tenía como...
1: Va a cumplir 14.
0: Fundador, sí. Sí. Mira, Davis, ¿qué son las economías plateadas? Vamos a comenzar por ahí.
1: Bueno, la economía plateada se está convirtiendo como el paradigma necesario de los adultos mayores, que es un término que ya se está comenzando también a modificar, porque se está entrando en etapas de nueva longevidad. La nueva longevidad es un momento importante dentro de la vida de los adultos mayores, considerada como una etapa de plenitud, considerada como una etapa donde el adulto mayor está logrando sus satisfacciones y sus aspiraciones. Eso forma parte de la economía plateada en función de objetivos de avanzada. Porque ¿qué es lo que ha venido pasando con nuestra generación? Hay conceptos que se han venido modificando en el tiempo. Por ejemplo, hay algo importante que hay que resaltar. La Constitución de Venezuela, en su artículo 60, habla de los ancianos de 60 años. Fíjate que los constituyentes tuvieron un error de concepto que realmente no tiene cabida, porque los ancianos, y es un término que está prácticamente en desuso, y se considera que esta clasificación por edad son personas ya que son de edad muy avanzada. Pues ni siquiera la palabra anciano no tiene cabida, en el léxico diario. Pero está en la Constitución de Venezuela. Puedes revisar el artículo 60 y te vas a dar cuenta de que el Estado venezolano le garantizará a los ancianos sus derechos sociales. Bueno, eso forma parte de los cambios que han venido sucediendo en el tiempo, porque nuestra Constitución es del año 99 y la economía plateada comenzó a impulsarse desde comienzos del siglo XX, el siglo XXI. En este milenio, porque comenzó después de la guerra mundial un avance de los baby boomers, que fue la generación de 1946-1964, que fueron los primeros jubilados que entraron a la clasificación de lo que significa la economía plateada. Este concepto, de las edades, es lo que ha venido trayendo unos cambios importantes, porque los adultos mayores avanzan, van tomando de sí mayores capacidades y con el tiempo se han venido tecnificando, se han venido superando. Entonces la economía plateada, ¿qué es lo que está haciendo? Está tomando las verdaderas capacidades de los adultos mayores para no ser considerados como una carga social. Porque un adulto mayor, inclusive la economía plateada, lo ubica a partir de los años de los 50 años de edad, preparándose para la década de los 60 en adelante, que esa es la década preparatoria del concepto del adulto mayor. Entonces, a partir de los 50 años comienza una clasificación que ha venido orientando al mundo en los cambios que se deben implementar para no continuar viendo a los adultos mayores como personas que necesitan el apoyo permanente del Estado, o que son personas que realmente no tienen capacidad para nada, todo lo contrario. Los adultos mayores tenemos una capacidad enorme para continuar dando nuestros aportes y nuestras capacidades, porque también hay algo muy importante que fue uno de los grandes impulsos de la economía plateada, que fue por ahí en el año 2015, cuando un grupo financiero, Merrill Lynch, hizo una evaluación del movimiento financiero por rangos de edad, y se dieron cuenta de que el rango mayor a 50 años movía más dinero que los rangos anteriores. Y se dieron cuenta de que a partir de los 50 años había que darle a esos segmentos de población todo el apoyo posible, porque realmente son personas útiles, activas. Yo tengo 80 años y yo me considero superactivo. ¿Qué significa esto? Que las edades que forman parte de la estratificación de lo que es el adulto mayor, los silver, es decir, que hay clasificaciones que se van dando, nos van ubicando en diferentes estratos. Entonces, cuando nos comienzan a ver como factores económicos, factores de desarrollo, factores de capacidades, ahí donde comienza la economía plateada a dar, a fungir el rol que realmente ella tiene. ¿Por qué? Porque la economía plateada promueve productos, promueve estrategias, promueve cambios, promueve actitudes. ¿Basado en qué? En una generación que tiene capacidad de compra, porque primeramente está demostrado que las personas que ya están en etapa de jubilación o en etapa que ya terminaron su ciclo, digamos, de trabajo, por lo menos en Venezuela la situación no está como para hablar de venezolano que tiene ahorros, porque esa ha sido una de las cosas que ha venido cambiando en Venezuela, pero en Europa, en Estados Unidos, en América Latina, hay planes de jubilación. Y esos planes de jubilación están formando parte de las estrategias mundiales para darle a los adultos mayores el acceso a bienes y servicios. Entonces nosotros, que lo que estamos haciendo aquí en Margarita, estamos impulsando la economía plateada como una necesidad para que los adultos mayores seamos vistos de la manera correcta. Incluso, y dentro de la economía plateada hay segmentos o hay actividades como el turismo plateado. También está el turismo, está la parte de salud. Hay productos financieros que están ligados a la economía plateada. Hay, digamos, la parte de vivienda. Hay estrategias en tecnología. Entonces, los cambios se han venido dando para ir adaptando a los adultos mayores y al mundo en estas estrategias. Porque los grandes empresarios deben considerar que los adultos mayores somos la quinta parte del mundo. Si somos la quinta parte del mundo, y además es uno que tiene las mayores capacidades de adquisición, entonces hay que tomarlo en cuenta. Claro. Y además, en turismo, una persona que ya está en etapa de jubilación, que está en etapa de descanso, que está haciendo cosas que quiere hacer, tiene todo el tiempo posible para poder decidir dónde ir. Entonces, la economía plateada, ligada a la parte senior friendly, es la que le está dando al turismo como una actividad lineal durante todo el año. Porque se está logrando superar, por lo menos en Venezuela, se está comenzando a superar las etapas de las zonas de las etapas bajas, de las etapas que no hay hospedaje. Entonces, pero esos son los momentos donde los adultos mayores tienen tiempo libre. ¿Tú entiendes esa parte? Entonces,
0: claro, pero por ejemplo,
1: de esa manera estrategias mundiales están cambiando, pero es un gran tema.
0: Para que la gente entienda un poquito, por ejemplo, cuando tú hablas de las economías plateadas, son esos prestadores de servicios turísticos, en el caso de Margarita, que puedan ofrecerles paquetes a estas personas adultas mayores, tal vez no en temporada, pero sí en otras temporadas del año, donde puedan tener un turismo especial a nivel de restaurantes, me imagino, a nivel de descanso, de salud, incluso. Me imagino yo que va orientado por ahí, ¿no?
1: Claro, los que tienen que adaptarse son los empresarios, porque el adulto mayor, ¿qué está poniendo? Su presencia, su dinero y su tiempo. Entonces, si yo tengo como adulto mayor un deseo de viajar, como adulto mayor, me tienen que atender como adulto mayor. Y entonces eso forma parte de los cambios que se están estructurando en este momento. Y también la adaptación de bienes y servicios. La forma de la atención al adulto mayor en cualquier negocio. Porque no todo el mundo sabe tratar a un adulto mayor. Entonces, por eso la economía plateada tiene dentro de sus estrategias la capacitación, la formación de las personas que trabajan en el comercio, en el turismo, en la industria, ¿verdad? Se deben capacitar para que los adultos mayores sientan esa atención especial que nosotros realmente exigimos, porque ciertamente la economía plateada nos trata como factores económicos, factores de apoyo al desarrollo. Entonces tiene que vernos como un factor de mercado. Un factor de mercado que es el gran consumidor de la economía plateada. Porque la economía plateada son actividades de bienes, productos y servicios adaptados, ¿entiendes? Entonces, y cada línea de acción tiene una estrategia. Entonces, el turismo tiene una estrategia, la salud tiene otra estrategia, el urbanismo tiene otra estrategia, la tecnología tiene otra estrategia, finanzas y seguros tiene otra estrategia. Entonces, cada uno de los sectores están haciendo cambios y adaptaciones para darle a los adultos mayores acceso. Porque lo importante, y como tú la parte económica, ahí está, ahí hay grandes recursos, ¿me entiendes? Y sobre todo, la potencialidad demográfica, el número de personas que existen en el mundo que son adultos mayores y que forman parte de la economía plateada es la quinta parte del mundo. Y además tenemos familia, entonces nuestros hijos, que también forman parte de esa red estándar, se incorporan a los deseos del adulto mayor.
0: Claro, es un turismo novedoso.
1: Pero el paradigma está cambiando, porque al adulto mayor ya no puede verse como la persona eminentemente asistenciada, pues, de orden asistencial, que la tienen que estar ayudando en todo. No, el adulto mayor, si le dan herramientas, progresa. Entonces, por eso, y una de las cosas importantes dentro de los grandes actores acá en Venezuela está el dividendo voluntario. Que ustedes son grandes aliados de Fe y Alegría. Ahí, con el dividendo voluntario, estamos nosotros impulsando la economía plateada. Pues el dividendo voluntario tiene un programa que es el Silver Lab. Es un programa que se desarrolla anualmente para formar e ir desarrollando los sectores que tienen que manejan bienes y servicios para adaptarlos a la economía. Nosotros, por ejemplo, a Son Mayor, el año pasado fuimos los ganadores de la primera cohorte del Silver Lab. ¿Cuál fue la convocatoria? ¿Cuáles son los productos, bienes y servicios que ofrecen los empresarios o las empresas o los grupos organizados para la tercera edad? y competimos con 30 organizaciones de América Latina. Y nosotros nos lanzamos con el turismo senior friendly y ese fue el que ganó. ¿Por qué? Porque nuestra propuesta estaba dirigida a la parte humana, a la parte humana y a la parte de sensibilización del empresario. Y hemos sido ejemplo, y gracias a esa premiación que tuvimos el año pasado, aquí en Nueva Esparta, ahora hay una ordenanza de economía plateada en el municipio de Maneiro. Y los empresarios de Maneiro se están preparando para la economía plateada. Entonces, es un tema que está comenzando, es un tema de adaptación. Hay que hablar muchísimo de esto para que comiencen a entender que nosotros en esta edad no nos pueden seguir viendo como los adultos mayores que están con la mano extendida pidiendo favores. No.
0: Claro,
1: incluso hay algo importante, independientemente de la cantidad de dinero que tenga una persona, sea cualquiera su estrato social, él paga el consumo de sus alimentos, él paga sus consumos de medicina, independientemente que gane 10, 15, 20 o 30 dólares mensuales o 100, porque gastan en la economía su dinero en productos y servicios que necesitan. Entonces, fíjate que en una evaluación que se hizo el año 2024, que lo hizo el Grupo Equilibrio, los adultos mayores movilizaron 12 mil millones de dólares, 12 mil millones de dólares en la economía venezolana, con unos rangos de gastos, lógicamente la parte de la alimentación es la parte que tiene el mayor porcentaje. Tiene como un 60% de los presupuestos que están dirigidos a la alimentación. Por eso es que nosotros, por ejemplo, aquí en Margarita, acreditamos a Ratán Plaza, a Ratán Hipermarket. ¿Por qué? Porque Ratán Hipermarket, dentro de su estructura, se comenzó a adaptar a los adultos mayores. Las cajas, los pasillos, la iluminación, las estanterías, ¿tú entiendes esa parte? Entonces, los automercados tienen que comenzar a adaptarse a las exigencias de los adultos mayores porque somos los principales consumidores. Entonces, y ese es un tema económico. Por eso es que, independientemente del estrato social, el adulto mayor es un gran consumidor. Por eso es que la economía plateada está enfocando a que los empresarios de cualquier nivel se comiencen a adaptar para recibir esa avalancha que está haciendo demanda de productos y bienes.
0: Ustedes me imagino que hicieron un estudio previo de cuántos adultos mayores se calcula ahí en Margarita, cuántos adultos mayores podrían llegar a Margarita o llegan en Margarita para poder ofrecer estos servicios.
1: Bueno, las estadísticas ahorita están un poco complicadas para tener cifras, pero aquí localmente en Margarita deben haber los 50, 60 mil adultos mayores residentes. Y de acuerdo, y los viajeros, se está calculando que una tercera parte de los viajeros son adultos mayores. Pero en cifras exactas no hay estadísticas confiables, ni porque esas mediciones no se están haciendo de manera precisa. Ahí no te puedo precisar nada porque
0: claro,
1: simplemente son apreciaciones.
0: Claro, por ejemplo, Axalón, ¿cuáles son los estándares mínimos de infraestructura, por ejemplo, de salud y atención que exige el sello plateado Siltur para acreditar un restaurante, por ejemplo, un hotel o un prestador de servicios como senior en la isla?
1: Bueno, ya eso que estás preguntando, esos son los criterios de evaluación para que un prestador de servicio se le considere como calificado. Primero, la adaptabilidad. Hay varias formas de ver la adaptabilidad. Primero, la información. Si tú das una información con una tipografía, digamos, a nivel de tus redes sociales, siempre tiene que ser una tipografía con letras de buen tamaño, porque nosotros tenemos problemas visuales. También tiene que haber a nivel físico una adaptación que no te limite el tránsito. Rampa, tiene que haber caminería, tiene que haber a nivel de un hotel, tiene que haber pasamanos. A nivel de las habitaciones, tiene que haber las camas, tiene que tener el tamaño adecuado. Los baños, cualquier baño en cualquier hotel o en cualquier ciudad debe tener su agarradera. Los hoteles deben tener los botones de pánico que llaman. También, por ejemplo, el uso de la telefonía también debe ser amigable. Si tú vas a un hotel, también, ¿qué es lo recomendable? Tener un menú adaptado. ¿Por qué? Porque los adultos mayores tienen su régimen alimenticio y no todas las comidas son para ellos. Por eso es que una de las recomendaciones son los menús adaptados. Y lo más importante es el trato. La persona que atiende a un adulto mayor debe saberlo tratar. Y eso forma parte de capacitaciones que se le dan a los solicitantes para que sepan entender a un adulto mayor y no tratarlo como muchachito, no tratarlo como niño, sino como lo que somos, como adultos mayores. Entonces, y también hay algo importante, que son los protocolos de seguridad que deben tener los hoteles. Un hotel debe tener garantizado un enlace con cualquier centro médico. ¿Por qué? Porque si llegara a pasar algo, se resuelve. Las cadenas, por ejemplo, aquí en Nueva Esparta están adaptadas, tienen sus centros médicos, están adaptadas. Pues aquí, inclusive por eso nosotros le dimos a la cadena Sun Sol el sello plateado, porque ellos tienen unos protocolos de servicio con unos estándares grandísimos. Inclusive mucho antes de que se comenzara este tema de la acreditación, ellos comenzaron a adaptarse a los adultos mayores. Inclusive tienen una programación exitosa a nivel de animaciones. Porque fíjate, por ejemplo, hay muchos hoteles que tú entras a una piscina y tú ves que en la piscina están adultos mayores y muchachos haciendo lo mismo. Eso no puede ser. Esos son errores de concepto. Entonces, la animación de un adulto mayor es distinta a la animación de un joven. Entonces, por eso es que hay especializaciones para darle al adulto mayor lo que realmente necesita. También tiene que haber salas de conversatorio, música adaptada, es decir, porque además tienen con qué pagarlo, que ese es lo fundamental. Pero los hoteles tienen que prepararse. Y en la parte de la accesibilidad también, el internet es muy importante, porque si hay que ser amigable la forma de reservar un boleto, tiene que ser amigable la forma de poder entender una oferta. Entonces también esa accesibilidad informática forma parte de las estrategias de las empresas de turismo, que es porque el adulto mayor no todos son tecnificados, no todos tienen esa capacidad. Entonces hay que entender de que la parte amigable, por eso serio friendly es amistad, ¿verdad? Serio friendly significa actividades amigables, actividades de acceso. Eso forma parte de la, digamos, de los requerimientos. Y también cuando se pide alguien solicita el sello senior friendly, ¿qué se verifica? Sus relaciones con los centros de salud, su relación, el transporte adaptado, la atención inmediata si alguien tiene una emergencia. Y esos son protocolos que se van evaluando a nivel hotelero. Y a nivel de restaurante, también tiene que es lo mismo. Tiene que haber mesas próximas a las entradas. Los menús en los restaurantes tienen que poderse leer de manera... Porque tú a veces vas a un restaurante y la letra es tan chiquitica que uno mismo que tiene cierta capacidad de lectura no lo lee. Y otra cosa terrible, que por ejemplo en Margarita, que es una de las cosas que nosotros siempre estamos como exigiendo, que es la información vial. Hay que saber dónde está la gente. La orientación planimétrica. Y es una de las cosas que también estamos promoviendo para que los turistas sepan dónde están. Y cuando un auto mayor va a una ciudad como Pampatar, una de las recomendaciones que estamos dando nosotros al alcalde y a la dirección de turismo es ir dando aquellas, no sé si tú conoces esta parte, aquellas chupetas que decían, usted está aquí. Entonces tú ves un mapa y ese mapa te guía. Eso no existe. Y esas son estrategias que van avanzando en este momento. Bueno, pero te digo algo, la cosa está bastante interesante porque hay mucha receptividad. Y sobre todo en Maneiro nosotros hemos tenido una receptividad enorme porque los concejales, además de haber aprobado una ordenanza de economía plateada, también crearon el Día del Adulto Mayor, el Día Municipal. Porque los adultos mayores tienen en Venezuela el Día Nacional, que es el 29 de mayo.
0: Claro, y partiendo de
1: el Día Internacional, el 2 de octubre. Excelente. Pero no existía en Venezuela, que yo sepa, que oficialmente a los adultos mayores se les esté rindiendo homenaje como un día especial. Y el municipio de Maneiro, viste esa propuesta de Asomayor, hizo la ordenanza. Y el 7 de julio tenemos la primera conmemoración. Es la primera. Pensamos llevarla, hacer una solicitud para que sea estatal. Porque debería haber un día.
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2: 6:31. 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
2: Portugal se enfrentó contra República Democrática del Congo en el debut del Grupo K de la Copa Mundial de la FIFA 2026. El primer gol se dio en el minuto 6 por parte de la selección de Portugal, quien comenzó con gran intensidad. Pedro Neto envió un preciso centro desde la banda izquierda para que el mediocampista João Neves conectara un gran remate de cabeza, poniendo el juego 1-0. Tras el gol inicial en el tiempo añadido de la primera parte, un tiro de esquina ejecutado por Arthur Masaku y el delantero João Neguiza, libre de marca en el segundo palo, conectó la cabeza para firmar el 1-1 definitivo, desatando la locura en la afición congoleña al marcar el primer gol de su país en una Copa Mundial tras 52 años de ausencia. En el segundo tiempo, a Portugal se le anuló un gol tras una notable definición de chilena de João Cancelo. Con este resultado, ambas selecciones suman su primer punto en el arranque de la fase de grupos.
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0: Bien, amigos de Háblame Bajito, y seguimos conversando con Axalón Davis para hablar sobre lo que es la economía plateada en esta parte del programa, en Háblame Bajito, sobre este tipo de economías en Margarita y sobre la importancia de la economía plateada. Yo le preguntaba hace un rato al señor Davis con respecto a si esta experiencia que vivieron en el municipio Maneiro, sobre esta ordenanza que fue impulsada en el municipio Maneiro, sobre qué políticas públicas o incentivos fiscales cree usted que hace falta en el resto de los municipios neoespartanos para que los empresarios pues adapten sus espacios sin que represente una carga inalcanzable.
1: Bueno, las estrategias de beneficios fiscales están orientadas a las adaptaciones que puedan ir haciendo las empresas. Ahí no hace falta grandes inversiones, lo que simplemente hay que ir modificando aspectos de accesibilidad, aspectos de información, aspectos de trato, ofertas de servicio, ofertas de productos, descuentos, ese tipo de cosas para permitir el acceso a los adultos mayores, pero con un plan estratégico ordenado. ¿Qué significa esto? Que para que una persona pueda asistir a una empresa, hay que hacer la debida promoción. Entonces, esto tiene una estrategia necesaria, que es la información preliminar y las ofertas de producto. Por lo menos Ratán lo hace. Ratán tiene ofertas permanentes para la gente a su mayor, que son los nuestros afiliados. Ellos ya están en la, digamos, en el grupo Senior Friendly, y ellos están haciendo las adaptaciones que nosotros les sugerimos en función de productos y servicios que se pueden recibir. ¿Se volvió a cortar?
0: No, estamos en vivo. Ajá.
1: Ah, sí. Pero no te veo en este momento.
0: No, lo que pasa es que, claro, para mejorar la conexión.
1: Entonces lo vamos a hacer tipo audio.
0: Sí. Entonces sígame comentando, tranquilo.
1: Bueno, entonces los incentivos fiscales que se le pueden dar a la empresa van de esa manera. Adaptando los accesos, las ofertas, los servicios, las capacidades. Es muy sencillo, ciertamente es muy sencillo. No, aquí no hay nada complicado. Simplemente lo que hay que dar el paso. Más nada, ciertamente, y sobre todo hacer estrategias atractivas, porque el adulto mayor siempre está buscando no solamente una buena oportunidad, sino también que lo atiendan como se lo merece. Entonces, el tema es muy sencillo, de verdad, ciertamente es muy fácil, y lo que hay que hacer es dar el paso de adaptarse, dar el paso de los servicios, dar el paso de las ofertas. No es nada complicado.
0: Claro, por ejemplo, cuando hablamos de que hay nichos que por explotar, por lo menos, y que me imagino que Margarita ya se estará implementando, por ejemplo, como el caso de los restaurantes, para ofrecer por lo menos comida baja en sodio o panaderías artesanales, ¿no?
1: Claro. Digamos, cada uno de los sectores tiene sus propias características, ¿no? El restaurante primero tiene que tener accesibilidad al local, ¿verdad? Sobre todo también unas mesas que sean accesibles con las sillas de buena altura. En el restaurante no solamente tener el producto, sino saberlo ofrecer. Los menús tienen que inducir, los menús tienen que orientar. Entonces ahí es donde las empresas, los que tienen los servicios, cada uno va adaptando la propia naturaleza de su negocio. Es bien sencillo.
0: Por ejemplo, para las personas que nos están escuchando a nivel nacional, que están escuchando el modelo que ustedes te están llevando a cabo en Margarita, ¿por dónde tienen que comenzar? Por ejemplo, ya sea en Mérida, en Oriente, en el sur de Venezuela.
1: Bueno, primero yo te tengo que hablar por Margarita, por Nueva Esparta, que es lo que nosotros hemos venido construyendo. Primero, uh-huh, hay que crear una comunidad, una comunidad de economía plateada. La comunidad de la economía plateada está conformada por sectores financieros, por las academias, por los empresarios, por los emprendedores, por las universidades, para crear un plan estratégico y que unos ayuden a los otros, porque nadie puede solo. Este es un tema envolvente donde el eje central es el adulto mayor. El adulto mayor es el gran beneficiario de los bienes y servicios. Entonces, un producto adaptado, la universidad pudiera evaluar. Nosotros de Asomayor podemos acreditar, podemos darle un visto bueno a lo que está haciendo el empresario, en función de unas normativas que existen a nivel de lo que llaman el proceso de acreditación. La página web de Asomayor tiene cuáles son los requisitos que se necesitan para optar al sello. Entonces, pero en cualquier lugar de Venezuela, lo primero que hay que hacer es un grupo institucional, comercial, empresarial, financiero, que todos estén, digamos, remando hacia el mismo lugar. Okay. Porque las políticas públicas, por ejemplo, Mérida es una ciudad turística, si de repente van adultos mayores a un paseo que no es señor friendly, se pueden encontrar con barrera arquitectónica, se puede encontrar con desinformación, se puede encontrar que el paseo no es adaptado. Entonces, la parte señor friendly es planificada, porque el que va al servicio lo tiene que organizar, lo tiene que ordenar. Entonces, los estados se pueden unir, ¿verdad? Llevando el modelo que está impulsando el dividendo voluntario para la comunidad a nivel de las alianzas que se pueden ir conformando. Por ejemplo, la alianza plateada puede capacitar a cualquier empresario, lo puede capacitar. Para eso existe la alianza plateada. Nosotros aquí en Margarita podemos acreditar a cualquier empresa o organismo que desee acondicionar sus espacios, acondicionar sus servicios, porque nosotros tenemos una gobernanza estructurada. Entonces, cuando alguien va a dar un paso a nivel de una adaptación, si es una política pública, esta ya debería estar tipificada. Entonces, por eso es que es importante hacer una mancomunidad sectorial, la academia, las universidades, el sector financiero, el sector comercial, el sector empresarial como tal, los emprendedores, los adultos mayores, la sociedad civil organizada, y ahí tomar los ejemplos que existen. Simplemente lo que hay que es adaptar el servicio. Si nosotros queremos que un turismo sea exitoso a nivel de playa, bueno, primero hay que cómo llegas a la playa, informa cómo llegar a la playa. Entonces, la parte informativa pública es importante, la señalización. Después estás en la playa, entonces te tienes que encontrar con unos servicios acordes al adulto mayor. Entonces, esa es la parte de la barrera arquitectónica. Tiene que haber espacios libres, amplios, las caminerías, la señalización, la atención. Es un esquema muy sencillo, pero simplemente hay que planificar y hay que ordenar.
0: Hay una realidad que, bueno, usted lo estaba comentando al principio con el caso de los adultos mayores en Venezuela. Es un turismo, digamos, selecto para adultos mayores que tienen poder adquisitivo, porque la mayoría de los adultos mayores en Venezuela pues viven de la pensión y son 130 bolívares, y tal vez puedan recibir algunas remesas de familiares que están fuera del país que podrían ayudar para que ese adulto mayor pueda viajar y disfrutar de algunas vacaciones. pero hay un grueso pues de la población de adulto mayor pues que no cuenta con más recursos y que de repente lo único que podría es disfrutar de un turismo contemplativo o un turismo no tan recreativo o de disfrute, digamos, de comida, o sino más de caminar tal vez en un paseo, en un malecón, en un parque. Sí. Ahí tenemos otra realidad, ¿no?
1: No, el planteamiento es totalmente razonable porque estamos hablando de dos cosas. El turismo es la gente que viaja hacia un lugar y la recreación es el disfrute local. Entonces, lo que significa la parte local, las estrategias son distintas. Porque localmente, primero, los espacios de nuestra isla se tienen que adaptar. Y eso forma parte de nuestro trabajo. Nosotros estamos promoviendo cambios estructurales a nivel de infraestructura física, a nivel de servicio. Pero como ese es un tema que necesita inversiones públicas o privadas, hay temarios muy sencillos. Por ejemplo, un hotel puede darle a una persona que viva en cualquier localidad un full day, un day pass. Por ejemplo, un hotel puede decir, bueno, yo le voy a dar acceso a los adultos mayores para que vengan a pasar el día, organizan los servicios internos, le preparan un menú adaptado, tienen acceso al hotel con una tarifa convenida, y eso forma parte ya del turismo social, que entonces la responsabilidad social empresarial cuando los empresarios dan el paso, pero todo tiene que adaptarse. El servicio interno, la comida, la animación, lo que van a hacer, ¿me entiendes? Tiene que ser adaptado, porque tú no ganas nada haciendo un pass day, un day pass o un full day que no esté adaptado, no haces nada. Entonces, claro. Localmente, nosotros, por ejemplo, ¿qué estamos haciendo? Los paseos recreativos. Los paseos recreativos nuestros tienen una alianza con operadores turísticos que no ven en el servicio como un negocio, sino como una decisión de ayuda, como una decisión de aporte. Entonces, las tarifas bajan a nivel de transporte. El guía cobra menos. El puesto vale mucho menos. ¿Por qué? Porque es un servicio social. Ah, pero si el Estado venezolano le quiere dar a la persona que no puede, porque lo que gana son 130 bolívares, ya el Estado es el que tiene que sufragar eso. El Estado. O decirle al empresario, bueno, haz un aporte gratuito. Ahí es donde está la compensación fiscal. Ahí hay compensación fiscal porque si un empresario deja de ganar porque está prestando un servicio social a adultos mayores que no pueden pagar, ¿cuánto fue el aporte? Y eso son facturaciones de uso fiscal. ¿Cuánto dejó de ganar el empresario o cuánto dejó de cobrar por bajar los precios? Entonces, el transporte, la comida, los lugares, todo tiene que tener como un acuerdo.
0: Pues. Claro, Axalón, y en otros países...
1: Esto es una cuestión planificada. Esto no son cuestiones que se hacen. Voy a salir de paseo. No. Cuando se hace un paseo, ya todo está perfectamente establecido. El lugar donde se va, donde va a ir la gente, qué van a ver, cómo lo van a ver, qué van a disfrutar, cómo lo van a disfrutar. Porque también hay que hacer como una verificación previa si el lugar es accesible, ¿verdad? Pues nosotros ya vamos por el paseo número 12. Y nosotros tenemos locaciones a nivel del Estado que ya están preseleccionadas. ¿Por qué? Porque han adaptado su servicio a la visita. Pero aquí la gran verdad es la voluntad y la decisión. Porque si la gente lo desea hacer, nosotros internamente en Asomayor tenemos nuestro propio plan de trabajo. Y nosotros tenemos dentro de nuestra estructura de costos la que digamos, porque nosotros no somos operadores, nosotros simplemente buscamos quién haga el servicio. Ahora, ¿quién hace el servicio? El operador. Ahora tiene que ser un operador con sentido social, responsable socialmente. ¿Qué hacemos nosotros? Tome una constancia, usted dejó de ganarse tanto. ¿Por qué? Porque si este paseo usted lo hace en un hotel, va a ganar cuánto. Entonces, ahí es donde está, ahí es donde están los beneficios fiscales. Puede ser a nivel impositivo o puede ser a nivel de si una política pública municipal. Entonces, el turismo social, yo creo que es como la como el gran norte en este momento a nivel de las comunidades vulnerables. Pero se tienen que unir los grupos, se tienen que unir el operador, se tienen que unir con el guía, se tienen que unir con el médico y hacer un plan estratégico. También la gente puede ir a un sobo si disfruta de una playa, porque también hay errores de llevar solamente a la gente a distraerse. Esas son cosas muy muy muy muy muy puntuales, porque es muy fácil organizar un paseo, vámonos para la playa, ahí nos reunimos. No, eso no tiene sentido, porque hay que, el paseo hay que planificarlo, y sobre todo el paseo te debe enseñar, el paseo te debe culturizar, pues nuestros paseos son dirigidos. Nosotros tenemos los paseos sectorizados y cada paseo tiene un objetivo de información, de capacitación, de culturización. Por ejemplo, el próximo paseo que vamos a hacer en Por la Mar, ¿a dónde vamos a ir? Vamos a ir al recién remodelado Mercado del Pescado. Eso lo acaban de remodelar, yo no lo he visto, pero me dicen que quedó hermoso. ¿Qué van a ver nuestros adultos mayores? Bueno, la parte comercial. O sea, van a ver, no van a comprar pescado, pero van a ver

0: desde ahí vamos allá al Museo Narváez, vamos allá a ver las obras de arte, de pintura. Entonces nosotros vamos con un objetivo cultural. Entonces en el museo va a haber el guía cultural y del paseo vamos a la playa, ¿no? Donde están las letras que dicen por la mar. Ahí pasaremos un día de playa. Ahí se harán juegos de playa. Pero es decir, yo lo que me refiero es que las cosas van entrelazadas unas con otras, con objetivos claros. Porque sacar a la gente a pasear por pasear, eso no tiene sentido.
1: Okay.
0: De verdad la gente se merece respeto y se merece consideración. Y de verdad la parte económica es muy fuerte para los adultos mayores, porque también la distancia de muchas poblaciones está muy lejos de los centros de turismo. Entonces, okay, el transporte, para que alguien pueda salir de una zona lejana, ¿cómo se distraen? ¿Cómo? Entonces, esas son estrategias que los gobiernos locales le corresponde eso. Es decir, hay mucho que acortar todavía. Y en la parte turística, muchísimo.
2: Sobre todo eso tiene un costo, ese paseo. ¿Cuánto puede costar un paseo, por ejemplo, para un adulto mayor de estos paseos que...?
0: Bueno, fíjate que con el operador hizo un acuerdo de $10 por puesto. $10.
2: $10. Está bien.
0: ¿Cuántos son? 4.500 bolívares. Lógicamente con la inflación eso se va a subir un poco. Pero ¿qué es lo que pasa cuando tú fijas un precio? El que fija el precio es el operador. Y el operador dice, yo tengo que cubrir mis costos. Ahora, ¿de quién es la unidad? Porque si el Estado venezolano tiene una unidad que es del Estado, no puede cobrar impuestos. Lo más que se puede hacer es pagarle al chofer una colaboración por la conducción del autobús y pagar la gasolina. Son estrategias muy, muy sencillas que aquí, por ejemplo, la gente de Inatur lo hace. La gente de Inatur pone su autobús, organiza un paseo, hace el llamado y se logra. Inatur está haciendo un gran trabajo aquí en Margarita, porque lo hacen de una manera planificada y lo hacen con objetivos claros. Y a su mayor con Inatur siempre hacemos combinaciones. Ellos montan el paseo y nosotros ponemos la gente. Entonces, y eso le sale totalmente gratis a la persona.
2: Ah, qué bien.
0: Pero el Estado venezolano está dando el paso. Aquí simplemente hay que dar el paso y hay que crear el programa. Porque si no creas el programa, tampoco vas a hacer nada. Esto no puede ser esporádico.
2: Sí, tiene que ser bien coordinado. Y que las autoridades pues establezcan, por ejemplo, yo sé que en algunos países, por ejemplo en España, tengo entendido que hay comunidades donde llevan a los adultos mayores en autobús, los llevan después a una plaza. Entonces, le hacen como unos recorridos los ayuntamientos, las alcaldías, ¿no?
0: Sí, claro, hay rutas culturales, porque también las rutas, por ejemplo, Maneiro tiene sus rutas identificadas. En el estado de Esparta hay rutas turísticas que ya están certificadas. Ya se sabe qué es lo que se va a disfrutar en cada ruta. Ahora, ¿quién la va a hacer? ¿Cómo se va a hacer? Ahí es donde viene el elemento social, o el elemento de responsabilidad social. ¿Tú me entiendes? Son estrategias de políticas públicas. Si es público, el Estado debe dar el paso. Yo tengo estos programas y llaman a la gente. A la gente se le da la posibilidad del uso, goce y disfrute. Pero hay que superar la distancia que existe entre un evento y otro, porque tiene que ser una cuestión continua, una cuestión que le permita a la gente progresivamente ir participando. No es fácil, porque también hay muchísima gente y no hay recursos que permitan atenderlos a todos. Pero la asociación, o sea, la gobernanza, el sector público, privado, por eso es una gobernanza. Tiene que haber una sumatoria de esfuerzos para que

0: esto sea una realidad. Y nosotros lo hemos venido logrando. Porque, por ejemplo, mayor no tiene fines de lucro. Simplemente nosotros tenemos una misión con el adulto mayor de darle capacitación, formación, presencia social, capacitación. Es decir, todas esas cosas forman parte de nuestra organización. Y en estrategia nos estamos preparando para incursionar en la economía plateada de manera formal. Pues no estamos ofreciendo grupos humanos capacitados para dar asesoría, para dar talleres, para dar cursos. Porque para eso no tenemos más de 1.100 profesionales. Entonces, eso mejor es una cantera que está disponible para los empresarios. Y hay otra cosa importante, mira, el adulto mayor no aspira a ganar mucho ingreso. Lo que quiere es hacer algo. Lo que quiere es participar. Lo que quiere es estar ahí, estar activo. Inclusive.
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8: Como estaba previsto, este martes comenzó el último baile del astro argentino Lionel Messi, quien oficializó su participación en su sexto mundial con goleada ante Argelia. En un estadio rendido ante el rey del fútbol, Argentina se plantó con un contundente 3-0, convirtiendo al albiceleste en la primera selección de Conmebol que logra sumar 3 puntos en su primer encuentro en este mundial. En el minuto 17 cayó el primer gol con un zurdazo del astro argentino desde la media luna, que bastó para irse al descanso de medio tiempo ganando 1-0. En la segunda mitad, a los 60 de juego, Alexis McAllister intentaba desde fuera del área con un riflazo que exigió al portero argelino, quien terminó dando un rebote que recogió Messi para anotar su segundo gol del encuentro. Ya en el minuto 76, y como al principio, Leo se volvió a lucir desde la media luna para poner el 3-0 definitivo de zurda ante Argelia y darle así a Argentina su primera victoria en este mundial.
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11: Bienvenido a este momento de encuentro y oración con Jesús. Disponte respirando profundo. Escúchate y pon nombre a los sentimientos con los que acabas esta jornada. Y pon atención al Evangelio. Amen a sus enemigos y recen por los que les persiguen. Rechazamos todo aquello que nos daña y nos hiere. Llamamos enemigo a lo que nos maltrata y nos empequeñece. Cuando la vida se vuelve hostil, podemos responder con ira y venganza, o podemos inaugurar el modo de Jesús, que es vencer al mal con amor. Es devolver bien por mal. Usar la paz desarmada y desarmante. Si vivo lleno de alegría, de amor, la persona que no me ama se ve envuelta en una respuesta que no espera. Pide en esta noche a Jesús aprender el lenguaje del amor para tratar a todos como Jesús los trataría.
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13: Gali Uchis y Peso Pluma, igual que un ángel. Género

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2: María Antonia, interpretado por Kaki Ramos y Tambo Deep, junto a Ronald Borjas.
3: Tambo Deep.

sello venezolano. Esto es producción nacional. Medio Loco y Una Casita Bella para Ti, interpretado por Jorge Luis Chacín y Rafael El Pollo Brito. Creo que esto

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1: Golpe Tocuyano, interpretado por Rafael El Pollo Brito, Che Hurtado y Carota Ñema y Taja.

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2: La distancia, interpretado por Reinaldo Armas, género llanera.